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4 grados la temperatura actual en la ciudad. Aquí estamos arrancando una nueva semana a través del multimedio Master 105.5. Estamos arrancando a esta hora de la mañana proponiéndoles recorrer la información, las noticias de lo que va sucediendo, de lo que fue sucediendo durante todo el fin de semana, y en un ratito seguramente estaremos actualizando los primeros movimientos de la ciudad. Allí estará nuestra unidad móvil en un ratito nada más. No hace muchas horas que arribamos de Bahía Blanca y ya estamos aquí, ubicados en nuestra casa, físicamente sobre San Martín 337, 2996-073-371. Es nuestra vía de comunicación. Nos podés seguir a través de FM Master 105.5 Chipoleti en nuestro canal de streaming. Nos podés seguir a través de internet www.masterrionegrotodojunto.com. Variantes, posibilidades que tenemos de estar en contacto nosotros y ustedes, o con ustedes, y como siempre digo, de alguna manera también ser ustedes nuestros corresponsales en cada rincón de la ciudad para que nos cuenten novedades que tienen que ver con su barrio, en el área centro, en las inmediaciones, en la vecina ciudad de Cinco Saltos, en la vecina ciudad de Fernández Oro. ¿Qué es lo que pasa en Allen? Anoche yo veníamos viajando con el resto del equipo del búnker deportivo después de la transmisión, y pasando Roca la radio se comienza a escuchar y eso nos alegra mucho. Así que tenemos esta posibilidad de estar en contacto con ustedes. Por eso siempre decimos, cuenten a través, manden mensajes a través de nuestra línea, reitero, 2996-073-371. Bueno, hay muchas noticias que iremos contándoles a lo largo de la mañana. Nosotros primero hasta las 10, luego viene Susana Martínez, Silvia Mabel Figueroa para darle continuidad con Será un Buen Día. Creo que lo más preocupante, doloroso, tiene que ver con este accidente, ese auto que cae, ese vehículo que cae en el canal, pero que no se encontraba al menor, Gian. Bueno, lo encontraron, el nene cayó al desagüe en un auto junto a sus padres, y ese cuerpito fue ubicado, encontrado a 300 metros del puente donde se produjo la caída del vehículo en el que se desplazaba la familia. Tristeza total, fue una de las noticias que indudablemente corrió como reguero de pólvora en redes sociales, en los medios de comunicación, orales y escritos, televisivos. Una noticia que obviamente no queríamos escuchar y que rápidamente se pusieron a trabajar, pero que lamentablemente el hallazgo recién se produjo en el día de ayer. Tristeza total la muerte, pobrecito, por el hijo de, nada más y nada menos, Gian, este nene que había caído al desagüe junto con sus papás. Otros temas los iremos contando en un ratito. 8 de la mañana, 22 minutos, 4 grados la temperatura. Ya te cuento en un ratito qué es lo que dice la Autoridad Interjurisdiccional de Cuenca con respecto al pronóstico extendido. Hoy la máxima será 16 grados. Temperaturas muy frías durante todo el fin de semana, no solamente aquí, en gran parte de la Argentina. Bahía Blanca, donde estuvimos el fin de semana en la previa del partido frente a Olimpo, que dicho sea de paso trajo un valioso empate. Después le vamos a contar más detalles y a la noche nos vamos a extender mucho más, pero realmente muchísimo frío, temperaturas que no superaban los 4 o 5 grados, con viento. Ayer había mejorado un poquitito, ayer había mejorado el sol, por lo menos se había hecho presente y hacía que la tarde era un poquitito más más linda. De cualquier manera, ya cuando cayó el sol, ya cuando emprendíamos el viaje con destino al Alto Valle, el frío se volvía a sentir. 8 de la mañana, 24 minutos, esto es Informate con Maxi Dallinger en la operación técnica, que hoy llegó muy temprano, muy temprano. Me dijo, vengo temprano porque vengo a seleccionar música para tu programa. Bueno, hasta ahora no escuché absolutamente nada.
pero lo voy a hacer a partir de este minuto. Él propone musicalmente que arranquemos de esta manera.

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0: 8 de la mañana, 43 minutos en todo el país. Somos el multimedio Master 105.5, 4 grados la temperatura actual en nuestra ciudad. La Autoridad Interjurisdiccional de Cuenca me señala, quiero ver el pronóstico extendido para el resto de la semana, pero lo adelantábamos ya la semana pasada. Recuerdan ustedes que teníamos en el día de hoy la máxima de 15 grados. La mínima se registró en las primeras horas de la madrugada con 2 grados bajo cero. Cielo totalmente despejado, no es un dato menor. Mañana martes 8 de septiembre vamos a tener una temperatura de... Mira cómo está atenta escuchando. 19 grados. 19 grados. Pues paró de barrer, ¿no? Para, a ver, che... Claro, viste, no, si te conozco, mira. Bueno, martes, 19 grados. El miércoles, cielo totalmente despejado, 18 grados. Eso es lunes, 15, hoy 15. Mañana 19, el miércoles 18. Para que no termine acá la cosa. Nos vamos al jueves. Veníamos bien. El jueves, cielo cubierto, 15 grados la máxima. Y por la noche me anuncia algunas lluvias débiles y dispersas. Jueves a la noche. El viernes, obviamente, va a amanecer de esa manera. Pero baja considerablemente la temperatura para ubicarse en los 8 grados. ¿Cómo no te vas a resfriar así? Si un día hace calor y un día hace frío. Un día hace calor, otro frío. Cuando queremos cambiar nuestro vestuario, de pronto no, la campera no la guardes porque el jueves tenés 8 grados con lluvias y chaparrones. ¿Falta mucho para el jueves? Falta mucho. ¿Puede cambiar la condición climática? Puede cambiar. Y vuelve otra vez el día sábado con un cielo totalmente despejado y con 12 grados de temperatura. Hasta ahí tengo. Me falta el domingo. Todavía no llego al domingo. Pero hasta el sábado... Cielo totalmente despejado. El sábado tenemos 2 días con cielo cubierto y con probables lloviznas, débiles, dispersas, pero con temperaturas el jueves de 15 grados, el viernes baja 8 grados. Viento, para que quiero mirar el viento. El jueves a la noche vamos a tener algunas ráfagas, 56 kilómetros. Hoy no, mañana tampoco, el miércoles tampoco. Viento no, ¿eh? Viento no. Normal, normal. ¿Susana está? Bueno, nos vamos al saludo de nuestra unidad móvil para ver qué nos cuenta con nuestros queridos amigos de Alquimia Kinesio, ciencia que transforma tus pasos, Saturnino Franco 3327, del distrito vecinal. Nos vamos a la calle.
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0: Susana Martínez, buen comienzo de semana, buen día, ¿cómo le va?
2: Buen día, Eduardo. ¿Cómo está usted?
0: Muy bien, acá estamos, arrancando una nueva mañana, bien temprano.
2: Sí, fresca mañana.
0: Yo tengo 4 grados, no sé qué temperatura tiene usted.
2: 3 grados tengo yo, siempre tengo un grado menos porque estoy en la calle, entonces bueno.
0: Claro, se siente.
2: Se siente, el frío está presente aún.
0: Sí, sí, es verdad.
2: Sí, es cierto. Por más que esté el sol... Medio escondidito, pero está.
0: No, el sol.
2: Está, tenemos algunas nubes, está.
0: No, ¿dónde hay nubes? Yo no veo nubes. En su país.
2: Lo está tapando justo una nubecita.
0: No, tenemos sol.
2: Pero es muy... Sí, vamos a tener sol. Vamos que vamos a tener sol. Vamos a cargar energía.
0: Pongámosle onda,
2: justamente.
0: Bueno, ¿qué me cuenta?
2: Le cuento uno, dos, tres, no. Le cuento por más de turno.
0: Sí.
2: Estoy gracioso hoy.
0: Sí, hoy
2: está gracioso. Oh, energía, me dijo. Bueno.
0: Bueno, pero no, tampoco la otra, el otro extremo. Bueno, ¿qué farmacia?
2: Farmacia de turno para allá. Ya están. Cruz del Sur, Alem 1899. La de Alem al fondo.
0: Alem y Circunvalación.
2: Exacto. Farmacia Martínez, Mariano Moreno, 151.
0: ¿Esa es suya?
2: Le digo... Esa es mía, sí. Ah, es como buen Martín. Ojalá fuera mía. Un Martín es más que se agrega a la radio.
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0: Ah, correcto.
2: Sí.
0: Bueno.
2: Bueno, el TUC, el Transporte Urbano de Cipolletti, líneas 1, 2, 3 y 4, bien, pero la 2 está 5 minutos adelantado. Así que corra si tiene que tomar el 2, porque está 5 minutos adelantado.
0: Bien.
2: Sí. El Cocoa horario, uh-huh. Aeropuerto horario, así que bueno, una mañana tranquila. Le cuento, 9 de julio, diagonal 9 de julio, Neuquén, para la gente que nos está escuchando en Neuquén, diagonal 9 de julio, Eirigoyen, intersección Eirigoyen, cortada hasta la hora 18, ¿sí? Porque están, justamente está trabajando un camión en esa intersección, porque están construyendo un edificio, así que diagonal 9 de julio, intersección Eirigoyen, cortada hasta la hora 18. Si tienen que ir por Neuquén, bueno, es lo que le cuento. Tranquilidad también en los puentes, en la zona de puentes, ¿sí? Porque, bueno, están trabajando las maquinarias que están realizando justamente la obra de Gran Avenida, y hay un paso, cuando usted cruza, donde estaba el histórico Dirección de Turismo, sí, antes, sí. Ahí justamente están pasando las maquinarias y están cortando cada 20 minutos, más o menos, cortan para que pase la máquina y vuelva. ¿Sí? Va y viene la máquina que va llevando seguramente lo que es arena, tierra, bueno, lo que sea, ¿no? Lo que está llevando escombros, incluso también está llevando.
0: Bien.
2: Así que bueno, pero está el paso ese, está, ténganlo en cuenta, ¿sí? Quizás usted va a ver en las imágenes del puente viejo que se detiene un poco la circulación cada 20 minutos, bueno, es por eso. Por esta máquina que está llevando escombros y arena también.
0: Perfecto, buenísimo. ¿Qué más?
2: Vamos a recorrer la ciudad, vamos a ver si podemos llegar hasta la municipalidad para que nos cuente un poco del desfile. Íbamos a ir a Fernández Oro, pero bueno, ya es en vano. Lamentablemente la noticia nos acudió ayer.
0: Sí.
2: Estábamos todos atentos a que apareciera con vida este nene, que hubiera estado perdido, pero bueno, lamentablemente no fue así.
0: Exacto.
2: Sí, están haciendo igual pericias en ese sector de Martín Fierro, pero bueno, está trabajando la policía, reconstruyendo un poco cómo pudo haber sido el accidente, ¿no?
0: Perfecto. Buenísimo, Susana. Volvemos en un ratito con usted, ya recorriendo las calles de la ciudad y metiéndose en aquellos lugares donde la información lo requiera.
2: Perfecto. Hasta luego.
0: Hasta luego. 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Bueno, uno de los títulos, recién hablaba bien Susana, que ha sido, seguíamos atentamente la información y a ver qué novedades había. Estábamos atentos a todo esto, pero recibimos la peor noticia y con una tristeza total, porque se encontró el cuerpo de Gian, el nene que había caído al desagüe en un auto junto a sus padres, a unos 300 metros del puente donde se produjo la caída del vehículo en el que se desplazaba la familia. Lamentable el cuerpo de Gian, dice la crónica, el nene de tan solo 4 años que cayó a un desagüe cuando se trasladaba en auto con sus padres en la zona rural de Fernández Oro, fue encontrado sin vida dentro del mismo cauce. El hallazgo se registró poco después de las 16, a 600 metros del puente donde se produjo el incidente. El operativo estuvo a cargo de personal policial, prefectura, defensa civil, bomberos, buzos y colaboradores. La noticia genera un profundo dolor en la comunidad de la vecina localidad. Gian, recordemos, había desaparecido el sábado por la madrugada cuando, por causa que son materia de investigación, el vehículo en el que circulaba con sus padres cayó dentro del canal colector P2, un desagüe que corre por la zona rural hacia la zona sur de la Ruta Nacional 22 al kilómetro 1209 y que desemboca en el Río Negro. Los adultos consiguieron escapar del auto y salir del agua por sus propios medios. Sin embargo, pese a los intentos inmediatos, el pequeño no apareció junto a ellos y quedó desaparecido dentro del canal por donde circula agua turbia, dado que se vuelcan líquidos cloacales y basura. Por la geografía de su entorno, como las márgenes y el mismo lecho de acceso dificultoso, dado que abundan las ramas y árboles caídos. Desde el Ministerio Público Fiscal informaron que los familiares del chiquito reconocieron el cuerpo encontrado este domingo. Se destacó que para la labor de rastrillaje la Fiscalía de Turno conformó un comité de crisis que intervino desde el primer momento y trabajó en el lugar durante las últimas 36 horas. Asimismo, confirmaron que el municipio de Fernández Oro solicitó la colaboración inmediata del Departamento Provincial de Agua y del Consorcio de Riego para cerrar compuertas que permitieran desviar el cauce a otros sectores para reducir la profundidad del canal y permitir el trabajo de los rescatistas. Además, la comuna puso a disposición personal para la búsqueda y maquinarias específicas destinadas a disminuir el caudal del agua. Asimismo, resultaron clave en la búsqueda prefectura, bomberos, defensa civil, la División Canes y el COER de la Policía de Río Negro, buzos especializados, la Brigada de Investigación y Rural y personal de la comisaría número 26. Para asegurar la labor de los buzos, se bajó el caudal del canal a 650 metros de donde cayó el vehículo. Logramos dar con Gian, explicó la fiscal Rocío Guiñazú. El hecho ocurrió el sábado a la madrugada a la altura del kilómetro 1209 de la Ruta Nacional 22 en el Puente de Hierro camino a La Criollita. Los familiares del niño estuvieron presentes durante todas las diligencias que fuimos concretando y acompañaron las tareas que realizó el personal interviniente. Bueno, lamentablemente los resultados fueron los que acabamos de leer. El encuentro del cuerpo de Gian, este nene que cayó al desagüe en un auto junto a sus padres. Ellos pudieron salir por sus propios medios. El nene no lo ubicaron, no lo pudieron rescatar y fue encontrado en la tarde de ayer, se dio aviso, el cuerpo de este niño que cayó al desagüe en el auto junto a sus padres.

0: 4 grados la actual temperatura, último registro. Vamos a actualizar inmediatamente después de las 9 de la mañana. Es momento de compartir los compromisos comerciales. Somos el Multimedio Master 105.5 2996 073-371. Nuestra vía de comunicación. Mensajes que ustedes nos pueden dejar en ese número. Reitero, 2996-073-371. La pausa comercial a esta hora de la mañana. Nos queda todavía una hora de programa. A las 10 llega Será un buen día con Silvia Figueroa y con Susana Martínez.
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6 grados la actual temperatura, datos que corresponden a las 9 de la mañana, 59 el porcentaje de la humedad, viento a 8 kilómetros en la hora. A 8 kilómetros en la hora es la velocidad del viento a esta hora de la mañana. Este lunes 9 de septiembre, con un día soleado y que va a permanecer así a lo largo de la jornada, para ubicarse definitivamente en los 16 grados como temperatura máxima. Hablábamos la semana pasada de la decisión de que el gobierno de la provincia de Río Negro tome cartas en el asunto y se haga cargo de la reparación de las rutas, completar los tramos que todavía no carecen de asfalto. Ayer veníamos de Bahía Blanca y realmente a la altura del puente 83 es imposible andar, hay que hacerlo con mucho cuidado, fundamentalmente cuando viajás de noche, ¿no? Así que realmente está difícil ese sector. Río Negro, dice la crónica, pondrá el foco en las colectoras del puente 83, la primera etapa para destrabar un sector clave de la ruta Nacional 22. El puente 83 aparece como uno de los puntos más críticos que Río Negro deberá resolver tras asumir la administración de la Ruta Nacional 22. El sector concentra una parte de la obra que quedó inconclusa, tramos de la nueva autovía que ya están construidos, pero no pueden habilitarse, y colectoras que necesitan una intervención para mejorar la

circulación. El sector donde se encuentra el puente 83 corresponde a la sección 5 de la transformación de la Ruta Nacional 22, que se extiende entre General Fernández Oro y el acceso a la Isla Jordán en Chipoleti. La obra, iniciada hace varios años, tiene un avance cercano al 80% y está a cargo de la UTE integrada por CPC y CN Zapag, pero todavía mantiene puntos sin resolver que impiden completar la nueva autovía. Con el traspaso, la provincia busca retomar los trabajos junto al actual contratista mediante una renegociación del contrato que permita intervenir en el sector sin iniciar una nueva licitación. En ese tramo ya están construidos casi un kilómetro de calzada de cada lado del puente 83. Aunque esos sectores no fueron habilitados oficialmente, es habitual que algunos vehículos ingresen a las trazas centrales. Sin embargo, con el traspaso de la administración de la Ruta Nacional a Río Negro, la situación no cambiará por ahora. Esos tramos continuarán cerrados al tránsito. Según explicó el ministro de Obras y Servicios Públicos de Río Negro, Alejandro Echarren, esos tramos no serán habilitados por ahora, porque hacerlo obligaría a resolver primero los cruces que actualmente utilizan los vecinos y la circulación lateral del sector. El funcionario advirtió que no se puede abrir la calzada central sin tener una alternativa para esos movimientos. El punto ahí hoy es que la gente necesita seguir cruzando de un lado al otro. Hay barrios y también establecimientos educacionales. Bueno, lo concreto y real es que se va a poner énfasis en ese sector, sector que realmente está bastante, bastante complicado cuando se forman largas filas, fundamentalmente en las horas pico, porque camiones de gran porte, autos particulares, colectivos que ingresan a Chipoleti y posteriormente a Neuquén y más tarde elegir alguno de los centros turísticos, indudablemente se hace imposible transitar y las demoras son muy notorias. Me parece correcto que se ponga énfasis en ese sector para tratar de darle una solución. 9 de la mañana, 16 minutos en la República Argentina. 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

9 de la mañana, 24 minutos, 6 grados la actual temperatura en la ciudad. La máxima para hoy va a ser de 16 grados. Tenemos la imagen de lo que es la rotonda de 22 y 151. Con tránsito, hace un rato veíamos y había un tránsito bastante, bastante importante. Podemos ir al puente, al tercer puente. Maxi Dallinger comanda allí los controles, digo, para ver cómo está, para contarles el tercer puente. Bueno, ahí tenemos la de ruta 22 y 151. Tránsito lento, ¿eh? Tránsito lento. Ingresando en las primeras horas de la mañana, transporte pesado, transporte de pasajeros, y ahí estamos, uno en poquito movimiento en la rotonda del Parque de Rosauer, ¿eh? Ahí está, donde indudablemente el sol, un cielo totalmente despejado, ya va cambiando un poco esa postal, ¿no? Ya está un poquitito más verde. Saludo a Carlito Aruano, del kiosco Vía Centro, allí en 25 de mayo, casi Avenida Alem. Hemos compartido el día de ayer en Bahía Blanca, formamos parte de lo que fue nosotros como transmisión, y él fue a ver el partido, aprovechando algunas invitaciones, aprovechó para ir a ver el partido. Así que venía muy feliz Carlitos, por ese gran punto que trajo Chipo de Bahía Blanca. Ese gran gol, fue un gran gol de tiro libre de Brian Guille, pero también fue un verdadero golazo que está recorriendo las redes. Pueden observarlo, el gol de Andrés Almirón. Andrés Almirón. ¿Qué partido se viene el domingo? ¿Qué partido se viene el domingo? Vendrá la visera de cemento, nada más y nada menos que Alvarado de Mar del Plata. El líder que tiene hoy la zona. Vamos a recorrer a la noche todos los resultados del torneo regional federal amateur. Gran victoria de Alianza de Cutralcó, empató Independiente de Neuquén ante Río Grande, perdió Unión Alem Progresista, empató el Deportivo Roca y La Amistad. Todo esto hoy de noche en el búnker deportivo, pero hablaremos de Chipo, de lo que dejó Chipoletti ayer. ¿Cómo? Sabemos de lo que hablamos, sí señor. Brutal choque semifrontal en Ruta Nacional 22. Un conductor probó hacer 3 veces el test de alcoholemia. Bueno, la información dice un impactante accidente de tránsito ocurrió en la madrugada en la Ruta Nacional 22 en la ciudad de Plotier. Un auto perdió el control y se cruzó de carril, impactando con otro vehículo que circulaba en la zona. Bomberos voluntarios tuvieron que intervenir con herramientas hidráulicas para rescatar a una persona atrapada. El siniestro tuvo lugar a la altura de la calle Fortineras, alrededor de las 2:15 de la madrugada, según explicó el comisario Néstor Muñoz, un hombre de 39 años que circulaba en un auto Ford Taunus, perdió el control e impactó contra un vehículo que circulaba en sentido contrario. En el otro auto que protagonizó el choque, un Volkswagen Nibus, era conducido por una mujer de 37 años, oriunda de Neuquén, con dos personas de 84 años de edad, como acompañante. Según indicó el comisario, el vehículo Volkswagen Nibus circulaba por la ruta con sentido este, mientras que el vehículo Ford Taunus lo hacía en sentido contrario. Se desconocen los motivos, pero el conductor del Ford Taunus pierde el control, cruzando la isla central divisoria de calzada, invade el carril contrario, impactando en el lateral izquierdo del vehículo donde circulaban 3 personas. En el lugar se hizo presente la División Tránsito Rural Plotier Senillosa, personal del Hospital Plotier, quienes trasladaron a las 3 mujeres del Volkswagen Nibus y al hombre que protagonizó el choque para hacer las primeras observaciones médicas. El cuartel de bomberos voluntarios de Plotier, quien también se hizo presente, utilizaron herramientas hidráulicas para poder rescatar al conductor del Ford Taunus, por lo que vivieron momentos de mucha tensión. Horas más tarde se conoció que las 3 mujeres del Volkswagen Nibus fueron dadas de alta médica, ya que no revestían lesiones de gravedad. Lo mismo ocurrió con el conductor del otro vehículo, aunque se le realizaron actas contravencionales. El hombre se le intentó realizar la prueba de alcoholemia en 3 ocasiones, pero no logró completar ninguna. Tampoco contaba con toda la documentación de su vehículo, por lo que se procedió a la retención de su licencia de conducir y también el vehículo. Bueno, esto es lo que pasó en la madrugada de ayer en inmediaciones, cercanías a la ciudad de Plotier.
9 de la mañana, 28 minutos, 6 grados la temperatura, la máxima para hoy 16, música y compromisos comerciales.

0: 9 de la mañana, 28 minutos. Bueno, la unidad móvil nos llama. Allá vamos al contacto de nuestra unidad móvil presentada por Alquimia Kinesio. 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Del distrito vecinal, nos vamos a la calle.
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0: 9:30 de la mañana, Susana Martínez.
2: Buen día, Alberto. Bueno, estamos ahora en la municipalidad de Cipolletti con Daniel Salazar.
0: Ahí tenemos algún problema, Susana, ¿eh? Tenemos algún problemita, sí. No te estamos escuchando bien.
2: A ver
0: si podemos mejorar.
2: Ya lo encontré, un ruido.
0: No es el ruido, es la emisión. Tenemos un problemita ahí de que se nos corta por momentos. A ver.
2: Bien, ¿ahora?
0: Ahí está, a ver.
2: ¿Ahora me escucho mejor?
0: Ahí te escucho mejor.
2: Ah, perfecto. Bueno, le decía que nos llegamos a la municipalidad para, bueno, un poco ponernos al día de cómo va a ser este desfile el próximo 4 de octubre. En la ciudad de Cipolletti. Bueno, buen día, Daniel, ¿cómo le va?
3: Susana, buen día. Bueno, Edgardo, Capataz y el equipo de Max y todo el equipo de la radio, bueno, muy buen día, buen comienzo de semana para todos. Y sí, ya estamos pensando y trabajando en el aniversario, en el 123 aniversario de la ciudad, sí.
2: Bueno, ¿están ya las inscripciones para que las escuelas, las instituciones puedan desfilar?
3: Sí, ya abrimos la convocatoria. Como lo venimos haciendo los últimos años para este gran desfile que bien lo decías vos, y es el desfile lo vamos a hacer el domingo 4 de octubre a partir de las 3 de la tarde en la calle Fernández Soto, frente al paseo del ferrocarril, para que la gente se oriente donde dice, che, ¿dónde va a ser el desfile? Bueno, donde lo venimos haciendo habitualmente, y convocamos a las instituciones a inscribirse, ya para empezar a ordenarnos también y empezar a ver, bueno, con qué instituciones vas a contar. La verdad que venimos batiendo récord de instituciones todos los años. La manera de inscribirse es muy simple, es a través de la página de la municipalidad, cipolletti.gov.ar, y ahí van a poder encontrarse con el formulario donde brevemente detallan la institución, la cantidad de gente que va a desfilar, algún contacto, y bueno, ya la gente acá de la dirección nuestra se va a comunicar un poco para armar y ordenar este gran desfile. Digo ordenar porque son tantas las instituciones que participan y no se quieren perder el cumpleaños de la ciudad, que bueno, tenemos que ordenarlos y establecer como una prolijidad ese domingo para que, bueno, sea una verdadera fiesta. La fiesta va a empezar un día antes, que va a ser el sábado 3, que es el propio aniversario de la ciudad, con el acto protocolar en el Parque Rosagua a partir de las 10:30 de la mañana, en el Parque Rosagua, al costado de la Loba, donde lo hacemos habitualmente.
2: Edgardo, está Daniel Salazar escuchándote, si le querés hacer una pregunta.
0: Bueno, Daniel, buen día, buen comienzo de semana.
3: Buen día, capataz.
0: Bueno, indudablemente la ciudad, más allá del aniversario, en los últimos días, en las últimas semanas, constantemente fue recibiendo noticias no menos importantes, ¿no? La instalación de la cadena de supermercados, los trabajos que se están haciendo allí en Circunvalación e Ilia, realmente se está trabajando y mucho. El otro día recibíamos algunos mensajes que tienen que ver con, después de la lluvia, las calles quedaron intransitables, esto está claro, y están trabajando y mucho. Yo decía a través del aire, paciencia, ¿no? Porque por suerte dejó de llover, por suerte se puede trabajar, pero bueno, no hay 50 máquinas viales para poner una en cada sector de la ciudad. Pero digo, la ciudad va respondiendo a esa imperiosa necesidad de la ciudadanía, ¿no? Esto que marcaba el intendente el otro día con la llegada de las nuevas cadenas de supermercados a la ciudad, Daniel.
3: Sí, hay una realidad, Edgardo, que es la que decís vos y tal cual, lo confirmó el intendente también. O sea, el intendente es la primera persona que recorre la ciudad.
0: Claro.
3: Más allá de lo que nos enteramos por las redes, las noticias. El equipo municipal con el intendente a su cabeza es la primera persona que recorre la ciudad 24/7 y esto me consta porque también salgo a recorrer con él. Uh-huh. Y es la primera persona que sabe la realidad de la ciudad y que sí, que cita esto, ¿no? Que estamos atravesando un momento bastante particular de la cuestión climática con la llegada de este fenómeno del Niño, que en diciembre vamos a tener otra, te diría, una versión recargada de la versión del Niño, Por lo cual, no solamente nos ocupamos de sacar el agua de las calles cuando llueve, sino también de trabajar con las máquinas, como vos lo dijiste, en emparejar, reescenario y que vuelvan a sus condiciones, pero también, paralelo a eso, un equipo de obras públicas que ya lo viene haciendo hace básicamente el comienzo de gestión, planificando y haciendo obras que tienen que ver con mejorar la calidad de los pluviales de la ciudad de Cipolletti. Correcto. Hay pluviales como el P2 y algún que otro que son como las arterias principales por donde se agota el agua o la mayor cantidad de agua de la ciudad. Entonces, primero tenemos que pensar en un plan de entubamiento, en un plan de limpieza de aguas pluviales y no solamente de sacar basura, ¿no? Entonces, en ese proceso estamos. La obra de Perón es una obra magnífica que con el gobierno provincial estamos casi ya a punto de empezar a ejecutar, ya se licitó y arranca la obra en muy poco tiempo, y así lo estamos haciendo constantemente. A veces la realidad es distinta a lo que charlamos, porque abrimos las redes o los diarios los lunes o encontramos con fotos de vecinos que nos da como mucha tristeza ver cómo siguen arrojando basura a los canales, sí, a los desagües, sí, pluviales, sí. Pero desagües que limpiamos hace 10 horas, no es que limpiamos hace 2 años o 2 meses. Lo limpiamos el fin de semana y hoy nos encontramos con que hay, no sé, electrodomésticos, cubiertas, botellas de plástico, animales muertos, o sea, toda una suciedad que el mismo vecino a veces va tirando a la municipalidad, tiene el deber de limpiarlo, sí, es un hecho, le corresponde, pero también hay una cuestión de conciencia ambiental que creo que todavía nos falta mucho trabajar con respecto a cómo nosotros mismos ensuciamos esto, y lo cual después termina provocando a que nos inundemos. Después nos quejamos, ¿no? Le echamos la culpa a la MUNE, al intendente, a todos, ¿no? Son dos realidades que sí hay que poner las cartas sobre la mesa y contar de que hay que tomar conciencia y hay que colaborar también con la limpieza de la ciudad, más allá de que la MUNE tenga el deber de hacerlo, ¿no?
0: Seguro. Daniel, quienes de alguna manera transitamos, porque vivimos en ese sector del distrito vecinal, también varias calles ya van cambiando su geografía, de aquellos pozos que veíamos en algún momento, de aquella tierra y fundamentalmente sí. donde transita el colectivo, ya tenemos asfalto.
3: Sí.
0: Qué bueno.
3: Sí. Está cambiando. El distrito es uno de los lugares que más está creciendo, no de ahora, ¿no? Hace, diría, 10 años, que es el lado para donde la ciudad va creciendo claro. En infraestructura, en viviendas, en un supermercado que se va a empezar a construir en unos meses nada más, como es la Cooperativa Obrera, en asfaltado, en el cordón Puneta, en la llegada de una de las mejores versiones, le llamo yo, de escuelas técnicas que tiene la provincia, porque Cipolletti en el distrito va a tener, ya se está construyendo hace 2 o 3 meses más o menos, una escuela técnica que está posicionada entre las 5 mejores escuelas técnicas de la provincia con respecto a la tecnología y a la orientación que va a tener esa escuela técnica, ¿no? Los jardines y los colegios que se reactivaron después del abandono de la Nación, también en el distrito, la comisaría que ya tiene hace unos años esa zona, los planes con las cooperativas de la llegada de agua potable para que barrios se empiecen a acentuar y la gente empiece a tenerlos como lugares para empezar a construir con servicios como debe ser. Bueno, toda una cadena de servicios que, a ver, como cualquier ciudad, como cualquier barrio, si no tenés servicio, no podés crecer, claro, claro. No podés asentarte, no se pueden radicar familias y sería muy difícil que Cipolletti crezca, ¿no? Entonces, primero, el intendente dice, para que una ciudad crezca, debemos darle infraestructura, debemos darle servicios, y eso es lo que él plantea, ¿no? De tener calles en condiciones, de tener barrios más seguros, de que las calles tengan iluminación LED, como estamos llegando en noviembre / diciembre, la ciudad va a llegar al 100% LED, faltan muy pocas lámparas, capataz, sí. Para que Cipolletti desde el aire se vea 100% blanco. Este no es un dato menor porque le da más seguridad a los barrios, mejor calidad lumínica y mejor y una luz más amigable con el medio ambiente. No sabemos que las lámparas de sodio, que ya tienen 30, 40, 50 años, estaban hechas en otro tiempo con otra tecnología, que es un poco más contaminante para lo que es el residuo electrónico. Entonces, nos amigamos con nuestra ciudad, le damos mejor calidad de lumínica, más seguridad, bueno, y es para donde está haciendo Cipolletti hoy en día, y eso es lo que queremos festejar también en este 123 aniversario, ¿no? Es un año que nos encuentra con mucha obra pública. No hay vecino que no tenga en un radio de 10 cuadras de donde vive una obra pública de la ciudad, ¿no? Entre la provincia y el municipio. No existe un barrio que no tenga activa hoy una obra pública, de la más chica hasta la más grande.
0: Es verdad. Daniel, estamos charlando con Daniel Salazar. Me imagino ese discurso del intendente cargado de anuncios, ¿no? Para el aniversario de la ciudad.
3: Sí, yo creo que cargado de anuncios fue el primer discurso, el segundo, y ahora estamos transitando una etapa donde ya estamos
0: consolidando esos anuncios,
3: inaugurando obras. Claro. Pero bueno, Rodrigo también es una persona que nos sorprende todos los días, ¿no? Porque ve como que a la ciudad siempre le falta algo, como que no se conforma. Entonces, a medida que va transitando por la ciudad y la va recorriendo, ahora estamos con este gran plan de reciclar en el aspecto de las plazas, bueno, darle una nueva cara a las plazas, sacar todos los juegos y mobiliario que supo tener una plaza durante 20, 30 años y vestirla e instalar nuevos juegos para los chicos, para las familias. Entonces hay un plan integral donde ya algunas plazas ya están contando con nuevos juegos, como la del Paseo del Ferrocarril, no sé, la nueva Plaza del Mapu, el Parque Norte, la Plaza San Martín. Bueno, y el otro día citó un plan de 15 plazas más de espacios verdes, donde ya se está comenzando a licitar y a trabajar en la llegada de nuevos juegos. Entonces, ciudad más sustentable, sí, con mucha obra pública, sí, pero también con el recupero de los espacios públicos para la familia, ¿no? Para que nos podamos tomarnos unos mates con nuestros hijos mientras juegan en juegos dignos, en juegos seguros, en juegos adaptables, como la plaza frente al Ruca Sushai, una plaza integradora que se va a empezar a construir con 100% de juegos adaptados para chicos con discapacidad. No es un dato menor este. Entonces, pensando en todo lo que sucede en la ciudad, pero para que todos los cipoleños puedan disfrutarla, ¿no? Y que no haya barrios de primera y de segunda, sino que todos los cipoleños accedan a los servicios básicos, a las obras públicas de la más grande, y también el recupero de los espacios verdes, como debe ser.
2: Este fin de semana con una obra, perdón, Eduardo, sí, con una obra, porque se inauguró el asfalto de la calle Paraguay.
3: Sí, se comenzó a trabajar formando parte del plan de 700 cuadras de asfalto que tiene la ciudad, y ojo, no se sorprenda si en cualquier momento aparece el intendente a mencionar o a anunciar más asfalto, porque la verdad es que está muy motivado y ve cómo está cambiando la fisonomía de la ciudad. Esto que estamos hablando, que decías vos recién, Edgardo, de los pozos y de las calles actuales, tienen que ver con, bueno, hay calles que el invierno que viene, si Dios quiere, ya no van a tener ese inconveniente, porque ya están formando parte de las calles, como bien decía Susana recién, que ya transforman la tierra, el barro y el agua en asfalto. Entonces, ya el año que viene ya vamos a estar hablando de otra situación de ese barrio y de esa calle. Y así, en este plan de 700 cuadras que avanza barrio por barrio, cuadra por cuadra, y que le va cambiando un poco la fisonomía. Vos lo decías, paciencia, y sí, no podemos apurar una máquina de asfalto que tire más rápido asfalto, ¿no? Y más, no puede tirar arriba en pleno invierno habiendo agua abajo. O sea, los plazos de obra a veces hay que respetarlos, pero sí, sin duda, la ciudad que tenemos hoy no es la ciudad que teníamos hace 2 años atrás, y no va a ser la ciudad con la que nos vamos a encontrar dentro de 10 años.
0: Daniel, de mi parte, un abrazo muy grande. Gracias por atendernos un ratito. Es bueno esto para que los vecinos vayan sabiendo a través de nuestra casa, de nuestra radio, de lo que se va haciendo en materia de construcción, de mejora, inauguración de espacios verdes, más asfalto, más luces. Bueno, una ciudad que indudablemente requiere de la presencia del gobierno municipal, y el intendente en este sentido está en cada lugar. Así que siempre lo vemos caminar las calles de la ciudad. Así que nada, de mi parte nada más, seguramente cierra la nota allí Susana Martínez. Un abrazo, Dani, buena semana.
3: Capataz, gracias a vos. Bueno, Susana, gracias por venir, siempre es un placer recibirlos y charlar un poquito sobre la ciudad, en este caso, bueno, sobre el aniversario.
0: Claro.
3: No se olviden de todas las instituciones que están escuchando o tienen algún conocido, escuelitas de barrio, de fútbol infantil, instituciones intermedias, todos aquellos que estén escuchando y digan, se viene el aniversario de la ciudad, ¿cómo participo? Muy fácil, entran a la página www.cipoletti.gov.ar, gov con B larga, llenan el formulario y automáticamente ya se van a estar contactando desde aquí de la MUNI para participar, para confirmar la participación del desfile. Así que los esperamos a todos y gracias como siempre por acompañarnos.
0: Un abrazo, Daniel.
2: Muchas gracias,
0: buen día.
2: Daniel. Bueno, Edgardo, nosotros seguimos transitando las calles de Cipoletti.
0: Gracias, Susana. Hasta luego.
2: Hasta luego.
0: La unidad móvil con alquimia kinesio, ciencia que transforma tus pasos. Saturnino Franco, 3327 del distrito vecinal, atrasado con la tanda, atrasado con la música, pero nos ponemos al día, porque la prioridad es la información. La prioridad es la unidad móvil, y allí estuvo en el despacho del secretario, del responsable del área prensa de la municipalidad de la ciudad de Chipoletti.

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San Martín es la unidad móvil, indudablemente llevó un poquitito más de tiempo y nos habíamos atrasado con los compromisos comerciales. Nos pusimos al día, nos hemos excedido en el horario, 10 de la mañana, 10 minutos en todo el país. Nosotros ponemos punto final a Informate para volver mañana, pasada las 8 de la mañana, con toda la información, los títulos de los principales diarios y obviamente la participación de nuestra unidad móvil recorriendo las calles de la ciudad. No se vaya, en la continuidad de la radio, de la programación del Multimedio Master, llega Silvia Figueroa, Susana Martínez, para Será un buen día. Nosotros hoy a las 8 de la noche, en nuestra habitual entrega del Búnker Deportivo, con un programa similar mañana a las 8 de la mañana, minutos después de las 8 de la mañana. Gracias, Maxi. Un abrazo a todos, que tengan lindo día. Chau.

0: Muy, pero muy buenos días. Bienvenido a Será un Buen Día a través de la 105.5. Quien te habla y te saluda es mi nombre, Silvia Figueroa, y junto a Susana Martínez. Buen día, Susi, ¿cómo le va?
1: Buen día, Silvia, ¿cómo está?
0: Pero muy bien, ahí nos estamos viendo. Gracias allí a Gastón Martínez y a Maxi Dallinger. Ya están los dos, el equipo completo trabajando, Bueno, qué lindo lunes.
1: Hermoso lunes con un buen sol, así que vamos a cargar energías, por supuesto. Tenemos una vidriera soleada, un estudio muy
0: luminoso. La bandera de Boca. ¿Qué hace la bandera? Qué lástima. Todavía estamos promocionando la bandera. ¿Cómo fue este fin de semana? ¿Jugó Boca o este fin de semana?
1: Ah, por ahí venía el tema. Porque ganaron. Están así contentos. No tengo idea. Ese es el tema. Ahí está.
0: No sé, yo le mando un saludo gigante a nuestro compañero Ricardo Di Luca. Que no hay un fin de semana que no me salude con algo que tiene que ver con el fútbol, ¿eh? Bueno, ¿cómo estuvimos? ¿Jugaron ustedes?
1: Sí, pongan que jugamos. Bueno, ¿qué vamos a hacer?
0: Bueno, ahí estamos, así arrancamos, será un buen día. Muchísima información. Lamentablemente vamos a hablar de este accidente, tragedia vial que hubo en la ciudad General Fernández Oro, este auto que cayó al desagüe, que bueno, buscaban con una búsqueda incansable al menor, que lo encontraron lamentablemente sin vida. Así que bueno, vamos a estar hablando de este tema. Terrible. Ojalá que estos papás puedan encontrar el consuelo. Una comunidad entera los abraza, Fernández Oro, Cipolletti, Cipolletti, Fernández Oro y el resto del Alto Valle. La verdad, increíble.
1: Esperábamos en algún momento encontrarlo con vida, decir, bueno, se perdió, pudo salir del agua. Eran todas las hipótesis que estábamos esperando y todo el enruego que estábamos haciendo, ¿no? Un pequeño tan solo 4 años, Gian. Bueno, esta noche, hasta largas horas de la noche, pusieron velas en el jardín donde asiste este pequeño, donde asistía este pequeño, y bueno, y el llanto y la angustia de toda la comunidad educativa, tanto como la comunidad de todo Río Negro, porque todos se hicieron eco de esta desaparición de este niño de tan solo 3 años.
0: Cuatro. Terrible. Así que bueno, nuestras condolencias, abrazo, solidario a sus papás, a toda su familia, a todos que conocían a Gian. Bueno, así arrancamos un Será un Buen Día. Lamentable tragedia el fin de semana aquí en la región. Bueno, además tenemos nuestras vías de comunicación ya habilitadas, 299-607-3371. Ahí nos podés escribir, nos podés hablar, nos podés llamar. Nos podés escuchar a través de www.masterrionegro.com, nuestra página web.
1: Y también lo podés hacer a través de Facebook, FM Master 105.5 Cipolletti, o a través de Instagram, FM Master 105.5. 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
0: 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Listo, costillar todo. De unos 8 o 9 kilos, la verdad, te vienen para hacerlo a la cruz, ahí al asador, increíble. Les mandamos un saludo gigante a Susana y a todo su staff allí en la carnicería. Lo voy a decir una vez y lo digo al aire una vez más. La gente de la radio no puede participar, nos hablan por cucaracha y la verdad, no pueden participar.
1: No.
0: Así que,
1: no.
0: Bueno, nada, no podemos, Hay gente en la puerta, me parece. Bueno, nos avisa nuestro operador. Bueno, ¿cómo pasó el fin de semana, Susi?
1: Hermoso, la verdad que tuvimos un cumpleaños, estamos de festejo. Si bien lo había cumplido el lunes, pero lo festejamos ayer, así que hermoso, una mateada.
0: Una semana de festejo.
1: Sí, mateada hermosa en una chacra de Centenario, precioso lo pasamos. Pensé que estaba un poquito fresco, pero lindo. El sábado estuvimos con mi mamá también, así que bueno.
0: Bueno, la familia completa.
1: Completo.
0: Completísimo. Hablando de frío, ¿tenemos la temperatura actualizada en este momento, a esta hora, cuando ya llegaron, ya pasamos 30 minutos de las 10 de la mañana en todo el país?
1: 3 grados, nada más. Parece más, pero no, porque pega a nosotros el solcito y la verdad que
0: acá
1: hermoso.
0: Está lindo.
1: Hacen 3 grados centígrados.
0: Mañana tenemos una temperatura máxima súper agradable.
1: Hermosa, mañana 20 grados la máxima, 3 la mínima, el miércoles 19 la máxima, 2 la mínima, el jueves 18 y el viernes vuelven, aunque no querramos, vuelven las queridas lluvias.
0: Y además baja arduamente la temperatura.
1: 8 grados va a ser la mínima y la máxima, 8 grados y la mínima en 0 grados.
0: Ay, ¿qué pasa, Susi?
1: Es lunes.
0: Le echamos la culpa el lunes. Claro, vamos a una tandita comercial y ya volvemos.

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0: Ahí estamos, 45 minutos casi nos separan de las 10 de la mañana en todo el país. Saludamos a ella, que ha dejado todo impecable, todo lindo. Le mandamos un beso de nuestra vecina. Bueno, acá estamos así, como con Doña Rosa, Doña María, estamos así, ¿no? Estamos viendo imágenes de la rotonda que une la provincia de Neuquén con la provincia de Río Negro, el puente carretero, allí estamos viendo la rotonda, ruta 22, ruta 151, fluido el tránsito, Nosotros agradecemos a la Municipalidad de Cipolletti porque, bueno, nos permite levantar los domos del puente allí, de la rotonda, donde vemos todo el tránsito. Bueno, lo hablábamos hace un ratito, Susi, del lamentable siniestro vial que ocurrió muy cerquita nuestro. Uh-huh. Vamos a tener una colega allí, de la ciudad de Fernández Oro, hablando. Estamos esperando ahí la comunicación con los chicos. Terrible, ¿no? Este nene de tan solo 4 años perdió la vida. Bueno, obviamente que está todo en investigación. No vamos a decir mucho, pero está en investigación. ¿Qué pasó con los padres? Hicieron el test de alcoholemia. Hicieron el test de
1: auto. Del auto, le hicieron la pericia. Bueno, todo eso está aún, todavía está, hay gente trabajando en el lugar, justamente en el puente Martín Fierro, donde sucedió todo. Así que está todavía la policía trabajando, tanto criminalística como, bueno, de investigaciones.
0: Bueno, felicitamos a toda la gente que apoyó, que se sumó, que fue solidaria, que hay gente que ni los conocía, pero sabían que eran de un nene tan solo de 4 años en esta desgracia, en este lamentable suceso. Los bomberos, la policía.
1: Defensa civil.
0: Vecinos comunes. La verdad, increíble.
1: Sí, todos participaron de esta búsqueda de este niño, que es como lo que decía en principio, ¿no? Todos queríamos que apareciera con vida, que soñábamos con el que había podido salir a flote de este vehículo. No se sabe si lo encontraron justamente en ese lugar donde cayó.
0: No, a 500 metros del lugar del hecho,
1: claro.
0: Del lamentable hecho, ahí a 500 metros lo encontraron aguas abajo. La verdad, terrible, terrible. Ustedes me avisan, chicos, cuando estemos en contacto.
1: Ya estamos.
0: Estamos en contacto con Rocío. Buen día, Rocío. Oh, Susana, Silvia, te saludan.
1: Hola. Hola, Rocío. Estamos esperando el diálogo con Rocío Bamonde. Ahí está. Hola, Rocío, ¿cómo estás? Buen día.
0: ¿Nos escuchás, Rocío?
1: La estamos viendo, a Rocío, pero no la podemos escuchar. A ver si tenemos
0: mucho retorno.
1: Sí. Tenemos un retorno.
0: Bueno,
1: vamos a solucionar.
0: Está en línea igual, ahí vamos a ver, para poder hablar con ella, para poder verla, para contarnos. Estuvieron muy, muy, muy estrechamente en esta búsqueda, en acompañar desde el medio de comunicación de la ciudad de General Fernández Oro y llevando el minuto a minuto a través de redes, a través de la radio. ¿Nos escuchás, Rocío?
1: No, aún no.
0: Ah, me hace seña que esperemos, ¿eh? ¿Ahí estamos? Ah, bueno. Bueno, sol pleno en la ciudad de Cipolletti, ¿eh?
1: Sí, sol pleno que va a durar hasta el jueves, porque el viernes, como decíamos, vuelve la lluvia a nuestra ciudad y la verdad que un caos, ¿no? Un caos esto de la lluvia. Bueno, hoy hablábamos justamente con Daniel Salazar, integrante de la Municipalidad de Cipolletti, que bueno, nos adelantaba que en diciembre vamos a tener un pronóstico tan feo de lluvias y tan agua, mucha agua, con esto del fenómeno del niño.
0: Oh, va a ser estragos, ¿eh? Vamos a estar también dialogando con Fernando Fraceto en algún momento también, porque nos vamos a preparar para el mes de diciembre. ¿Eh? Uh-huh. Guarda, que dicen que vamos a tener mucha agua en toda la región. ¿Eh? Saludamos a nuestros vecinos que pasan por aquí, por la vereda donde estamos, ubicados en San Martín 337 de la ciudad de Cipolletti. Bueno, ¿qué más? Jugó Cipolletti ayer, ¿eh? Lo dijo el capataz en hora más temprana, 1-1. Mucho frío en la ciudad de Bahía Blanca, cayó esta nieve granizada de alguna manera, pero mucho, mucho frío.
1: Punto importante se trajo Cipolletti, un empate con Olimpo, así que un punto importante que nos da un respiro a los cipoleños y que, bueno, que vamos a estar, todas las miradas están puestas para el próximo domingo, ¿sí? Donde va a jugar Cipolletti en la visera de cemento, así que bueno, vamos a estar cruzando los dedos todos los cipoleños y alentando, por supuesto, a, a Cipolletti como siempre, cada vez que juega.
0: Bueno, vamos a probar a ver si nos podemos comunicar con Peque, con Rocío, a ver si tenemos suerte en esta. Hola, buen día.
2: Hola, buenos días.
0: Buen día.
2: Buenos días, Silvia, a vos y a toda la audiencia de CB Master.
0: Buen día, Rocío, Susana y Silvia, te saludamos. Bueno, ahí te estamos viendo. Bueno, Rocío, nada, estuviste muy cerquita siguiendo este lamentable suceso, esta tragedia vial, este siniestro vial, ahí en la localidad de Fernández Oro. Contanos un poquito cómo te sentiste ayer, haber encontrado también en esa búsqueda implacable a Jean, de tan solo 4 años, que había perdido la vida.
2: Bueno, la situación comenzó el día sábado a la madrugada, alrededor de las 4:30 de la mañana comenzaron a sonar las sirenas de los bomberos de acá del cuartel de Fernández Oro, e inmediatamente hubo un despliegue policial, también con la ambulancia y también con distintas entidades. Respecto de este caso, que en primera instancia era un accidente vial ocurrido aproximadamente a 500 metros al sur de la Ruta Nacional 22, en zona de Chacras, y que cuando se encontraron con el lugar, se encontraron con esta camioneta que cayó adentro de uno de los desagües linderos y que lamentablemente después derivó en más despliegue policial, porque había también Jean estaba siendo buscado. Después se dio conocimiento de Jean, que lamentablemente estaba aguas abajo, y comenzó un despliegue policial de aproximadamente 24 horas, 25, 26, donde se trabajó incansablemente para poder encontrar el cuerpo de Jean, y que lamentablemente ayer alrededor de las 4:30 de la tarde se pudo dar con el cuerpo ahí nada más y nada menos que a 500 metros de donde había volcado la camioneta.
1: Rocío, buen día, ¿cómo estás? Rocío, quería consultarte, ¿no? Porque muchas veces estamos el tema de la sillita, ¿no? Que tienen que ir los chicos en la sillita atrás, siempre atrás del auto, los menores de edad. Sí. El nene iba en una sillita, iba sentado en un asiento común, iba suelto. ¿Pudieron dialogar eso los padres? ¿Pudieron decir eso?
2: Y eso todavía está en etapa investigativa. La verdad que hay mucho hermetismo con respecto a la investigación que se está realizando respecto de cómo se dieron las circunstancias de este accidente. Y bueno, eso todavía está a cargo de la Fiscalía. Rocío Guiñazú está al frente del caso. Y bueno, tenemos acá cautelosos también, tenemos entendido, hace un ratito nada más, en nuestro medio de comunicación, habló el intendente Gustavo Amati, bueno, dijo que todo es materia de investigación y que con el correr de las horas, quizás de los días, vamos a tener un poco más de noticias respecto de cómo fueron las circunstancias del accidente del sábado a la madrugada.
0: Rocío, te hago una consulta, porque era a Vox Populi que en algún momento hasta los padres llegaron a decir que no sabían si el menor iba con ellos en el auto. ¿Esto ustedes lo pudieron corroborar?
2: Eso todavía, reitero, etapa investigativa. Bien. Por ahí es Vox Populi, pero nosotros vamos a ser cautelosos también que sea la etapa investigativa quien informe de manera correcta respecto de lo que aconteció el sábado, porque bueno, recordamos que también hubo mucha desinformación en algunos lados, más precisamente acá una página de noticias, supuestamente de noticias, dio un dato que la verdad que estremeció a todo Fernández Oro, y que bueno, nosotros no vamos a caer en eso y queremos ser cautelosos con la investigación, y bueno, cuando tengamos los resultados, la investigación, informaremos a través de los medios y lo informará Fiscalía también.
1: El cuerpo de Rocío fue encontrado porque ¿cerraron las compuertas de los desagües o estaba a simple vista?
2: No, cerraron las compuertas el sábado a la mañana, apenas inició la etapa investigativa, un vecino de la localidad puso a disposición una retroexcavadora para poder hacer una especie de zanjeo y poder desviar el curso del agua del desagüe, que tenía una profundidad aproximadamente de 2 metros, y es un desagüe. No sé si ustedes conocen el desagüe que está a la vera de Puente 83,
1: sí.
2: Que se ve azulado, y la verdad que un poco de contaminación muy peligroso. Bueno, ese es el desagüe que desencadena y que sigue su curso precisamente donde volcó la camioneta, y que, bueno, se hizo una especie de compuerta para desviar el curso del agua pero venía con mucha profundidad, mucha fuerza. Entonces ya en la madrugada de ayer se pidió intervención a la gente del DPA para poder cerrar las compuertas y poder cortar el curso del agua.
0: Bien. Bueno, Rocío, solo agradecerte, agradecerte que iban llevando información minuto a minuto desde el medio donde estás. Así que ahí lo saludamos a Guillermo Campetti, también a tu compañero, al director del medio. Gracias por toda la información. Íbamos siguiendo lo que ustedes subían, porque obviamente necesitamos en esto la información con la mayor veracidad, responsabilidad, y ustedes lo hicieron. Así que nada, felicitarlos. Lamentablemente en esto que tienen que tenemos que informar, ¿no? La muerte de haber encontrado a Jean sin vida. Gracias, Rocío. Gracias, como siempre, por la buena predisposición que tenés para con nosotros.
2: No, está bien, muchas gracias. Bueno, informar también que, bueno, en el Jardín Semillitas se ha declarado asueto por duelo porque él asistía al centro infantil de acá de Fernández Oro y, bueno, hay toda una comunidad concernada, era un nene muy conocido, muy querido, de familias muy queridas también de Fernández Oro y, bueno, queremos ser cautelosos, respetuosos también, tenemos entendido que su mamá está internada también con algunos golpes bastante severos y que, bueno, veremos cómo evoluciona en el transcurso de los días, su mamá, y bueno, hoy, en teoría, hoy por la tarde, capaz que se dará la entrega del cuerpo de Gian a sus familiares, y la verdad que bueno, seños concernadas, hubo muchas cadenas de oración en el centro infantil, hubo mucha gente que se sumó a la búsqueda también en zona de chacras, y bueno, el desenlace que nadie quería, pero que como dijo en nuestro medio el intendente Gustavo Amati, era la prioridad era encontrar el cuerpo de Gian y bueno, ahora se abocará todo a lo que tiene que ver con la etapa investigativa.
0: Gracias, Rocío. Gracias. Un fuerte abrazo para vos y para toda la comunidad de General Fernández Oro. Nuestra solidaridad para la familia.
2: Abrazo grande para toda la audiencia de FM Master.
0: Gracias. Gracias, Rocío. Gracias. Bueno, así pasaba, esta información en vivo y en directo de uno de los colegas, de un medio colega que estuvo trabajando arduamente este fin de semana en la búsqueda de Jean, en buscar y dar la información con la mayor veracidad y obviamente responsabilidad.
1: Y esto de estar hermanados en la información, ¿no? Esto, la verdad que cuando pasa una tragedia así, estar todos hermanados, todos los medios así... constante, trabajando conjuntamente, o sea, es una forma de llegar a la audiencia y llegar a la gente y ser solidarios.
0: Hubieron miles de hipótesis, que los padres estaban con alcohol, que no sabían dónde estaba el nene, si lo habían traído, si estaban con ellos, si lo habían dejado. O sea, corrió muchísima información, mala información, o si le AES la tendrá que dar las vías que corresponden, en este caso la justicia. Bueno, nos vamos a la tanda correspondiente de las 11 de la mañana. Ya volvemos.

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0: Bueno, 15 minutos pasaron ya de las 11 de la mañana. Estamos en Será un buen día. La habitual conducción de Silvia Figueroa, la conducción de Susana Martínez. Me agrego yo, de metido que soy, no tengo ninguna necesidad, pues ya hice lo mío, ya estuve. Ya me comprometí a la mañana.
1: Perdón, usted era de este equipo también.
0: Claro, pero después me desplazaron.
2: Cuatro copas en Cahuete.
0: Después me desplazaron. Llegó una notificación donde se me indicaba que ya no pertenezco más a ese grupo periodístico.
1: Ah, sí.
0: Y que la única

0: salida o alternativa de conducción o de eso, bien, lo iba a hacer a la mañana y después, o si no, solamente con el búnker. Bueno, accedí, me quedé con la mañana, el primer programa de la mañana, y después, claro, cuando falta alguien, soy un poco el, este...
1: El comodín. Ahí está, el comodín.
0: Che...
1: El cubre...
0: No es así, el cubre franco.
1: El franquero.
0: Ahí está. Entonces se van a tomar un café o que esto que lo otro. Che,
1: bueno, hasta luego.
0: Bueno, 11 de la mañana, 16 minutos, una muy linda mañana. Acabo de venir de la calle un ratito, fui a caminar un poquitito y está realmente muy, pero muy lindo.
1: Agradable.
0: Está muy lindo, agradable.
1: Dice mi pronóstico, 3 grados. No, dice, tiene la viejo.
0: ¿Ese es de,
1: ¿usted qué temperatura tiene?
0: Yo ya tenía 9 hace un rato, así que salí afuera. Volví, debo tener como 15 ahora.
1: Y fíjese.
0: La máxima 16 para hoy.
1: Sí.
0: La máxima.
1: 2 bueno. grados bajo cero fue la mínima hoy.
0: Sí.
1: Tempranito. Y a ver qué temperatura tiene usted ahora.
0: A ver qué temperatura. Yo ya le digo, aguánteme un ratito que le digo. Bueno, ¿qué tenemos?
1: Bueno, tenemos invitadas. Invitadas, pero aparte de ser invitada, se va a unir al grupo de Master, ¿sí? Le damos la bienvenida a Dai. Ella es una holística, así que bienvenida, Dai.
2: Gracias. Estoy súper feliz. Súper feliz.
1: Dai va a estar los miércoles con nosotros.
0: ¿Cuántos aplausos?
2: Ay, ¿cuántos aplausos? La gente
0: llegamos,
2: afuera.
0: Yo cuando llegamos acá, nadie nos miró.
1: A mí no me dijeron ni hola.
0: Tremendo.
1: Vas a trabajar, me dijeron.
0: Muy bien. Bueno.
1: Bueno, Dai va a estar los miércoles con nosotros a la mañana en Informate. ¿Sí?
0: ¿En Informate
1: o...? En Informate, de 9 y media a 10.
0: Le ¿te das cuenta cómo es el aire. Tema, no?
1: Criqui.
2: Sorpresa.
1: Viene
0: no sabía que estaba en mi programa. No.
1: Bueno, bienvenido. Bien. Ya sabes.
0: Bien, ahora ya sé. Bueno. Explícame qué vas a hacer. Explícame qué es, ¿cómo es?
1: Holística.
2: Terapias holísticas hago.
0: Terapias holísticas. ¿Qué son terapias holísticas?
2: Tienen que ver con la integración del ser, ¿no? Cómo estamos como emocionalmente, físicamente y espiritualmente. Porque todo lo que es emocional también nos lleva a algo físico.
0: Bien.
2: Y por lo general tiene algo espiritual, ¿no? Porque
0: bien.
2: Si estamos desequilibrados, nos enfermamos. Bueno,
0: sí.
2: Hay todo, es toda una cadena, ¿no? Les tiro algo, ¿no? Como
0: sí,
2: data.
0: No digas todo.
2: No, solo una parte, pero sí a modo de información de que una emoción, ¿no? Dura 90 segundos nada más. Pero si no es gestionada, se convierte en estado de ánimo. El estado de ánimo se convierte en callo emocional. El callo emocional en contractura y la contractura en enfermedad. Por eso es muy importante ver cómo estamos emocionalmente.
1: Bien.
2: La idea de mi participación acá va a ser esto, ¿no? Como traerles esta otra mirada, traerles un poco las energías, traer péndulo, oráculos, quizás invitar a la gente que se anime a venir, a que le hagamos alguna lectura, alguna limpia, que le traigamos ahí un poquito de amor también.
0: Me encantó.
1: Un poco de energía.
0: Me encantó.
2: Un poco de energía, es un poco de todo.
0: Me encantó. Es buena idea.
1: ¿Se anima?
0: Sí, claro.
1: ¿Usted?
0: Sí, yo soy el primero. Sin el problema.
1: ¿Usted cómo lo siente a él?
2: Bien, ahora está
1: con su pecho. Ahora le agarró el cuiqui. Mira que todos pasamos por
0: habla,
1: esta.
0: Habla ahora.
2: Habla ahora,
0: es tu momento.
2: Es el momento.
0: Sí.
2: Con el pecho un poco ahí como cargado, como presionado, como con mucha presión, ¿te sientes?
0: Sí.
2: Como que a veces es como, no estoy pudiendo respirar, ¿viste? Cuando
0: cambiar
2: respiro
0: el aire.
2: Es caliente, como que no te pudieras como oxigenar, como que no hay ningún momento que decís, ay, estoy relajado. ¿Viste? Como que tu mente está todo el tiempo
0: tiki,
2: y estás como con mucho cansancio, pero sobre todo en esta parte de atrás, como medio en los riñones, ¿viste? Y además de tomar agua, los riñones tienen que ver con los miedos. Entonces quizás estás atravesando alguna situación de miedo, de incertidumbre, que no sabes un poco decir, uy, ¿qué hago acá con todo esto? Un poco esa.
1: Y
2: la panza está como un poco inflamada, sobre todo el intestino grueso, siento un poquito.
0: Sí.
2: Esto de que tomo agua y me inflamo, como lo que sea y me inflamo.
0: Sí.
2: Bueno, eso tiene que ver un poquito con todo lo no dicho.
1: Le dije, le va a hacer una radiografía así de pie a cabeza.
2: Y ahora tenés las manos muy calientes, como que te están sudando.
0: ¿Me puedo ir?
1: No.
2: Next, por favor. Eso, te agarró un calor corporal.
0: No, pero a mí, cuando aciertan, dice, cuando dan el...
1: Le da
0: y hasta ahora venís. No, bárbaro. Está bárbaro.
2: Sí.
0: Bueno, pero ¿qué hago?
2: Eso lo podemos charlar después, si querés, para no tirarte todo ahora. Lo importante de esto, cuando uno va a una sesión y demás, es empezar a ser consciente lo inconsciente, ¿no? Antes hablaba de que el inconsciente ocupaba el 70-75% de la información. Hoy se está hablando de un 95%, chicos. Epa. Así que el 95% de lo que hacemos es inconsciente. Solo el 5% es consciente. Entonces es importante ir sanando el cuerpo para todo eso inconsciente que tenemos y que traemos, ¿no? Todo lo que no se sana se repite.
0: Exacto.
2: Así que hay que ir sanando.
0: Uy, está muy bueno. Está muy bueno.
1: Recuerde, el miércoles 9:30 está el máster, así que toda la gente que tenga que hacer una pregunta, quiere venir al estudio, no hay problema, vienen.
2: Súper bienvenidos.
1: Dai los atiende y les dice, como le está diciendo a Capata, que está con una carita.
0: No, porque...
1: Le ha dado la tecla.
0: Por claro.
1: Sí.
0: Claro, tiró tres tips. Tres informes, tres análisis y sí.
2: Qué bueno.
0: Sí, impecable, súper creíble.
1: ¿Vio?
0: Súper creíble.
1: Yo le dije.
0: Porque de pronto te pasa eso, ¿no? Vas, que esto que no te necesito.
2: ¿Qué tanto no, creo?
0: Nada de lo que me dijo es verdad. Vos tiraste tres o cuatro cositas que diste perfectamente.
1: En la tecla, justo.
2: Qué bueno.
1: Justo
2: qué bueno.
1: En la tecla.
2: Yo creo que también va en la conexión que tiene uno, en lo que va, ¿viste? Yo en mi día a día atiendo mucho. Yo hace 9 años que soy terapeuta. Y atiendo entre 8 a 10 personas por día.
0: Epa.
2: Atiendo un buen número, gracias a Dios.
0: Y eso vos lo a ver, esto de curar, ¿no? Porque muchas veces quien lo lleva a cabo es como que, y ese compromiso que tenés como profesional, de pronto como que asumís todos los problemas que tiene la otra persona.
1: No es curar, es sanar.
0: Es sanar, perdón.
2: No, yo siento que como que yo acompaño el proceso. Yo soy un medio en todo esto. ¿Viste? O sea, yo sé que puedo bajar energía, puedo asistir a las personas, tanto yo como todos los seres, que somos muchos, en las sesiones se siente mucho eso. Y yo sé muy bien que soy como un puente para todo esto, ¿viste? Que nada es mío.
0: Bien.
2: No, porque a mí me pasa esto, que lo que te dije, o sea, Dai, normal, no te lo hubiera dicho, sino que yo entré en una frecuencia que te puedo decir cosas. Entonces, uno tiene que tener en cuenta eso primero, porque si uno sabe qué lugar ocupa, que es este decir, che, yo te acompaño a vos, también hace que no trascienda mi ego. Porque si no, yo voy a decir, yo soy la cura, la sanadora. Y no, sí que pasan cosas maravillosas después de las sesiones. Claro que sí, hay gente que se ha quedado embarazada, que ha conseguido trabajo, bueno, que se han curado de cáncer, de un montón de cosas, pero uno es el medio para. Es como un canalcito de luz. Que apoya las manos, que saca. Yo soy muy chamana, así que soplo mucho tabaco, con las hojitas de coca, hago ahí como mi saumito, todas esas cosas.
1: Son cosas que...
2: Y creo que eso también es como que, dadas las herramientas y cómo uno se va trabajando en uno.
0: Bien.
2: ¿No? Pues yo, por ejemplo, he hecho con mi pareja, con Gusti, hacemos mucho el Camino Rojo, que se llama, que es de medicina de guachuma, ayahuasca, camor, rapé, bueno, todas esas cosas. Y esa fuerza de la medicina también me acompaña en mis sesiones. Entonces es, todos los seres que uno se puede conectar, más la fuerza de lo terrenal, es importante. Entonces, entre más trabaja uno, no sé si es mejor, pero es mayor lo que puede ofrecer.
0: Bien.
2: No es como otro, porque entre mejores vibramos, mejor es lo que atraemos, porque somos energía.
0: Obvio.
2: Entonces creo que tiene que ver con mucho el trabajo que uno va teniendo. Esto es tan sabio que si vos estás mal energéticamente no te llegan pacientes. Bueno, a mí me ha pasado eso. Por eso siento que los terapeutas más es muy importante trabajarnos nosotros energéticamente. Y el tema de valorarnos, ¿no? Pues también decir, bueno, le pongo un costo, ¿no? Bueno, todo, hasta el dinero es energía. Entonces es importante todo eso.
0: Qué lindo, me encantó.
1: Quedó
0: es un
1: playado.
0: Mundo, es un, y porque es un mundo que de pronto uno no está involucrado. Es un mundo hasta... particularmente desconocido para mí.
2: Es en realidad muy sutil porque todos lo vivimos, aunque no lo hagamos consciente. Esto que decís, che, la semana pasada que fueron los eclipses y todo, todos anduvimos en una, no sabíamos por qué, pero nos estaban pasando cosas a nivel universal, ¿no? Y todo. Y lo pasamos por el cuerpo, pero a veces no lo hacemos consciente. Por eso te decía, la idea de esto es traerles conciencia a eso colectivo que estamos pasando, porque aparte estamos en una era acuario, que el acuario te dice... Che, todos juntos vamos más lejos.
0: Claro, es más fácil.
2: La unión, o sea, estamos ahora 200 años vamos a tener en esta era, Así que hay que acostumbrarte a decir, che, todos juntos llegamos más lejos. Estamos en esta unión, lo que estamos haciendo ahora.
1: Me pasó algo y lo voy a contar al aire. Mientras estaba hablando, Dai, yo estoy bostezando. Eso es porque estoy sanando. ¿Eso sí, quiere decir?
2: Y estás como, viste que la otra vez les explicaba esto, cuando uno bosteza, en realidad lo que hace es, el cuerpo es tan sabio que es como que libera esa energía que nos sirve y equilibramos todas las energías. Uh-huh. Entonces yo por estar acá, ya les elevo la energía, por así decirlo, ¿no? Inclusive una de las cosas que hago es Theta Healing. Theta Healing es muy interesante porque tiene... se ha estudiado científicamente por médicos y demás, y está comprobado que si en una habitación con 100 personas hay una persona que haga Theta Healing, le eleva la frecuencia a todo el resto. Uh-huh. Así que imagínense lo importante de estar bien, porque emanamos eso. Entonces uh-huh. Vos lo que estás haciendo ahora inconscientemente es limpiarte.
1: Limpiar, sí.
2: Sí, sí, sí, inclusive cuando estuvimos recorriendo ahí también, sí, íbamos bostezando. Uh-huh.
1: Quedó yo
2: congelado.
1: No, sí, sí. Aparte, lo bueno que tiene Dai, que por ahí puede aparecer con el péndulo o con las barras. Ya el otro día estuvo con Silvia, apareció con el péndulo también, y le pasó a Silvia, que a nuestra directora, que empezó a bostezar. ¿Sí? En el momento que empieza a limpiar el péndulo, empezó a bostezar. Y eso, la verdad, que nos llamó mucho la atención y fue un conjunto de buenas energías.
0: Bueno, porque es un momento donde todos estamos apurados, cansados, la parte del año también, o sea, aunque todavía nos queda un par de meses, pero venimos con cierto desgaste lógico,
2: sí, sí.
0: Que significa esto de estar en la misa y en la procesión, de querer estar en todas partes y a veces no se puede, ¿cómo lo hacemos? Y de pronto es como que necesitas un poco bajar un cambio.
2: Sí, sí, de parar un poco.
0: O de parar un poco.
2: Sí, sí, como mucha, lo que siento así a nivel colectivo es como mucha abrumación.
0: Claro, claro, es que como, nos van pasando...
2: Debe ser todo a la vez.
0: Dai, nos van pasando cosas, gracias a Dios, dentro del medio, que nos va superando, ¿no? Porque si... En algún momento no fue bueno y hoy vamos cosechando un montón de cosas que se fueron sembrando en su momento. Entonces, estamos expectantes de todo, estamos esperando novedades, noticias. Entonces nos tiene...
2: Sí, sí,
0: y en el medio uno... Yo 12:30 de la noche llegué de Bahía Blanca, después de lo que significó una transmisión de fútbol, la adrenalina lógica que impone eso. Bueno, entonces de pronto es como que necesitas esto.
2: Sí, sí, sí, parar un poquito.
0: Parar,
2: sí. Sí, sí, sí. Y también saber que todo es perfecto. Esa es una frase que a mí me encanta.
0: Sí.
2: Que todo es perfecto y que si hoy les está llegando todo el movimiento que les está llegando, es como agradecer a Dios y decir,
0: ¿qué te parece?
2: Si esto llega también es porque yo estoy preparado. Porque ahí entramos como en el auto boicot, ¿viste? Que decís, estaré listo,
0: claro,
2: servirá,
0: claro,
2: será, funcionará. Y bien o mal, funciona o no, o sea, eso el tiempo lo va a decir. Y no hay que como engancharse en esa, porque si no uno entra en ansiedad. ¿No? Que es claro, eso como en futuro.
0: Ansiedad y hasta a veces temor, es decir, no, me parece miedo, que no, el miedo, ¿no?
2: El miedo. Por eso cuando viste esta frase del suelte y confío.
0: Claro.
2: Eso es realmente como diciendo, lo que me pase, perdón la palabra, ¿no? Pero una mierda, ¿no?
0: Claro.
2: Es lo perfecto, sí, para, perfecto mí. Para mí. Uh-huh. Y acá hay algo más grande que es Dios, el Creador, como uno lo quiera llamar, ¿no? Pero que siempre nos va abriendo el camino. Y nos va poniendo en los lugares perfectos. Entonces también es decir... Che, ¿y esto? Y capaz que yo hice algo para estar acá, ¿no? Porque eso nos ayuda como a abrazarnos,
0: sí, sí,
2: un poquito.
0: Dai, más allá de tu columna en la radio, de venir a promocionar y a contarnos cosas y hacernos sentir bien a todos, ¿cómo se te ubica? ¿Cómo se te encuentra?
2: Yo estoy en el Centro Holístico Adoray, es nuestro lugar que tenemos con Gusti, que es mi pareja, y estamos en la calle Mendoza 805.
0: Ajá.
2: ¿Puedo dar mi WhatsApp?
0: Claro, si quieren. No, ah, no, WhatsApp, redes, sí, todo ese tipo de cosas.
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0: Ajá.
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0: Bien. Eso bueno, anotamos y lo recordamos
2: lo
0: siempre.
2: Lo pasamos, sí. Y bueno, ahí sacan de turnito de manera online. Bien. Y todo, y siempre la que atiende soy yo, porque es algo que me encanta hacer.
0: Claro, además.
2: Como el uno al uno, sí. Amo esa parte.
0: Sí, aparte está bueno esto de ese primer contacto que lo tengamos contigo.
2: Tal cual, sí. Y me gusta esta mandar audio. Soy media pesada con eso, ¿viste? ¿Cómo estás? Porque si no es como que estamos acostumbrados, claro, al robot un poquito. Entonces, como bueno, les doy un mimito, decir, por ahí...
0: Sí, no tanto formalismo.
2: Tardo, sí. Yo con mis pacientes como, hola, ¿qué haces? Claro. Los abrazo y qué sé yo. Pero creo que es como parte de mi esencia también, ¿no? Sí, porque sí. Uno también se sí, tiene sí. que ir validando en este sí, camino. Sí. Y decir, che, bueno, soy esto. Y mi idea es que si me cruzas acá en el espacio donde sea, yo tengo una coherencia.
0: Claro.
2: Que creo que es importante.
0: Obvio,
2: ¿no?
0: Entonces, obvio.
1: Como, reitero, 299-606-6086. Mendoza 805 de Neuquén.
0: Ah, perfecto. Bien. Sí. Dai, desde este miércoles.
2: Este miércoles.
0: 9:30 de la mañana. De 9:30 a 10:00, en Informate, o sea, el programa que conduzco. Fíjate que lo que eligió ella.
1: Me salfó el móvil.
0: A partir de este miércoles.
2: A partir de este miércoles.
0: Dai, gracias por venir un ratito.
2: Gracias a ustedes.
0: Son muy amables.
2: Gracias a ustedes.
0: Bueno, 11:30, 11:31 minutos en la República Argentina. Es momento de compartir la pausa.
1: Hasta la hora 12:30 hacemos. Era un buen día.

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18 minutos pasaron ya del mediodía en la República Argentina. Estamos en el Multimedio Master. Estamos en... Será un buen día. Nos queda un par de minutos todavía. Plan de limpieza del canal de los Milicos en conjunto con el consorcio de riego. El municipio de Chipolete, a través de la Secretaría de Obras Públicas, lleva adelante un plan de limpieza y despeje del canal de los Milicos, con el objetivo de facilitar el ingreso de la maquinaria del consorcio de riego y realizar el mantenimiento del desagüe pluvial. Capacitación, esto es de hoy también que nos envían, capacitación al personal de tránsito y protección civil en guía de respuesta en caso de emergencia. Personal de la Dirección de Tránsito y Protección Civil de Chipoleti participó de una jornada de capacitación sobre MATPEL, reconocimiento e identificación y uso de la guía de respuestas en caso de emergencia. La misma se dictó en la sala de capacitación Delegación Municipal de Calle Brentana 571. La formación estuvo a cargo del sargento Torres, miembro del Cuerpo de Bomberos de la ciudad de Chipoleti. A partir de hoy lunes y hasta el viernes 11 de septiembre comienzan las inscripciones para participar de los encuentros participativos de educación física. Ya están abiertas las inscripciones para participar de los encuentros participativos de educación física destinados a estudiantes de escuelas primarias y secundarias de la ciudad. Se podrá optar por sumar a diferentes disciplinas como vóley, básquet, tenis de mesa, gimnasia, judo, entre otras disciplinas deportivas. Plan de badenes y bacheo de hormigón en La Plata y Castelo a partir de hoy lunes 7 de septiembre. Comenzó a ejecutarse el plan de badenes y bacheo de hormigón sobre calle La Plata y Castelo. Por tal motivo, el tránsito estará interrumpido en media calzada frente al barrio La Paz. Doce y veinte, para ser más exactos. 20 minutos pasaron ya del mediodía, estamos en el Multimedio Master, estamos en Será un buen día, nos queda un ratito de programa. Pausa, ya venimos.

0: 27 minutos pasaron ya de el mediodía en la República Argentina. Estamos poniendo punto final a una nueva programación que arrancamos muy tempranito, a las 8 de la mañana, pero que lo fuimos acompañando durante toda esta primer mañana para entregarles primero Informate y más tarde será un buen día.
1: Cuatro copa alcahuete.
0: Maxi Dallinger estuvo en la operación técnica, el querido Gastón se sumó más tarde con... aplausos. Este nuevo profesional que tenemos en nuestra casa, que está trabajando muchísimo en el streaming, por ejemplo.
2: Es un ídolo, ¿eh?
0: Es un ídolo. Nos vamos, nos reencontramos, nosotros el Búnker hoy a las 8 de la noche, programón, atención esta noche, programón del Búnker Deportivo, nos preparamos para el día domingo, Alvarado de Mar del Plata, va a visitar el Alto Valle, va a venir al Templo del Fútbol, a la cancha, a la visera de cemento. ¿Qué partido tenemos el próximo domingo? Allí estaremos con todo el equipo del Búnker Deportivo. Nos despedimos, nos reencontramos mañana, bien temprano, con toda la programación de la radio. Que tengan un lindo día, la máxima para hoy, 16 grados.

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Hola, hola, hola, hola, bienvenidos. ¿Cómo están? Espero que estén excelentes. Y estamos al aire en directo desde el corazón de Vaca Muerta, aquí en Añelo, en la provincia del Neuquén, desde donde transmitimos para toda la región, nuestro país y también cruzamos fronteras. Como siempre, le enviamos un cálido saludo patagónico a nuestra amplia audiencia de más de 19 emisoras radiales que nos acompañan aquí en Añelo, en Rincón de los Sauces, en San Patricio del Chañar, en Plaza Huíncul, Cutralcó, Plotier, Neuquén Capital, Cipolletti, Cinco Saltos, Bahía Blanca, Puerto Madryn, Península Valdés, Sierra Grande, Punta Colorada, Chubut, Santa Fe, la Ciudad de Buenos Aires y Uruguay. Hoy compartimos con ustedes la edición número 271 en esta sexta temporada de Vaca Muerta News Radio. Soy Darío Irigaray y durante las próximas horas vamos a recorrer juntos la actualidad de esta tierra donde se desarrolla Vaca Muerta. Les envío un enorme saludo a cada uno de ustedes, en especial a mi madre que todos sábados prende la radio ahí, nos sintoniza y nos obliga a quizás ser un poco más simples para que todos podamos entender qué pasa aquí en Vaca Muerta. En la operación técnica nos acompaña ahí en los controles, como siempre, Javier Martínez, y en la producción, Julián Ríos. Porque ya lo saben, gente, Vaca Muerta avanza, progresa y no se detiene. Como sabrán, en agosto repuntó un 12,53% la actividad con 2.262 etapas de fractura, más de 252 respecto a julio, y el mercado quedó repartido entre 7 operadoras lideradas por YPF con 998, Vista Energy con 416, que juntas concentraron más del 62% de la actividad, seguidas por Tecpetrol con 228, Shell 211, Plus Petrol 156, Fénix 112 y Pan American con 102. Potencial exportador de GLP. Proyectan que los envíos al exterior de gas licuado de petróleo proveniente de Vaca Muerta podrían generar un flujo de divisas superior a los 2.000 millones de dólares anuales. Ampliación del proyecto Duplicar Norte. Avanzan las obras en la provincia de Río Negro para incrementar la capacidad de evacuación de crudo hasta los 500.000 barriles diarios. Financiamiento para el desarrollo de GNL. Quedó confirmado el crédito por 900 millones de dólares destinado al gasoducto de exportación en Río Negro, al tiempo que arribaron los primeros equipos para la construcción del ducto submarino del Vemos. Monitoreo digital en YPF. Se puso en funcionamiento un centro de comando tecnológico para supervisar en tiempo real la operatividad de más de 520 activos críticos en Neuquén. Como siempre, existen decenas de eventos, congresos y actividades de interés para la industria oilangas y Vaca Muerta. Les sugerimos visitar nuestra web www.vacamuertanews.com, donde verán en nuestra agenda los principales eventos para este año 2026. En breve se está viniendo Edifica Neuquén, se viene la Argentina Oil and Gas. Quedan eventos muy importantes este año aquí en Neuquén y también en otros lugares del país y del mundo. Así que ahí tienen toda la información, pueden entrar ahí a la agenda en vacamuertanews.com. En esta edición vamos a estar compartiendo con ustedes una charla con Paula Polich, presidente del Colegio de Arquitectos de Neuquén, que nos va a hablar sobre el evento de arquitectura y diseño realizado en el espacio Domullo de la capital neuquina, que se denominó ADN, justamente Arquitectura Diseño Neuquén, donde la convocatoria superó ampliamente

0: tranquilamente los 1.500 inscriptos, además de una exposición con stand muy interesante donde se pudo recorrer. Después estaremos compartiendo una charla con Jorge Luis Lea Marchena, gerente general de LM Amoblamientos, que nos va a contar sobre la oferta de equipamiento mobiliario y la línea de Pink Chair para complejos habitacionales y módulos en Añelo. Además, nos va a repasar sobre su participación de arquitectura en Neuquén y también de su participación en Impulsamos Vaca Muerta en estos días. Después estaremos compartiendo una charla con Facundo Scafati, que nos va a adelantar sobre su próxima apertura de un servicio de catering empresarial y proveeduría en el centro de Añelo tras su desembarco desde Buenos Aires, y además nos va a compartir su visión sobre los desafíos de emprender en la región, la importancia de entender la dinámica local y las oportunidades de vinculación surgidas durante el encuentro Impulsamos Vaca Muerta. Después estaremos charlando con Mauricio Alonso, gerente de Transporte Alonso Hijos, que nos va a hablar sobre el traslado logístico de arena para fractura desde plantas de Entre Ríos y Buenos Aires hasta aquí a Añelo. Y también después, bueno, vino con su hijo, estuvimos charlando ahí también con su hijo Juan Cruz, y nos va a explicar, bueno, los planes de su firma, que está radicada en Bahía Blanca, que quieren venir a la zona para diversificar sus servicios. Después estaremos compartiendo una charla con Valeria Vicente, presidenta del Patón de JSAS de Gemmas Construcciones, y nos contará sobre las oportunidades de expansión detectadas en Añelo durante la jornada Impulsamos Vaca Muerta, y además ponderó la trayectoria de la firma de Coronel Suárez en los rubros de construcción y hormigón y la utilidad del intercambio de experiencias con actores locales para desembarcar en el mercado neuquino. Ya en el segundo bloque estaremos compartiendo una charla con Jorge Smith, gerente comercial de Almendra Transformadores, quien nos va a contar sobre los servicios de reparación, mantenimiento, venta y puesta en marcha de motores transformadores eléctricos para la industria. Además, analiza el crecimiento de la empresa a partir del desarrollo de Vaca Muerta, la importancia de la capacitación y las certificaciones, el vínculo con las operadoras y los desafíos que enfrentan las pymes neuquinas para integrarse y crecer dentro de la cadena de valor energética. Después estaremos compartiendo una entrevista con Marcos Hidalgo, gerente general de Tu Hogar Patagonia, que nos va a brindar unas palabras sobre la construcción de viviendas industrializadas y el crecimiento de la demanda en Neuquén, Añelo y Rincón de los Sauces. Además, explicó las ventajas de este sistema, los tiempos de construcción, las opciones de financiación y los planes de la empresa para ampliar su producción en la región. Ya en el tercer bloque vamos a estar compartiendo una entrevista con Héctor Nahuel Castillo de Caslar, quien nos va a hablar sobre el alquiler y mantenimiento de camionetas para la industria petrolera, y además va a analizar el crecimiento de la actividad en Vaca Muerta, los requerimientos específicos para operar en los yacimientos y las inversiones realizadas para ampliar su flota e infraestructura. Después estaremos compartiendo una entrevista con Diego Cotzifiz, presidente del Cluster BIM de Córdoba, que nos brindará unas palabras sobre la expansión de la metodología BIM y el proyecto para consolidar un Cluster BIM Argentina con alcance federal. Además, analizó su aplicación en la industria oil and gas, la importancia de integrar y preservar la información durante las distintas etapas de los proyectos y el avance de la metodología en Neuquén, donde empresas vinculadas a la construcción y el desarrollo inmobiliario ya comenzaron a implementarla. Ya después, en el último bloque, estaremos charlando con Gustavo Guitera, Regional Manager de Siemens, que nos va a hablar sobre la implementación de la tecnología BIM y los gemelos digitales en industria oil and gas. Durante la BIM for All 2026 se explicó el trabajo realizado junto a YPF en proyectos vinculados a Vaca Muerta y cómo estas herramientas permiten integrar ingeniería, operaciones y confiabilidad en una misma plataforma. Además, analizó el avance de la digitalización, la incorporación de inteligencia artificial y la necesidad de formar profesionales preparados para una industria que demanda procesos cada vez más rápidos y eficientes. Para finalizar, compartimos una nota con Andrés Nowak de la empresa Metal Technic, que nos va a explicar sobre el mecanizado de precisión y fabricación de piezas a medida para la industria. Y además también nos va a analizar las oportunidades que representa Vaca Muerta para los proveedores metalúrgicos, la importancia de la calidad, la eficiencia y la precisión, el impacto de las importaciones y la posibilidad de instalarse o asociarse con empresas de la región para integrarse a la cadena de valor energética. Como ven, tenemos un programa muy, muy cargado, así que espero que lo disfruten mucho. Y como siempre, estamos transmitiendo desde el corazón de Vaca Muerta, aquí en Anielo, en la provincia de Neuquén, saliendo por esta emisora para todos ustedes. Y recuerden que nos pueden encontrar en Spotify para reproducir el programa completo desde la primera edición. También nos pueden seguir por las redes sociales, en LinkedIn, Facebook, Twitter, Instagram, YouTube y TikTok, donde nos encuentran como Vaca Muerta News. Actualmente más de 250.000 personas se nutren de la información que compartimos a diario. Y quédense ahí, que en unos minutos seguimos con más Vaca Muerta News Radio.
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0: Y seguimos con más Vaca Muerta News. Estamos con Paula Polich, presidenta del Colegio de Arquitectos de la provincia de Neuquén. Sí. ¿Cómo estás?
1: Muy bien.
0: Bueno, gracias por recibirnos. Estamos acá en el espacio Domullo, acá en la isla 132, en este gran evento que se llevó a cabo. Y realmente, bueno, contentos por la convocatoria, por toda la... Así que, bueno, queríamos que nos cuentes un poquito todo el programa de todo lo vivido estos días.
1: Bueno, la verdad que estamos muy contentos. Hubo más de 1.500 inscriptos. ¿Cuántos pasaron? No sabemos todavía, no se contó. Pero estamos muy contentos. Las conferencias todas son espectaculares, con gente muy, muy calificada. Las principales fueron las de Matías Klotz y Carlos Moreno. Matías Klotz es arquitecto chileno, que vino a contar su arquitectura patagónica, y Carlos Moreno es el creador de del concepto de la ciudad a los 15 minutos. Y bueno, y como trabajamos con ese concepto acá en Neuquén desde el colegio, cuando hicimos la urbanización de las 8.000 hectáreas, lo invitamos para escucharlo de primera mano.
0: Bueno, este es un concepto que se viene escuchando, ¿no? La ciudad de los 15 minutos, también el intendente que venía charlando con esto de que no importa, voy al aeropuerto 15 minutos, voy al otro lugar. ¿Eso se va a hacer realidad? Porque todavía, digamos, faltan un montón de obras para que esto sea real. ¿Se viene avanzando en la ciudad?
1: Sí, lo que cuenta el intendente tiene que ver con la conectividad, digamos, que tiene que ver con el traslado, que todas las ciudades tienen que tener conectividad y que está muy bien tenerla. El concepto de los 15 minutos tiene que ver con que vos desde tu casa, en un radio a pie o en bicicleta, en un radio de 15 minutos, estés abastecido de ciudad. Eso quiere decir que vos a pie o en bicicleta tengas la plaza, el hospital, el mercado, el centro de salud, para que no haya una masa de gente moviéndose durante mucho tiempo dentro de una misma ciudad. Entonces se arma de estas como ciudades de cercanía, ¿viste? Estas polaridades que tienen que ver con ese abastecimiento y que hace que todos vivamos mejor. Entonces la ciudad de los 15 minutos tiene que ver con eso. Lo que plantea el intendente, que también está muy bien, tiene que ver con la conectividad dentro de las ciudades.
0: Bueno, en este gran evento de arquitectura, diseño en Neuquén, acá en el Paseo de la Costa, contanos un poquito, que seguramente lo tenés muy presente, el programa día por día, todo lo que la gente disfruta.
1: Sí, tenés, digamos, el viernes y sábado fueron las conferencias, tuviste desde inteligencia artificial a Hago Sansone, que habla de cómo gestionar tu propio estudio, que por ahí a los arquitectos a veces nos cuesta, más cuando estamos iniciando. Y después, lo que te contaba Matías Klotz, después accesibilidad universal, urbanismo de género, muchas. Ya tengo la cabeza que no me da, pero fueron muchas conferencias y todas de interés.
0: Muchos inscriptos, más allá de los inscriptos, también el acceso gratuito de toda la gente que vino a pasear, a recorrer la expo. Vimos varias marcas también importantes que han venido y se han sumado a este evento, donde están exponiendo de todo. Contanos, si querés, un poquito, que también vos tenés presente.
1: Bueno, el concepto que nosotros tuvimos es poner a los profesionales de Neuquén en vidriera. Y de la mano de los profesionales a las empresas, porque son con las que trabajamos diariamente en cada obra. Entonces lo que hicimos fue la reproducción de una casa, la casa ADN, que es lo que estaba en la primera parte de la sala. Y para la reproducción de esa casa contamos con Hunter Douglas con las cortinas, su luz con las lámparas, Paramio Muebles con los muebles. No me va a salir el nombre de la empresa constructora, bueno, una constructora que vino a hacer toda la mano de obra. Sí, a otra constructora que nos dio toda la parte de panelería de Durlock, Sakura con la parte del baño, Barda hizo el patio, ese simulacro de patio interno que hicimos ahí. Bueno, cada profesional diseñó un espacio, las empresas respondieron con sus productos a esos espacios y eso es lo que se generó. Y después estaba el sector de los stand propiamente dichos, que si lo recorriste, algo que me encantó que pase es que vino de Pink Chair, que es una empresa de sillas y muebles de Córdoba, y ahí se nota. Vos cuando vas a Buenos Aires o vas a Córdoba, está la cultura de la exposición. Acá en Neuquén todavía nos falta, o sea, todavía hacemos hierros y ponemos el cartelito y armamos algo que que parece un stand. Bueno, ellos vienen ya con su stand, con sus muebles, y no necesitan ni hierro ni nada, y arman su concepto de negocio en ese stand. Eso de a poco va a empezar a pasar en Neuquén, y es lo que esperamos que pase también, y que le genera un valor agregado a la muestra.
0: Paula, obviamente estamos en Neuquén. Neuquén hoy ya es casi sinónimo de Vaca Muerta. ¿Cómo están viviendo esto desde el colegio? Porque también yo creo que un parte de todo el crecimiento que se viene en lo arquitectónico es toda esta ciudad, no solo Neuquén, sino toda la región, que va a ir creciendo. Y obviamente cómo van a ir cargando este ADN, que justamente digo tiene que ver también un poco esto, que le van poniendo esa impronta también a toda la región.
1: Bueno, justamente ADN viene por eso. Nosotros como colegio lo que queremos es posicionar a los profesionales. Neuquén está viviendo una situación hace años ya muy diferente al resto del país. El resto del país y el resto del mundo mira a Neuquén, y nosotros no queremos dejar pasar el momento. Entonces consideramos que tenemos que tener en Neuquén ser cabecera de la Patagonia y tener un evento que tiene que ver con la arquitectura, el diseño y el arte que esté acorde a la situación que estamos viviendo. Y lo que queremos es fomentar el turismo profesional, y por eso, por ejemplo, viene alguien como Carlos Moreno, porque tenemos que repensar nuestra provincia y repensar las ciudades con esto, con todo este afluente de gente que diariamente tenemos en la provincia.
0: Con la arquitectura más allá de lo habitacional, la arquitectura también del diseño de las ciudades.
1: Claro, totalmente. Por eso, digamos, las ciudades tienen que estar, tienen que repensarse. No es lo mismo lo que pasaba hace 15, 20 años atrás de lo que pasa ahora. Entonces, eso lo tenemos que atender. Nuestra manera como profesionales es esto, es pensar intelectualmente y en la realidad qué es lo que pasa con la ciudad, qué necesita la ciudad, qué necesita el habitante de la ciudad, y mirar el resto de las ciudades del mundo que tienen que ver con la energía, que son las ciudades de la energía, y cómo manejaron eso. Hay ciudades que lo han manejado mal y ciudades que lo han manejado bien. Bueno, eso es lo que estamos mirando nosotros, y es el intercambio que consideramos que tenemos que hacer con el resto del mundo.
0: Pues es que justo tocaste un tema que, bueno, yo tenía la posibilidad de conocer Houston, conocer Midland, donde hoy está Odessa, donde está todo lo que es Vaca Muerta, y te llama mucho eso la atención, ¿no? Desde que haya espacios de eventos, de la conectividad, de las rutas, de transporte público, estacionamiento, espacios de eventos adecuados para los volúmenes, que yo tenés el Energy Park con el Energy Studio, el Energy Center, donde tienen para hacer exposiciones enormes, y de repente cuando nos teletransportamos acá, donde muchos de los que hoy dirigen las ciudades van a estos eventos, vienen y te dicen, che, vamos, no sé, no tenés buena conectividad, buenos accesos, no tenés transporte público. ¿Qué es lo que falta para que uno pueda empezar a entender de conectar esas cosas? Decís, che, copiemos lo bueno, traigámoslo.
1: Es un proceso. Hace años, cuando hicimos la actualización del Código de Centenario desde el colegio, hay una anécdota que es que estábamos en Centenario y había unas personas que estaban como muy reticentes con el tema, y un colega nuestro les dijo, Vaca Muerta les va a pasar. Es una elección de las autoridades y de la gente en general, ¿cómo nos va a pasar? Si nos va a pasar bien o nos va a pasar mal. Entonces, esto que pasa en el resto del mundo y que todavía no pasa acá, es un proceso. Para eso es que nosotros como colegio consideramos que tenemos que estar en esas mesas de discusión, porque es a lo que nos dedicamos, es la expertise que tenemos. Entonces, nosotros, por supuesto, que miramos todo esto, y es un proceso que a la larga o a la corta hay que intercambiar, hay que relacionar, hay que evaluar, hay que mirar para afuera, venir para adentro otra vez y llevar a una ciudad adelante. Y todas las partes son importantes. O sea, nosotros somos el Colegio de Arquitectos, pero cada vez que se piensa en las ciudades no es solamente el arquitecto. Arquitectos, ingenieros, biólogos, tenés un montón de profesiones que tienen que formar equipo para llevar una ciudad adelante, no solamente, por supuesto, un arquitecto.
0: Sí, totalmente. Uno sinceramente, a veces ve, decís, bueno, desde la logística de las personas que hablábamos al principio, hasta desde los edificios, que por ahí a veces vos decís, che, no están contemplados los estacionamientos adecuados, o distintas situaciones que uno ve, decís, che, ¿cómo puede ser que, no sé, hoy lo ve a veces edificios que decís todos, no sé, vive una pareja y los dos tienen autos y vienen pensados para un auto, y decís, che, los edificios, ¿cómo puede ser que no tengan auto? Entonces vos alrededor de los edificios ves lleno de autos, faltan estacionamientos, que obviamente a veces desde lo inmobiliario uno lo ve hasta de oportunidad de negocio, che, hay que poner estacionamientos. Hay mucho todavía para hacer, para pensar Neuquén del futuro.
1: Sí, por supuesto, y además que no se piensan de a uno las cosas. O sea, hoy en Neuquén falta estacionamiento, pero a la vez tenemos bicisendas. Las bicisendas, obvio, tienen que estar, pero bueno, hay que hacer que todo funcione: el transporte público, la bicisenda, el estacionamiento, si va a haber sectores que van a ser peatonales, si no. Digamos, es como una orquesta que hay que hacer que esté afinada, porque si no, va a escuchar más un instrumento, más el otro, pero no va a funcionar.
0: Bueno, esperemos que se empiecen a generar cada vez más estos espacios, porque bueno, nosotros por ahí a veces uno piensa y no los ves, por ahí se juntan una parte, otra sí, otra no. Esto de empezar a generar estos espacios, esperemos que se hagan.
1: Sí, nosotros acá en ADN... a partir de este evento y de todo lo que tuvimos que generar, porque hace 2 años que estamos trabajando en esto, presentamos el Observatorio de Desarrollo Territorial, que es como el paraguas general que engloba todo lo que tiene que ver con urbanismo en el colegio, y desde la Regional 1 del Colegio de Arquitectos de Neuquén, que el presidente es Juan Agustín Carpinello, presentó y presentamos juntos el foro de ciudades y el foro en donde todos los presidentes de colegios afines a nuestra profesión y a estos temas que estamos tocando, nos juntamos para hacer estas evaluaciones. Estuvimos todos juntos acá.
0: Y qué bueno. Bueno, Paula, te agradecemos por estos minutos.
1: No, gracias a ustedes. Gracias a ustedes por venir.
0: Paula Polich, presidente del Colegio de Arquitectos de Neuquén. Y seguimos con más Vaca Muerta News.
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0: Y seguimos con más Vaca Muerta News desde aquí, desde Impulsamos Vaca Muerta en Añelo, y en este caso estamos con Jorge, que bueno, ya una larga jornada. ¿Cómo le has pasado?
3: No, fantástico, la verdad que superó nuestras expectativas. Queríamos conocer cómo era el movimiento, que se habla en todo el país, y bueno, la verdad que sorprendidos por la actividad, por el movimiento acá en Añelo y en Neuquén también. Así que, muy bien.
0: Contanos un poquito a qué empresa estás representando y bueno, no sé si viniste solo, acompañado, contanos un poco.
3: Sí, bueno, vine con mi padre, somos de Córdoba, de LM Amoblamientos y Pinkshire también. Y vinimos también a una exposición en Neuquén, en el complejo Dimullo.
0: Domullo, de arquitectura, ¿no?
3: De arquitectura. Organiza el Colegio de Arquitectos de ahí, de Neuquén. Y bueno, estamos con una stand ahí exponiendo nuestro mobiliario. Y bueno, aprovechamos para venir al evento de Impulsamos Vaca Muerta. Y bueno, cerrar un poco la gira.
0: De gira total. Contanos un poquito qué fue lo que viviste estos días, o este día hoy, particularmente con quiénes charlaste, porque bueno, obviamente que uno piensa decir, che, vienen muebles, hay crecimiento y desarrollo, ¿con quiénes tuviste oportunidad de conectarte?
3: Bueno, nos reunimos con empresas que hacen complejos habitacionales, los box, los, ¿cómo se llama?, los containers, y bueno, tratando de ofrecerle el equipamiento para justamente para estos complejos. Nos reunimos con 4 o 5 empresas del rubro y bueno, todos se fueron interesados, les gustó el mobiliario, así que contentos, parece que fue efectiva la presencia aquí.
0: Bien. Bueno, te agradecemos por estos minutos y bueno, esperemos que regresen de vuelta a seguir conectando con Vaca Muerta.
3: Bueno, muchas gracias por la invitación y bueno, agradecerles también a ustedes y a confiar en Neuquén. Que siga creciendo.
0: Jorge, muchísimas gracias. Y seguimos con más Vaca Muerta News.
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0: Y seguimos con más Vaca Muerta News. Charlando en este evento Impulsamos Vaca Muerta aquí en la ciudad de Añelo. En este caso estamos con Facundo Scafati. ¿Cómo estás?
4: ¿Qué tal? ¿Cómo andas? Bien.
0: Bueno, contanos cómo le has pasado esta experiencia de venir, de conectar, de darte el tiempo y salir también a veces de la zona de confort. Venir a Añelo, creo que es también sacrificio.
4: Sí, es un poco salir de la zona de confort. Uno está acostumbrado, para los que venimos de Buenos Aires, venimos con un ritmo que acá Añelo te frena totalmente, pero es cuestión de buscarle la vuelta y buscar y seguir peleándola para poder conseguir lo que uno quiere.
0: Contanos un poquito en qué empresa estás y un poco qué es lo que haces.
4: Bueno, en realidad estoy representando varias empresas, desde constructoras, lo que es energías alternativas y principalmente viandas, todo lo que es catering, catering empresarial y también particular. Ahora en 10 días abrimos una casa de catering acá en el centro de Añelo. Entre 10 y 12 días ya vamos a estar abiertos. Que eso es no solo catering, sino también proveeduría de diferentes productos, como ser carnes, verduras, todo tipo de elementos perecederos. Y bueno, desde ya en los dos turnos vamos a tener todo lo que es viandas y diferentes tipos de catering para empresas que estén trabajando y para particulares también.
0: ¿Y en cómo se va a llamar el tema este?
4: Que el nombre está ahí indefinido, pero creo que algo de aguada.
0: Mira. ¿Cómo te lo imaginas todo esto? Porque uno habla, va a escalar Vaca Muerta, se viene viendo muchas cosas. ¿Qué perspectivas tenés?
4: Yo tengo muchas perspectivas buenas. Me costó un montón. Yo hace un mes y medio que llegué acá, vine con una visión. Me di cuenta que había otra cosa totalmente diferente y buscando, bueno, yo soy gastronómico de toda la vida, me di cuenta que por ahí tenía que ir por otro lado. No es fácil hacer negocio acá, pero no es imposible. A la gente que le guste venir y que quiera venir y quiera venir a probar, vénganse con tiempo, con plata y con mucha paciencia, investiguen. Yo me pasé todo un mes revolviendo todo lo que es Añelo y alrededores, pensando muy bien todo y después me di cuenta por dónde venía la mano y recién estoy empezando a conocerlo, que me falta mucho todavía.
0: Sinceramente, bueno, está bueno porque el que nos escucha, por ahí esto es un buen consejo de alguien que voy a decir. Pero hace un mes y medio que empezaste con este proyecto, ¿pero ya conocías de antes a Añelo o arrancaste con la idea de venir así?
4: No, en realidad un amigo, estaba medio parado allá en Buenos Aires, y un amigo me dijo, mira, fui a Añelo, él vende sistemas, me dice, fui allá, la verdad que hay un movimiento bárbaro, te tendrías que ir allá, vos sos un tipo que hace un montón de cosas, tengo muchos rubros, y me dijo, es el lugar perfecto para vos. Y bueno, ahí vine.
0: Y acá te tenemos.
4: Acá estamos.
0: Bueno, ¿cómo la pasaste? ¿Bien?
4: Hoy bien, la verdad que fue una experiencia linda, más allá de que no armé muchas entrevistas, pero en los pasillos acá vas hablando y hablas con 2.000 millones de personas y nos vamos encarando uno a uno. Y les recomiendo para los que no vinieron esta vez, que para la próxima que vengan, que la verdad que es una experiencia muy linda, el paseo y toda la información que uno adquiere en estas 8 horas o 6 horas, es muy importante y es muy rica para el que le gusta saber de todo y necesita información.
0: Facundo, te agradecemos. Bueno, gracias por estar y por participar.
3: Vale, nos vemos.
0: Y seguimos con más Vaca Muerta News.
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0: Y seguimos con más Vaca Muerta News. Y en esta ocasión estamos en el encuentro Impulsamos Vaca Muerta, aquí en Añelo. Y contanos, decinos tu nombre, empresa, y cómo la pasaron.
5: Mauricio Alonso, Transporte Alonso e Hijos. Acá tenemos el futuro de la empresa. Y la verdad que la pasamos muy lindo. Vinimos con una idea de poder encontrar empresas y gente afines a lo nuestro. Y la verdad que excedió lo que nosotros pensamos. La verdad que está muy bueno, está muy bien armado, muy bien coordinado y nos llevamos varios proyectos.
0: Mira qué bueno. Era la primera vez que venían con
3: Sí, esta es la primera vez. Soy Juan Cruz, el hijo. Yo me encargo en la parte administrativa de toda la parte del transporte. Y esta es la primera vez que venimos a este evento. Realmente venimos dos veces por semana con los camiones que cargamos arena para acá, para Añelo. Y a este evento es la primera vez que venimos.
6: Mira, ¿desde dónde traen arena?
5: Traemos arena de Ibicuy, arena húmeda, o si no traemos de plantas, ya sea de Zárate, de Villa Constitución, Pueblo Ester, de toda la zona que la van secando, la van procesando, y bueno, la traemos acá a las plantas de acá de Añelo.
6: Principalmente, ¿para qué empresa están trayendo arena?
5: Nosotros trabajamos para Delta Arenas. Traemos acá para el Grupo Masur y la verdad que estamos muy conformes, gente muy seria, y como es, ya hace unos años que estamos trabajando con ellos, y bueno, queríamos ver si podíamos abrir el espectro del transporte, así que bien, la verdad que muy bien.
6: Y bueno, diversificar, no solo empezar a hacer otras cosas. Así que entre eso, ¿qué es lo que estuvieron viendo?
5: Mira, la verdad que tuvimos varias soluciones de tema administrativo en lo que es parte de documentación acá en lo que es Neuquén, tema de estaciones de servicio, que la verdad que nos vino muy muy bien, y como es, bueno, otras areneras, y bueno, la verdad que todo bueno.
6: Bueno, los esperamos nuevamente en el próximo evento.
5: Vamos a estar acá seguramente.
6: Bueno, muchísimas gracias.
5: Sí, gracias a usted.
6: Y seguimos con más Vaca Muerta News.
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6: Y seguimos con más Vaca Muerta News en el encuentro. Impulsamos Vaca Muerta aquí en Añelo. Y en este caso estamos con Valeria. ¿Cómo estás? ¿Cómo la has pasado?
1: La he pasado genial. He tenido unas varias reuniones de trabajo con otra gente. Me he llevado mucha experiencia. Mucha experiencia de otras personas, cómo ven Añelo, cómo trabajan en Añelo. Yo soy de Coronel Suárez, provincia de Buenos Aires, así que bueno, venimos acá a ver cómo es la movida, más que nada, a ver si es todo lo que se dice afuera, si realmente, y la verdad que es mucho más de lo que se dice afuera. Me encantó, estaría muy bueno trabajar acá, y tengo muy buenas experiencias de la gente con la que he hablado hoy en las charlas.
6: Contanos un poquito, ¿a qué te dedicas? ¿Qué haces?
1: Nosotros en Coronel Suárez tenemos una empresa constructora, sí, tenemos la parte de lo que es materiales de construcción, tenemos hormigonera, contamos con una amplia cartera de clientes y tenemos una vasta experiencia laboral. ¿Sí? Hace más de 20 años que estamos trabajando en lo que es el tema de la construcción.
6: ¿Cómo fueron esas charlas? Porque bueno, larga la jornada, imagino muchas charlas con distintas empresas. ¿Cómo lo viviste?
1: Fueron distinto, mucho picoteo, o sea, nada relacionado al trabajo nuestro, no, o sea, porque con las personas con las que charlé no eran de la parte de la construcción, sino que charlé con otra gente que hace otros rubros. También me metí en otras conversaciones para opinar, y éramos charla de a tres, pero nada, no, muy, muy lindo. O sea, está muy bueno escuchar experiencias laborales de otras personas que ya están trabajando acá o que también quieren ingresar a trabajar acá. La verdad que es muy buena la experiencia. Para tomar en cuenta, o sea, muchos tips que por ahí uno no sabe, que viene de afuera a buscar trabajo, está bueno escuchar esas experiencias que ellos tienen.
6: Bueno, si lo recomendás a otros que participen.
1: Sí, totalmente, 100%.
6: Bueno, gracias por participar, por estar acá y bueno, por estos minutos.
1: Muchísimas gracias a ustedes por invitarme.
6: Y seguimos con más Vaca Muerta News.
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7: Y continuamos en Vaca Muerta News para conversar con las empresas que integran la cadena de valor y las personas que hacen esas empresas que están obviamente en el ecosistema de Vaca Muerta. Y por eso vamos a conversar con Jorge Schmidt de Almendra Transformadores, una empresa de reparación, mantenimiento y venta de motores y transformadores eléctricos. Jorge, ¿cómo estás? Bienvenido a Vaca Muerta News.
8: ¿Qué tal? Muy buenos días y bueno, un placer poderlos recibir en nuestra pequeña casa, ¿no es cierto? Estamos un poquito abocados a la actividad industrial, las empresas. Bueno, te cuento un poco sobre la empresa y nosotros.
7: Sí, sí, sí.
8: Familiar, es un grupo familiar, Almendra es el apellido de la gente. Esto era un taller chico con sus comienzos, que una empresa que tiene 20 años. Hace 3 años tomó la decisión de subirse un poco al tren de Vaca Muerta y poder brindar el servicio y aumentar la capacidad de atención. Somos una empresa certificada por la marca WEB, que a nivel industrial es la segunda. Bien. En el mundo, ¿no es cierto?, para la actividad petrolera y para las actividades, no necesariamente para la actividad petrolera, sino para otras actividades también, donde desarrolla la firma, al ser internacional, bueno, con esta, tiene unos estándares de calidad superiores, un poco es lo que viene, ¿no? Bueno, viene motores imantados, un montón. Que tienen el orgullo un poco va a saber lo que estamos un poquito. Nuestra empresa con estos años ha duplicado la gente, pero no a su vez, porque esto tiene un paso muy importante. La gente que está trabajando con nosotros debe estar certificada por web. O sea, cada proceso, cada apertura de un motor o de tiene unas certificaciones, un par de certificaciones atrás. Nosotros somos como si fuera una concesionaria el servicio postventa. Entonces, como si fuera la concesionaria, entonces nosotros debemos cumplir rigurosamente con algunos estándares, sí o sí. Eso hace que vos vayas más todavía, más para adelante en todo, ¿no es cierto? Seas muy, tengas, nosotros hay elementos de mediciones o equipos que son 2026. No tenemos posibilidad de no tener esos equipos y de que no sean nuevos por las exigencias que nosotros tenemos. Por las exigencias y también las operadoras, por las operadoras nos obligan también en esta carrera.
7: Tiene que es una empresa, que están a la vanguardia constante, ¿no?
8: Yo creo que hoy
7: tecnología.
8: Y tengo que ser muy sincero, creo que la apuesta de la familia, y también la agradezco porque vine también para esto, ¿no es cierto? Hoy la empresa es del Neuquén Capital y el Río Negro es en lo que nosotros hacemos es un poco la más grande que hay. Tenemos unos 1.500.
7: Bien.
8: Una nave importante de distintos sectores, ya te digo, la capacitación tiene mucho que ver. La inversión en herramientas fue importante en un momento. Se hizo, se desarrolló. Y bueno, estamos compitiendo hoy con la gente que tiene muchísimas. Hay empresas a nivel nacional que tienen muchísimos años. Y que están hoy también están muy cerca, ¿no es cierto? Esa medida de tiempo que había antes se achicó muchísimo hoy. Tienen un representante pero no, nosotros seguimos compitiendo, somos gente de Neuquén, todos son las empresas de Neuquén, los son neuquines, y bueno, es una apuesta muy, muy, muy buena y un producto de excelencia, que es lo que nosotros tratamos de aspirar con la empresa, ¿no es cierto?
7: Bien.
8: Que todos los productos que se intervengan tengan la. Primero que nada, tiene una garantía y además el respaldo de una firma internacional. Pero bueno, dentro de la empresa tenemos distintos puntos, como que es la provisión de los equipos nuevos, que es la provisión y puesta en marcha, ¿no es cierto? Llave en mano, que nosotros llamamos, que es colocar el equipo, el transformador, el variador. Y además, en otros sectores, tenemos todo lo que es la parte de taller, que es la reparación desde cero, desde un bobinado a un mantenimiento, ¿verdad? Tenemos que haber empezado al revés porque los mantenimientos son más ideales y los bobinados son más caros. Se van un poquito más.
7: Jorge, quiero que me cuentes, si es posible, un poco cómo cambió la fisonomía o la dinámica de la empresa con la con la explosión de Vaca Muerta, con empezar a trabajar con otro tipo de empresas.
8: Sí. Hoy la empresa, nosotros hoy queremos, gracias a Dios, y por la confianza de los clientes, y no, te lo digo, porque hay que, uno golpea a veces muchas puertas. Nosotros un poco hoy, la empresa tiene tres contratos marcos, eso te da también trazabilidad en lo económico y en el punto de inversión. Y bueno, y sí, hay un movimiento. Nosotros estamos trabajando, la verdad que hemos llegado a trabajar muy bien, y estamos trabajando muy bien. Es ponerse, yo siempre digo que hay que leer mucho y es que leer todas las letras, ¿viste? Que uno por ahí las pasa de largo en los contratos, y no son tan malas. Porque uno se ataja, le tiene un poco de miedo y muestran así. Es ponerse a acuerdo, consultar. Las empresas, mi experiencia, y tengo unos cuantos años dedicado a estos servicios, siempre puede llegar a una meta. Entonces, nos sirve a las empresas y las operadoras empiezan a trabajar.
7: bien,
8: con la mano en la esquina, con nosotros, con los que estamos aquí, ¿no es cierto? Con los que hemos apostado,
7: bien.
8: Cada uno, cada chico que ha apostado, con la empresa que ha apostado, que hace, o empezar a probar, sí. ¿No es cierto? Yo creo que hay como un miedo a decir, bueno, un poquito, no, pues las operadoras, no, pues me dijeron, no.
7: Claro.
8: Hay que sentarse, estudiar un poco y ver un poquito la situación, ¿no es cierto?
7: Eso quería preguntarte, Jorge, si tuvieras que darle un consejo a un colega empresario de otro rubro, quizás, de Neuquén o de otras provincias también, porque hay muchas empresas de otros lados, que quiere ingresar en Añelo, que quiere trabajar con operadoras, o ingresar también en la cadena de valor e invertir y ofrecer sus servicios. ¿Qué es lo primero que le dirías? Además esto de perder el miedo, como decís.
8: Sí, es un poco también ponerse en contacto, bueno, YPF, una de las operadoras más importantes, sí. Tiene una cadena de proveedores, involucrarse en el tema. Si vos querés estar, tenés que saber un poquito.
7: Claro, saber del tema.
8: Sí. Es fundamental. Y la presencia. Hay que mezclarlo. Hoy yo creo que las empresas tenemos que ser, primero nosotros, yo que somos grandes, nosotros tenemos gente joven. Tenemos gente joven trabajando. Y la gente joven la escuchamos. La hacemos partícipe. Hoy por él pasa lo mismo con la tecnología y el papel. Tenemos que seguir leyendo. Y usar la tecnología
7: que está
8: a la disposición nuestra y tomar la decisión. Y tomar la decisión implica pelearse con el costado, hacerse su lugar, empezar a separar de torta para la distribución para nuestro lugar, ¿no es cierto?
7: Claro.
8: Y a veces a algunos le gusta, a otros no, pero bueno, es parte del juego.
7: Sí.
8: Y nada, que la experiencia es de crecer es. Hermoso, en toda mi vida me he ido, en eso no puedo decir más, he tenido muy buenas experiencias por haber hecho. Y bueno,
7: claro. Todo,
8: siempre se empezaron con sueños, con un papel anotado, con una conversación, ¿no es cierto?
7: Sí, así es.
8: Son un montón de proyectos más que lindos hoy. Hay un montón,
7: así
8: ¿no? Sí, ahí está haciendo el forrado de los camionetas, que se yo, tiene su nombre, eso lo dice. Y empezaron también en la casa, ¿eh? Yo conozco unos cuantos que han comenzado una casa, un taller chico, una.
7: Sí, totalmente. ¿Qué papel ocupa, Jorge, la confianza que uno debe crear con esas empresas o esas operadoras con las que empieza a trabajar y cumplir, ¿no?
8: Fundamental, el servicio. Tiene que ser de hoy nosotros, las empresas neuquinas tienen que apuntar, y yo lo digo como nosotros acá lo discutimos con los socios, ¿no es cierto?
7: Sí, sí.
8: A ser la mejor empresa y más competitiva. Por ahí el precio tiene que ver y no tiene que ver.
7: Ajá, ¿cómo es eso?
8: Si yo tengo un buen servicio, acompañado a un precio mediano, estamos en. Ya, y es un buen comienzo. El punto de financiación es fundamental. Nosotros estamos acá, estamos en la punta de lo que es este proyecto recontra importante. Yo miraba ayer un aviso en el diario, no un aviso, sino un comentario en el diario del proyecto en 3 años, ni siquiera en 3 años, en 20 años, que le dicen que va a ser fantástico, sino 3 a 4 años con la inversión. Entonces tenemos que lograr tener la capacidad, además del económico, ¿no?
7: Tiene
8: que acompañar un poco. Pero bueno, hoy están medianamente dadas las condiciones para poder avanzar y dar un pasito más adelante.
7: Bien, bien, excelente.
8: Me parece.
7: Bueno, así es, así es.
8: Mi opinión, ¿eh? Guarda.
7: Bueno, está bien, pero por supuesto, por eso te consultamos. Bueno, Jorge, te agradecemos.
8: No hay que tenerle miedo a la.
7: Sí.
8: Primero nada, tenés que estar convencido de tu producto. Esto es
7: verdad. Así es.
8: Y después.
7: Así es.
8: Empezar bien. A golpear un poco la puerta y pasar bien. Después del guardia, que nosotros decíamos siempre. Ah, el guardia no nos cuide tanto.
7: Claro, vas a franquear esa barrera. Bueno, Jorge, muy agradecido, realmente has sido muy, muy generoso por tus consejos, por tu sabiduría y por tu tiempo, fundamentalmente, que es tan valioso. No,
8: te agradezco muchísimo.
7: Bueno, seguramente nos reencontraremos.
8: Hay que darle para adelante.
7: Así es, hay que darle para adelante. Bueno, muchas gracias. Ahí estaba entonces Jorge Schmidt de Almendra Transformadores. Hablábamos de reparación, mantenimiento, venta y la postventa también de transformadores eléctricos, pero también hablamos de lo que es trabajar y operar con las empresas que están en el ecosistema de Vaca Muerta, cómo recrear esa confianza tan necesaria a la hora de entablar una relación comercial, no tener miedo, realmente un concepto muy, muy interesante que nos dejó Jorge en esta entrevista. Nosotros continuamos con más Vaca Muerta News.
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0: para seguir charlando con distintas empresas que están vinculadas al ecosistema de Vaca Muerta, y es momento de conversar con Marcos Hidalgo, gerente general y uno de los socios de Tu Hogar Patagonia, una de las empresas que está también vinculada, está en Neuquén precisamente, a la construcción de todo tipo de viviendas, de distintos materiales y distintos diseños. Por eso ya mismo lo vamos a saludar. Marcos, ¿cómo estás? Bienvenido.
1: ¿Qué tal? Muy buenas tardes, Joaquín. Buenas tardes a toda la audiencia.
0: Bueno, muy contentos estamos de recibirte, de que estés aquí con nosotros y de que nos cuentes un poco cuál es la historia de Tu Hogar Patagonia.
1: Perfecto. Bueno, muchas gracias. Nosotros estamos ya ubicados hace 3 años en Neuquén. Somos una empresa de fabricación, fabricamos y construimos lo que es viviendas industrializadas. Trabajamos varias líneas en lo que es formato cube, formato americana. Es construcción en seco, siempre destacamos que es un producto patagónico. Justo ahora estamos en uno de los showrooms, que es de 140 metros, que tenemos montado en plena ruta de Neuquén. Estamos a una cuadra antes de Vital, sobre sí, donde sí. Están haciendo la avenida nueva. Así que, y hemos construido muchas viviendas ya en lo que es Añelo, Rincón de los Sauces, Neuquén. Justo estamos montando la próxima fábrica acá en Neuquén también, porque nosotros desde el principio siempre fabricamos en el sur, en Comodoro Rivadavia, tenemos sucursal en Calafate, y hace 3 años que ya estamos instalados en Neuquén.
0: Bien. ¿Y cómo fue esa decisión de llegar a Neuquén, de apuntar a lo que es, bueno, desde Plotier hasta Añelo, Rincón, todos los sectores, bueno, las localidades cercas de en el corazón de Vaca Muerta?
1: Sí, la verdad que habíamos hecho una campaña de venta ya en esos años, vinimos para acá y vimos que había mucho movimiento, anduvimos por lo que es Añelo, Rincón, y ya teníamos muchas consultas, entonces, nos vinimos a buscar un lugar, a posicionarnos, y más que nada para mostrarle el producto a la gente, ¿viste? Mostrarle que es un producto patagónico, nosotros usamos doble aislación, doble anclaje, ventanas patagónicas en las viviendas, contamos ya con logística propia, ¿viste? Siempre damos la posibilidad al cliente de financiar la vivienda. Tenemos muchos planos también estándar, se pueden hacer plano a medida. Justo en el showroom estamos haciendo una de 2 pisos también para mostrarla, ¿viste?
0: Bien. Y se instala, cada casa individual se fabrica, más allá de que pueda haber algún tipo de fabricación en serie, y después se instalan en los lugares, ¿no?, de que la compra.
1: Tal cual, que es lo bueno que tiene esta construcción, que es rápido, no vas a estar un año para construir la casa, sino que ya vienen los paneles armados, viene un camión grande con 6 personas, en 4 o 5 días se arma la construcción, depende del tamaño, pero ya vienen los paneles armados, nosotros entregamos las viviendas, bueno, yo te voy a mandar imágenes para que después se vayan pasando,
0: para que veamos.
1: Ya
0: le
1: entregamos con todo lo que es las aberturas, puertas, cañería, electricidad en toda la casa. Qué bueno que damos una posibilidad de financiación también, mayormente financiamos hasta el 60% o el 100% de la vivienda, así que en esto somos accesibles.
0: Claro, ¿y cómo es más o menos el costo que tiene una casa, más o menos desde cuánto arrancan?
1: Mirá, tenemos casas que van desde los 20 millones, 18, hay de 25, 30, 60, 80... Pero tenemos de varios valores, depende del tamaño, hay de hay de un dormitorio, de 2, de 3.
0: Bien. Y contanos un poco, Marcos, ¿cuál ha sido la demanda que notas en Neuquén, en las inmediaciones de la ciudad, ya sea o Centenario, Plotier, pero también la demanda que hay en Añelo, que hay en Rincón, en distintas localidades?
1: Sí, mirá, la verdad que nosotros, por ejemplo, en Rincón nos pasa que vamos de campaña y nos consulta mucho la gente. Primero que quiere una construcción rápida, no quiere pagar alquiler. Y bueno, también hay una realidad que por ahí necesitan financiación. Nosotros, por ejemplo, una casa de 20 millones, con una entrega de 7 ya la construimos con un 30% y el resto lo financiamos. O damos la posibilidad.

0: posibilidad también de congelar los valores y completarlo en unos meses. Por ejemplo,
1: Claro.
0: ahora tenemos un plan inversor que son dos viviendas por algo de 39 millones 900.
1: Sí, sí,
0: Pero
1: sí.
0: bueno, es una construcción rápida y notamos que hay mucha demanda, ¿viste? En Añelo
1: Claro,
0: también
1: sí.
0: nos pasó.
1: Bien, bien. Bueno, he visto distintos modelos, ¿no? Estuve un poco curioseando ahí en la página, digo, el modelo Calafate, el modelo de tres plantas, ¿no? Realmente, ¿cómo son los sistemas térmicos que tienen las casas?
0: Mira, qué lo bueno, sí, que tenemos de una planta, de dos o de tres, se puede
1: Sí.
0: hacer el plano a medida o tenemos planos estándar, ¿viste? Y nosotros ofrecemos un revestimiento, ya sea en placa cementicia o en ladrillo o en chapa negra. La aislación, que es lo que hacemos, destacamos siempre que es un producto patagónico, se le pone doble aislación en lana de
1: Sí.
0: vidrio, aislación witchy, y va revestida completa la casa. O también
1: Sí.
0: trabajamos con lo que es paneles ZIP, para lo que es dos pisos. Van con paneles que son
1: Bien.
0: construcciones también, viste que vienen las dos placas con el EPS o Tergopol, que se le llama.
1: Sí.
0: Y también que es un producto que se usa en Estados Unidos, en España, se usa en otros
1: Sí,
0: países,
1: sí, sí,
0: ¿no?
1: sí. Bien.
0: Qué es lo bueno que contamos con la logística propia, ¿viste? No dependemos de tercero. Entonces, por ejemplo, ahora estamos con una promoción que tenemos el flete y el armado bonificado a cualquier parte de Neuquén o de la Patagonia.
1: Ah, mira, mira qué interesante. Bueno, y contanos, Marcos, ¿cuál es el perfil del cliente que va en busca de tu hogar Patagonia? Me refiero a si son inversores, si son familias, si son del sector petrolero, ¿cómo podrías caracterizarlo?
0: Mirá, la verdad que nos pasa, nosotros apuntamos a todos los clientes, desde el que tiene
1: Sí.
0: un terreno que le quiere dar valor al terreno, o hay familias
1: Bien.
0: que dicen, che, tengo dos vehículos, puedo entregar un vehículo y construirme una casa o dos casas, el resto
1: Sí.
0: financiame.
1: Sí.
0: Pero nos ha pasado ahora último que hay muchos planes inversor, ¿viste? Gente que quiere poner
1: Claro.
0: dos casas o tres para alquileres, ya sea para empresa. Por ejemplo, ahora estamos construyendo unas plateas. En zona quinta, antes de Barda del Medio,
1: Ah,
0: que la
1: bien.
0: clienta está pegada a la ruta, y bueno, le estamos haciendo cuatro para alquileres, las quiere ella, por ejemplo.
1: Bien, claro, bien,
0: Ahí le dimos la
1: sí.
0: posibilidad de financiar, ¿viste? Y lo otro que intentamos
1: Bien.
0: siempre es mostrarlo el producto, porque eso nos trae nuevas ventas,
1: Claro,
0: ¿viste?
1: totalmente, sí. Ah, la dinámica de la financiación es una financiación propia, es a través de bancos. ¿Cómo hacen en un país donde, bueno, hay inflación, si bien está controlada con el gobierno de Javier Milei, todavía hay algunos puntos de inflación mensual?
0: Muy buena la pregunta, mirá, nosotros una de las ventajas que tenemos que es financiación es propia, financiamos nosotros a la empresa directamente,
1: Bien.
0: manejamos cuotas fijas y en peso y siempre una tasa de financiación más baja del banco. Por ejemplo, hoy tenemos una tasa del 29% anual.
1: Sí.
0: No es en dólares, no es móvil, es cuota fija y en peso y la financiación es propia.
1: Claro,
0: Siempre se
1: bien.
0: debe de completar un mínimo anticipo. Y el resto es en cuotas fijas y en peso.
1: Bien. Y
0: Así que en
1: imagino
0: eso.
1: que en el volumen de ventas debe haber un importante porcentaje de financiación, ¿no? Habida cuenta de lo difícil que es tener toda la plata junta, ¿no? Para adquirir una casa.
0: La verdad que sí, por ahí la gente necesita eso, por ahí dice, che, te puedo congelar el valor y dame unos meses para completar el anticipo. Ahora, por ejemplo, largamos un plan de ahorro. Que
1: Sí.
0: arrancás al revés, podés arrancar pagando la cuota y el anticipo tenés 1 año y 8 meses para venir y completarlo.
1: Ah, bien.
0: Como para gente que por ahí dice, fijo el
1: Bien.
0: valor a valor de hoy. Y algo
1: Claro.
0: importante, Joaquín, que nosotros la empresa, bueno, ya tenemos trayectoria de más de 6 años,
1: Sí.
0: y la empresa lo que hace, compra en cantidad los materiales, la materia prima. Por ejemplo,
1: Bien.
0: ahora que estamos armando la fábrica de Neuquén, compramos un camión de placa, un camión de puerta. Entonces eso nos brinda la posibilidad de poder financiar, ¿viste?
1: Claro,
0: Pero
1: totalmente.
0: nosotros invitamos a las familias a que visiten nuestro showroom. Justo, no
1: Sí.
0: sé si te puedo hacer un paneo o después te paso el videíto. Yo estoy en la sucursal de 140 metros, pero nos gusta mostrar, ¿viste?
1: Claro,
0: Mostrarla,
1: totalmente. Sí, sí, sí, sí,
0: a ver si
1: sí.
0: me alcanza a ver, mostrar
1: Bueno,
0: las
1: ahí sí,
0: aberturas
1: ahí
0: que
1: estamos.
0: hacemos.
1: Claro, ahí vemos.
0: Por ejemplo, acá está el cañón justo con tres casas que
1: Sí.
0: está cargado.
1: Mirá. Sí,
0: Pero estas
1: espectacular.
0: son ventajas, ¿viste? Que por ahí nos gusta mostrarlo
1: Totalmente.
0: al producto y mostrar la empresa.
1: Sí. Bueno, ha sido muy, muy interesante, Marco. Realmente lo último que me quedaba por consultarte era justo que hablabas de los materiales. ¿Hay muchos que son producto de la importación o es todo de nivel nacional, digamos, y fabrican ustedes algunos y otros los compran en Argentina? ¿Cómo es?
0: Mira, eso es importante. Nosotros compramos todo nacional. Estamos ya próximos a tratar de traer algunas viviendas chinas para probar, ¿viste? Uy, perdón, se quedó.
1: Claro.
0: Pero todo es nacional, digamos. Compramos acá. Claro. Por ahí acá uh-huh. nos queda estratégicamente importante el punto, por eso decidimos abrir la segunda fábrica en Neuquén, porque estamos más cerca de todo, más cerca de Buenos Aires, más cerca, por Bien. Ejemplo, traemos estructuras es. Secador, horno, vigas de Misiones, ¿viste? Así que, pero todo sí, nacional sí. por ahora.
1: Bien, sí, sí. Bien. Bueno, Marcos, ahora sí te despedimos y te agradecemos nuevamente por tu tiempo, tu predisposición y tu generosidad.
0: Muchas gracias, Joaquín, y saludo a toda la audiencia y los esperamos en nuestra sucursal bueno. en Perticone 1940.
1: Bueno, muchísimas gracias. Por ahí estaremos seguramente. Ahí pasaba entonces Marcos Hidalgo de Tu Hogar Patagonia, una de las empresas que está operando en Neuquén, en los alrededores de Vaca Muerta, intentando llevar sus productos al sector del oil and gas. Construcción de viviendas ha sido una de las entrevistas que hicimos aquí en Vaca Muerta News. Nosotros continuamos con mucho más.
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15: Continuamos en Vaca Muerta News para seguir dialogando con las distintas empresas que integran la cadena de valor, el ecosistema que está vinculado a Vaca Muerta. Por eso vamos a conversar ahora con Nahuel. Con Héctor Nahuel Castillo, así es su nombre, de la empresa Casdar, empresa de logística, del alquiler y mantenimiento de flota para el sector petrolero. ¿Cómo estás, Héctor? Bienvenido a Vaca Muerta News.
16: Hola, muy buenos días, Joaquín. ¿Cómo estás? Más que agradecido de la invitación y poder formar parte de esto.
15: Bueno, los agradecidos somos nosotros de tenerte aquí. Héctor, contanos un poco de qué se trata la empresa Casdar y hace cuánto que inició sus actividades.
16: La empresa Casdar inicia en el 2008 con dos unidades. Empezamos con lo que es el alquiler de camionetas para ingreso a yacimientos. Ya tenemos una amplia trayectoria de 2008 hasta ahora 2026. Son varios años. Uh-huh. Y trabajamos en Neuquén, en un taller chiquito, haciendo lo que es el mantenimiento propiamente de nuestras unidades para el alquiler. Y con el paso de los años fueron aumentando la flota, compramos una base en Centenario, en la cual estamos trabajando ahora, seguimos proyectando, ampliamos en galpón y ampliamos en flota, en infraestructura, en logística y mucho más en conocimiento y mantenimiento.
15: Sí. ¿Cómo viene el volumen de trabajo en este año, en este 2026?
16: Este 2026 ha sido uno de nuestros mejores años, para serte honesto, Joaquín. Hemos comprado ya 20 camionetas más de lo que lleva del año. Estamos superando una flota más de 65 unidades. Y realizamos mantenimientos a varias empresas del rubro petrolero. Trabajamos con Contreras, Víctor Contreras. Trabajamos con Trace Group, con varias empresas del rubro, haciendo mantenimiento y alquiler también.
15: Bien, bien. Y la mayoría de las operadoras y las empresas que trabajan en el sector del petróleo, ¿no tienen vehículos propios? ¿Cómo es esa dinámica?
16: Algunas sí tienen vehículos propios, pero facilitamos tanto el mantenimiento como la gestión, como si ellos tienen algún vehículo que sufre rotura, sufre desgaste, necesita mantenimiento, retiramos el vehículo o lo pueden traer, todo es conversable para poder realizarle el mantenimiento necesario, todo lo que necesite, mientras tanto le podemos alquilar una camioneta. Lo que trabajamos nosotros más que nada es Hilux en 4x4 para ingreso a yacimiento. Trabajamos con todas las operadoras, las auditorías de toda la Argentina, y poder continuar el servicio, más que nada que el servicio de nuestros clientes no se detenga, brindamos la seguridad en el servicio, puedan bien continuar su servicio sin demora.
15: Bien, bien, bien. ¿Y hay requerimientos muy, muy difíciles de cumplir para tratar de estar a la altura de las operadoras? ¿Cómo es esa parte burocrática?
16: Principalmente lo que exigen las operadoras es la documentación al día, que sí contemple lo del seguro para un yacimiento, que contemple las protecciones que tienen que tener las camionetas, tanto para la seguridad de los usuarios como para que continúe el servicio. Y eso, la verdad que en estas fechas, ya hablando más del 2010 en adelante,
13: son operadores del oleoducto que todavía está terminado. Entonces, por ahí empezamos con YPF a trabajar en esas metodologías en conjunto.
17: ¿Cuáles fueron los datos principales que se pudieron sacar para después analizar? ¿Y cómo se opera con la metodología BIM en el oil and gas?
13: Bueno, en principio, lo más importante, creo que fue lo que tocamos un poco en el panel, es de tomar la decisión lo más temprano posible para poder ir colectando toda esa información a medida que vas transitando los diferentes niveles de BIM, de 1 a 7D, y la idea es ahí tener una plataforma que empiece a concentrar. Esa plataforma no tiene que ser única, y la idea es que haya un ecosistema de aplicaciones, que es lo que está pasando hoy, ¿no? Hoy estamos trabajando con plataformas de Microsoft, con plataformas de Hexagon, con plataformas de Siemens, todas conviviendo en un solo gemelo digital, con el foco del owner, digamos, ¿no? Con la captura de valor, el para qué, el por qué tenemos que hacer esto. Empezamos con una planta existente para comprobar el esfuerzo que significa un retrabajo. Y eso fue un año y medio de trabajo de proceso. El segundo, que fue sobre un híbrido, porque ya la ingeniería estaba armada, pensada ya en BIM, pero no implementada ni ejecutada en BIM, pero nos aceleró mucho el proceso, y eso lo pudimos reducir de un año y medio a 6 meses. Entonces ahí tenemos unos beneficios muy buenos como para comparar en cuanto a la experiencia de haber utilizado esa metodología.
17: Y a nivel de los colaboradores, ¿ya hay una especialización mucho más específica para trabajar con la metodología BIM?
13: Y es un tema. El tema de la adopción, el cambio cultural y la currícula universitaria hoy necesita un doble clic, porque nos toma entre 3 y 4 meses poner a punto, hacer el onboarding para poner una persona que tiene experiencia en CAD, en CAE, en CAM, en ponerlo productivo dentro de un gemelo digital utilizando BIM. ¿Por qué? Porque es metodológico, procedimental, cambia el proceso, cambia la cultura, hay como que desaprender y volver a aprender un poco cómo trabajar, y eso es un poco lo que nos trae la digitalización y la inteligencia artificial, digamos.
17: ¿Y las empresas a nivel de adoptar la metodología BIM, algunas son más reticentes que otras? ¿Cómo es ese panorama?
13: Bueno, hablando de los owners o hablando de las empresas de ingeniería inclusive, nosotros intentamos empezar a trabajar con esto ya hace 10 años en la industria de oil and gas o minería, que son industrias pesadas, digamos, por decir así, en cuanto a infraestructura. Y el rechazo era, bueno, si el owner no me lo pide, si el cliente no me lo pide, no tiene sentido, ya tengo herramientas, yo creo que alcanza y sobra. Pero cuando ya empezamos a meter inteligencia artificial, los datos no están homologados, no están estructurados, no tenemos una plataforma, y quieren implementar inteligencia artificial porque saben que acelera, pero no saben cómo, ahí empezamos a formar un poco más la opinión más fuerte de decir, esto es la captura de valor. Entonces ahí empezaron los owners y realmente las personas que toman decisiones a empezar a trabajar con la metodología y llevarla no solamente al oil and gas, en todas las industrias, pero el oil and gas, como es un auge hoy que necesita productivizar la ingeniería, sacar ingeniería más rápida, con alto contenido de valor rápido y eficiente y factible, necesita implementar metodología porque si no es imposible.
17: Pero por último, Gustavo, ¿cómo te imaginas el contexto de acá 5 años, por ejemplo? ¿Una mucho mayor implementación o va a ir paulatino esto?
13: En cuanto a Vaca Muerta, yo creo que es un desafío que ya llegó para quedarse. No creo que cambie. Lo que vamos a tener es más capacidades de de tracción de recursos humanos para poder implementarlo. Vamos a tener mucho más IA, pero todavía de acá a 5 años la inteligencia artificial va a necesitar esa coaumentación, digamos, de soporte de la IA revisada por el humano, porque todavía hay modelos que no están funcionando bien. Se acelera cada vez más rápido, pero de acá a 5 años va a ser medio como improbable que los proyectos nuevos no usen la metodología BIM, no usen plataformas digitales y no tengan gemelos digitales para probar realmente la inversión si tiene sentido o no.
17: En un país como Estados Unidos, pensando en Permian, pensando en Texas, ¿se utiliza el BIM en el oil and gas allá?
13: No tanto, te diría que estamos empezando a utilizar más nosotros acá por el auge que tiene Vaca Muerta hoy, que en Estados Unidos en la vieja escuela del oil and gas, pero están yendo a modelos de simulación, modelos de predicción y eso indefectiblemente los va a obligar a llevar a usar la metodología BIM.
17: Bueno, gracias, Gustavo.
13: Un placer.
17: Bueno, ahí estaba entonces Gustavo Guitera de Siemens. Nosotros continuamos con más Vaca Muerta News.
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0: continuamos en Vaca Muerta News para seguir hablando un poco de las empresas que integran el ecosistema de Vaca Muerta, aquellas que quieren ingresar, que quieren operar también en la zona de la cuenca neuquina. Vamos a hablar ahora de mecanizado de precisión y fabricación de piezas mecanizadas a medida. Por eso está en contacto con nosotros Andrés Nowak, de la empresa Metal Schnick. Andrés, bienvenido a Vaca Muerta News.
1: Muchas gracias, Joaquín. Buenos días.
0: Bueno, muy buenos días para vos. Bueno, contanos un poco de qué se trata lo que hace Metal Schnick, es una empresa, como bien me comentabas, de Campana, en la provincia de Buenos Aires, pero que ya ha operado con algunas empresas vinculadas al oil and gas.
1: Así es, la empresa surgió hace 20 años, dedicada a atender a todo lo que es industria, principalmente industria petrolera. Trabajamos con varias empresas del rubro, como te decía, Tecpetrol, PAE, Siderca, Siderar, bueno, varias. De hecho, como te comentaba, nuestra primera factura fue para la industria petrolera, de hecho, la factura 001. Así que, bueno, nos dedicamos a hacer soluciones a medida, de acuerdo a planos que nos presentan nuestros clientes, o a brindar soluciones de acuerdo a requerimientos de las empresas, ¿no?
0: Bien, bien, bien.
1: Eso básicamente es la actividad de Metal Technic.
0: Bueno, ¿y qué tipo de piezas mecanizadas fabrica Metal Technic?
1: Nosotros nos especializamos en todo lo que es mecanizado liviano. Nosotros llamamos mecanizado liviano a piezas que no son de gran porte. Pero bueno, tenemos capacidad para hacer piezas. Incluso hemos hecho rectificado de ejes de barcos, por darte un ejemplo concreto. Con lo cual no tenemos un límite específico, pero bueno, nos especializamos en todo lo que es mecanizado liviano.
0: Bien.
1: En todo tipo de metales, ¿no? Aceros especiales, bronce, aluminio, hay distintos materiales que podemos trabajar de acuerdo a los requerimientos de las empresas. Muchas veces nos presentan un problema y nosotros les ofrecemos la solución a ese problema, ¿no?
0: Bien,
1: con desmembramiento, etcétera.
0: Bueno, ¿y qué tipo de oportunidades creen que hay en Vaca Muerta, en el ecosistema de empresas que están operando hoy en Vaca Muerta?
1: Bueno, claramente Vaca Muerta es el futuro de todo lo que es oil and gas en la Argentina, ¿no? O sea, lo vemos ya desde el momento en que YPF está saliendo de los convencionales para dedicarse 100% a Vaca Muerta, creo que nos está marcando un poquito el camino. Con lo cual, nosotros tenemos la firme intención de participar de todo lo que es el futuro en Vaca Muerta, ¿no? Yo creo que claramente es el futuro de la energía o del oil and gas en el país.
0: Y Andrés, ¿entendés que hay algunos requisitos que tienen que ver con la calidad, con la eficiencia, que están vinculados también a la industria energética?
1: Sí. Es una industria que claramente está trabajando mucho en la eficiencia, con lo cual todos nosotros como proveedores de la industria debemos acompañar. Yo creo que la clave está en ser cada vez más eficientes, trabajar mejor y poder cumplir con los requerimientos de una industria que es muy, muy demandante en cuanto a calidad y precisión, ¿no? Nosotros, para darte una idea, somos una empresa que hemos certificado incluso para industria aeronáutica. Somos proveedores de una empresa que fabrica helicópteros, que es la industria de mayor requerimiento de calidad en general, ¿no? Con lo cual, bueno, de ahí, a partir de ahí es como que ponemos muchísimo foco en todo lo que es la calidad de las piezas que fabricamos.
0: Bien, ¿y estás hablando de una fábrica de helicópteros de Argentina o del exterior?
1: No, de la Argentina. Sicaré es una fábrica de helicópteros. La verdad, una gente excelente, que prácticamente exportan el 100% de su producción.
0: Bien.
1: Una empresa relativamente chica, pero con una calidad excelente.
0: Bueno. ¿Y cuál es la dinámica de la producción, el volumen, en un momento donde por ahí tenemos abiertas las importaciones? Es más fácil probablemente traer algunas piezas de China, por ejemplo, y a un costo muy inferior al que suelen tener productos argentinos. ¿Cuál es la dinámica y dónde está parada en ese sentido Metal Technic?
1: Sí, claramente... Las importaciones es algo que afecta a la industria y hay que adaptarse a ello.
0: Sí.
1: Lo que pasa es que nosotros, al enfocarnos en soluciones y en piezas específicas, estamos por ahí un poquito exentos de esa de la competencia por parte de China. Nosotros, por una cuestión de cercanía, de velocidad, o sea, nosotros ofrecemos la posibilidad de, ante el pedido de los clientes, no tener que enviar una orden de compra a China, esperar que la produzcan. O sea, trabajamos sobre la agilidad y la posibilidad de brindar soluciones en un tiempo mucho menor del que sería el pedido al exterior,
0: sí.
1: ¿no?
0: Sí.
1: Pero bueno, existe, claramente China es un competidor muy fuerte, y hay que adaptarse a eso. Uh-huh. ¿no?
0: Bien. Y Andrés, vuelvo un poquito a Vaca Muerta. ¿Dónde te imaginas a Metal Technic de acá 3 años, de acá 5 años, en lo que es la cadena de valor, la cadena de proveedores de las empresas de Vaca Muerta? Digo, por ahí con alguna instalación en Neuquén o cerca de donde están los yacimientos, ya sea Rincón de los Sauces, Añelo.
1: ¿Dónde me imagino? Me imagino posiblemente asociado a alguna empresa que ya esté instalada en Neuquén. Dios quiera que podamos hacerlo. Asociados o por cuenta propia. Normalmente nos gustaría poder participar de todo lo que es el futuro de Vaca Muerta, ¿no?
0: Bien.
1: Como proveedores de la industria.
0: Bien. Y ¿ya han entablado conversaciones con otro tipo de empresas que ya están instaladas en Neuquén?
1: Hemos tenido algunas charlas, sí. Tenido algunas charlas. Veremos. Uh-huh. Pero sí o sí creo que, contestando tu pregunta, me imagino instalado firmemente de acá a 3-4 años.
0: En
1: la zona de Vaca Muerta.
0: Bien. Bueno, Andrés, antes de despedirte, haceme una pintura muy rápida de lo que es Metal Technic. Me hablabas de los inicios, que está instalada en Campana. ¿Cuál es el volumen de operaciones? ¿Cuántos operarios, colaboradores tiene actualmente?
1: Nosotros somos 35 personas. Uh-huh. Nos dedicamos, como te decía, a todo lo que es todo tipo de mecanizado y todo lo que tenga que ver con la industria metalúrgica. Por suerte, continuamos trabajando en los volúmenes habituales.
0: Bien.
1: No tuvimos mayores dificultades, estamos trabajando bien. Normalmente es una empresa que hace 20 años que está trabajando para la industria petrolera y otras, por supuesto, y esperamos continuar así.
0: Bueno, Andrés, te agradecemos por el tiempo, por tu generosidad por lo que nos brindaste. Bueno, ahí estaba entonces Andrés Nowak, del área de relaciones institucionales, comercial de la empresa Metal Technic, que está intentando operar, como decíamos, y ya ha operado también con algunas de las empresas que están en el ecosistema de Vaca Muerta, con un tema tan importante, tan interesante como es el mecanizado, ¿no? La realización de piezas de precisión. Y ha sido una entrevista muy, muy interesante. Bueno, nosotros continuamos con más Vaca Muerta News.
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3: Una vez más llegamos al final de una nueva edición de Vaca Muerta News Radio. Como cada semana, un placer realmente acompañarlos desde el corazón mismo de la industria energética aquí en Añelo, en la provincia de Neuquén. Recuerden que pueden escucharnos en todo el país y más allá gracias a nuestra red de emisoras amigas, donde ya sumamos 19 radios que nos replican en distintas ciudades de Argentina y Uruguay. En Añelo, por Radio Municipal Añelo, estamos saliendo al aire por FM 90.7 MHz y Radio 10 FM en el 105.3. En Buenos Aires salimos al aire por Radio Ecomedios AM 1220 kHz. En Rincón de los Sauces nos sintonizan en Radio Arenas FM en el 105.5 MHz. En San Patricio del Chañar salimos al aire por Radio Chañar FM en el 87.9 MHz y Radio Tweet Vaca Muerta FM en el 90.5 MHz. En Neuquén Capital y alrededores nos pueden escuchar por Radio Continental FM en el 104.1 MHz, Radio 10 FM en el 98.5 MHz, Radio Tweet Neuquén FM en el 92.7 MHz. En Plotier nos pueden escuchar por Radio Portada Digital FM en el 89.1 MHz. En Cipolletti salimos al aire por FM Master en el 105.5 MHz. En Cinco Saltos por FM Master en el 99.5 MHz. En Plaza Huíncul y Cutralcó salimos al aire por Radio Cosmos FM en el 104.5 MHz. En Bahía Blanca y alrededores por LU3 AM 1080 kHz. En Puerto Madryn, Península Valdés, Punta Colorada, Sierra Grande, ahí salimos al aire en gran parte de la Patagonia Norte por LU17 AM 540 kHz, la 17 como la conocen muchos, y la FM 100.3 MHz. También estamos ahí en Chubut, en Aldea Escolar Los Rápidos, cerquita de Trevelin, al aire por Radio Colonial FM en el 91.1 MHz. En Santo Tomé, Santa Fe, nos pueden escuchar a través de www.rst1radiolibertador.com.ar y en Uruguay nos sintonizan por radiocuervouruguay.com.uy. Agradecemos como siempre a nuestros auspiciantes que hacen posible llegar cada semana hasta ustedes y a todo nuestro gran equipo de trabajo: Horacio, Javiera, Juliana, Juana, Ramiro, a Federico, a Gustavo, Nicolás, Pablo, Alejandro, a Onofre, a Walter, a Joaquín, a Karina, a todos, siempre tengo miedo de olvidarme de algunos porque siempre se van sumando nuevos colaboradores y obviamente nos reencontraremos aquí en tan solo 7 días en esta misma frecuencia. Soy Darío Irigaray, como siempre les agradezco su grata compañía.

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0: Esto es Vidas al Aire. Muy buenas tardes. Un gran saludo a todos los que hoy, por curiosidad, por costumbre, por interés o simplemente por amor a la radio, están en esta frecuencia y se encuentran con Vidas al Aire.
1: Somos Carolina y Mario y desde hoy, cada lunes a esta hora por FM Master Cipolletti 105.5, 99.5 y streaming, vamos a compartir un espacio muy especial. Un espacio para descubrir algo más de esas vidas que quizás nos cruzamos diariamente y pocos sabemos de ellas.
0: Vidas al Aire nace de una necesidad, la de mirar a Cipolletti a los ojos. No a la ciudad de las grandes noticias, sino a la de tu manzana, la de tu barrio, la de tus calles.
1: Hay personas cuyos nombres nunca aparecen en los diarios, están muy lejos de la fama y, sin embargo, sostienen silenciosamente una parte de la vida cotidiana de la ciudad. Las saludamos, las conocemos de vista, sabemos dónde trabajan, pero casi nunca sabemos quiénes son realmente.
0: Conocemos su oficio, pero desconocemos su historia. No sabemos cómo llegaron hasta allí, qué soñaron, qué perdieron, qué aprendieron, qué los hizo quedarse. Y justamente ahí es donde nace este programa.
1: Porque detrás de cada oficio hay una vida y nosotros queremos escucharla. Queremos que esas historias salgan al aire.
0: Cada semana nos vamos a sentar a conversar con personas que, sin proponérselo, se han convertido en referentes de ese pequeño universo cotidiano que todos compartimos. Historias sencillas, historias profundas, historias que siempre estuvieron cerca, pero que pocas veces tuvieron un micrófono delante.
1: En definitiva, queremos descubrir vidas, porque estamos convencidos de que toda ciudad guarda historias extraordinarias en personas aparentemente comunes, y quizás alguna de ellas esté a la vuelta de tu esquina.
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0: Antes de empezar, queremos agradecer a quien hizo posible que este sueño de Vidas al Aire se convirtiera en realidad. La señora Silvia Figueroa, directora y propietaria de Multimedios Master, quien con una generosidad que nos emocionó, nos abrió las puertas de esta casa y nos hizo un lugar en su familia radial. En mi caso, si tengo que buscar la semilla de Vidas al Aire, debo irme a un invierno de 1954, en Villa Regina, la perla del valle, cuando nací. Ese día conocí a mi padre, aunque, para ser sincero, por entonces solo me interesaba mi madre. Pero él, con el tiempo, se encargó de despertar en mí la pasión por la radio. Bastó comenzar a escucharlo y recorrer los pasillos de su radio para quedar prendado para siempre. Mi padre fue Diego López, fundador de LU16 Radio Río Negro, la primera emisora del Alto Valle rionegrino. Aquella radio salió al aire en otro invierno, en julio del 63. La trayectoria de Diego se extendió por toda la provincia, acompañando y colaborando con muchas de las emisoras que fueron naciendo después. No los voy a abrumar hoy con su historia. Solo quiero decir que, a través de Vidas al Aire, siento que le devuelvo algo nacido en mí, una pequeña parte de todo lo que él sembró. Este programa es también mi manera de decirle gracias.
1: Bueno, y ahora sí, nuestro invitado. Hoy invitamos a una persona que ustedes probablemente conocen por su vida profesional, pero de quien pocos saben de su historia y que a la vez guarda un amor muy especial con la radio. Hoy empezamos a desandar ese camino descubriendo sobre todo el lazo invisible que une a nuestro invitado con este medio.
0: Con enorme alegría, entonces, le damos la bienvenida a Rubén Mumbrú. Rubén, Muchísimas gracias por haber aceptado nuestra invitación a esta experiencia en su primer programa, lo cual te transforma automáticamente en el padrino, de lo cual te estás enterando en este momento, ¿no?
1: Así que, bueno, bienvenido a esta aventura, Rubén.
3: Bueno, muchísimas gracias. Yo les dije, es muy temerario para ustedes traerme en el primer programa. Y más haciéndome el padrino, que no deje de ser un orgullo.
1: Gracias, gracias, Rubén.
3: Gracias por la invitación.
0: Bueno, Rubén, estamos acá para hablar de radio, de la radio, en de este primer programa, bien, ¿no? Porque queríamos hacer el nexo entre nuestra idea de conocer a la gente y a través de qué lo íbamos a hacer. Te sabemos un apasionado por la radio.
3: Sí, tal cual.
0: A pesar de tener muchas actividades, es algo que guardás en tu corazón. Así que nos gustaría que nos cuentes, qué sé yo, por ejemplo, cuál es el primer recuerdo sonoro o la primera vez que sentiste que una radio te estaba hablando a vos y no a toda tu casa.
3: Bueno, te voy a traer dos cosas. Una, la cortina, que me llevó mucho a mi viejo. Mi viejo era muy de escuchar Radio Universidad en Córdoba. Y esa cortina de Thomas 5, Dave Brubeck, me remontó a él. El primer recuerdo que tengo, te diría que es con mi abuela. Mi viejo trabajaba todo el día, pobre, y era dibujante, así que estábamos... salí a buscarse el mango. Y el primer recuerdo que tengo fueron los radioteatros. Ese es
0: míos también.
3: Sí, sí, el radioteatro. En Córdoba, con Jaime Cloner, me acuerdo, hacía Hormiga Negra, hacía El Renegado. Había esas novelas así tipo
0: como de aventuras
3: también. Sí, claro. Eran de aventuras, sí. Era de drama y tramas complejas y pero eran muy atrapantes. Yo me acuerdo estar ahí en la casa de vivíamos los primeros 6 años vivimos en la casa de mi abuela, así que ahí la acompañaba a ella escuchando a los radioteatros de esa época, en Córdoba, por lo menos con Jaime Cloner, ¿no? Que era Hormiga Negra, me acuerdo, ese que era un gaucho bastante bravo.
1: Rubén, ¿y en qué momento del día lo escuchaban? Generalmente tarde.
3: Bueno,
1: noche,
3: la radio era una compañía.
1: Sí, todo el día,
3: no había televisión en esa época. La casa de mi abuela fue la primera, me acuerdo, que tuvo televisión dentro de lo que era la cuadra, el barrio, así que nos juntábamos
1: los
3: amigos y los vecinos a través de la ventana, veíamos televisión y esas cosas, pero la radio te diría que estaba prendida.
0: Todo el día.
3: Sí, sí. Claro, estaba todo el tiempo
0: prendida. Sí, porque era además el contacto con el resto del barrio.
3: Tal cual.
0: El lugar de uno.
3: Sí, sí.
0: Pero digamos, para saber del resto del...
3: Ni era la radio.
0: Ahí al mundo.
3: De ahí al mundo, claro. La radio AM, AM, onda claro, larga, onda corta.
0: Claro.
1: Bien.
3: Sí.
0: Onda corta, normalmente a la noche para escuchar.
3: Exactamente.
0: Otro programa de otros países.
3: Otros programas. Sí. Uno andaba siempre
1: buscando
3: en el día.

0: Y primero es una compañía. Es una compañía. Yo sé que alguien manejó el auto porque me apagó la radio, digamos, ¿no es cierto? Y soy de esos que van de una pieza a la otra y voy dejando prendidas las radios. A mí las radios me permite estar haciendo algo y al mismo tiempo imaginando, imaginando lo que la narración, el relato. Y hasta me imagino la cara de los que hablan.
1: Bien.
2: Las veces que nos hemos imaginado la cara y
0: Sí,
2: después cuando
0: claro.
2: vemos una foto decimos,
0: No,
3: no puede
0: coincide
3: ser.
0: la voz con
3: No
0: la
3: puede. Con la
0: imagen.
3: imagen,
0: No,
3: ¿no?
0: no coincide la voz con la imagen. Pero sí, yo diría que a mí me atrapa la radio en eso, ¿no? Me gusta el cine. Mi mujer me dice, vos te acordás los nombres de los artistas. Me gusta el cine, el buen cine, digamos, ¿no? Pero la radio es la compañía diaria todos los días, te diría. Todos los días la radio.
3: Bien, bien, bien, bien.
2: Este proyecto que arrancamos tiene como núcleo la voz del vecino este que con su oficio llega a tanta gente, pero se lo conoce poco, ¿no? ¿Te parece interesante, no solo por este programa, sino que ese vecino pueda tener voz a través de la radio aún hoy?
0: Sí. Yo creo que la radio es un medio que muchísima gente lo sigue utilizando, digamos, la sigue escuchando. Es la compañía, la compañía. Y el hecho de que todos puedan tener voz la enriquece, ¿no? O sea, y creo que es un acceso mucho más fácil, más rápido
2: Más
0: que al de la,
2: plural
0: más
2: también.
0: claro, más plural que la televisión. Sí, la radio, sin ninguna duda, es lo que permite, digamos, enriquecernos también con los relatos, con la narración simple de aquella persona que tiene mucho para enseñar, pero en la simpleza de su comentario, ¿no? De su vivencia. Yo aprendí que la simplificación es mucho mejor que la intelectualización. A nosotros nos hace, eso lo aprendí en base a la experiencia inclusive de la profesión, digamos, ¿no? Creo que yo me considero siempre en modo esponjita. O sea, soy un aprendiente permanente, pero aprendiente de todos. Entonces, yo escucho y escucho la radio y uno está ahí. La idea es seguir aprendiendo.
3: Bien. Si pudieras elegir a un vecino, ¿no? ¿A quién te gustaría escuchar o que esté sentado ahí donde estás vos en este momento?
0: Tengo un montón, te diría. Tal vez me gustaría algún vecino que la gente lo tiene encasillado en algo y a lo mejor son sorprendentemente más complejos y más completos, ¿no? Doy un ejemplo. Yo tengo un amigo que se llama Fernando Fraceto, que ustedes lo conocen.
3: Sí.
0: Bueno, Fernando todos lo conocen como un meteorólogo, pero Fernando es músico. Es profesor de flauta, toca el laúd, es profesor de filosofía y letras, docente de la cátedra de literatura inglesa. Digamos, por favor,
3: Claro.
0: por favor, digamos, ¿cómo? Y se lo conoce si por los pronósticos, porque encima es un apasionado de la meteorología, pero así como es un apasionado de la meteorología, es un apasionado de la música, de Borges, es un hombre culto, pero con una cultura universal vasta. Y uno lo ve así, caminar, tranquilo, sencillo. Te estoy tirando uno, ¿eh? Te
3: Sí,
0: estoy tirando uno,
3: obvio.
0: pero puede ser más.
3: ¿Y te consideras una persona culta más allá de tu

0: profesión, porque también tenés otras facetas en tu vida.
1: Me considero, como te dije, un aprendiente, o sea,
0: ¿Seguís siendo aprendiz de la vida?
1: sí, ¿no? Uno no entendía cómo era el concepto de yo solo sé que no sé nada, ¿no es cierto? Claro, uno lo dice y a veces no lo puede graficar. Pero esto es así. Imaginemos que tenemos un globo, nosotros lo inflamos y ese es nuestro conocimiento, ¿sí? Lo que no conocemos es lo que está por fuera de ese globo, ¿sí? Ahora, si yo inflo el globo más, porque aumento mi conocimiento, la superficie que del globo es mucho mayor que la que tenía antes. Quiere decir que sí, yo aumenté mi conocimiento, pero tengo una superficie infinitamente mayor de lo que no conozco. Entonces, eso me vuelve loco, me apasiona. Yo no me puedo ir a dormir si no sé, no puedo sacarme la duda de las
2: Claro,
1: cosas,
2: de algo.
1: de algo, ¿sí? Y lo incorporo. Yo hago oración a la mañana temprano y hago respiración, meditación todos los días, inclusive sábado y domingo. Y el otro día me decían, vos lo haces por cábala, lo haces por qué lo haces. No, no, yo no lo hago por cábala. Uno porque creo en ese barbudo que vino. Y otro es que el día que no lo hago, digo, pucha, qué cosa dejé de aprender hoy, ¿no? Y lo que me gusta es eso, y todos los días es incorporar algo nuevo. No me considero una persona culta, me considero un buscador. Y te diría que también, como decíamos con un compañero, somos encontradores. No es que somos solamente buscadores,
2: Claro.
1: somos encontradores. Y eso, pero es como que uno abre una puertita y te encontrás con miles de millones de puertitas, detrás de ese conocimiento. Y eso es lo que me apasiona.
0: Y dentro de este conocimiento, ¿cómo te llevas con hoy por hoy con las redes, con esto de el buscador, googlear?
1: A ver, con respecto a las redes, elijo. Elijo. Sí, elijo. Elijo quién. En base a lo que uno ha vivido, soy selectivo en ese sentido, soy muy selectivo en ese sentido. Y con respecto, y agregaría más, me gusta la inteligencia artificial, me gusta la inteligencia artificial, pero como una herramienta, ¿no es cierto? Me gusta ese desafío de pensar, ¿no? De pensar, no sé, preguntarle, bueno, ¿qué similitudes tiene el judaísmo, el islamismo, el catolicismo en la palabra de Jesús? Te doy un
0: Sí,
1: ejemplo,
0: sí.
1: ¿sí? Y que te pueda tirar ese abanico de cosas que no son convencionales, que no, con definiciones no convencionales.
2: Sí, que además sería muy difícil
1: De que figure en
2: estar
1: algún lugar.
2: buscando libro por libro para sacar
1: Exactamente,
2: una conclusión
1: exactamente.
2: última.
1: Eso es lo que me apasiona. El análisis no convencional de algo, ¿no? O sea, la otra mirada.
0: Otra mirada.
1: Otra mirada, supongamos. Cuando vos decís, es un hombre bueno, pero un hombre bueno, ¿qué significa ser un hombre bueno? Significa que es bondadoso, pero ¿qué? ¿Bondadoso para la gente qué es? ¿Es tonto? ¿Qué es? No. O sea, ¿cuál es la otra mirada del hombre bueno? Entonces vos por ahí te encontrás que la mirada del hombre bueno es elegir ser bondadoso. No quiere decir que que vos siempre seas bueno. A lo mejor tenés mucha bronca, pero elegís ser bondadoso. Y eso te hace eso te da la virtud. Pero es verlo de otro lado.
2: Claro.
1: ¿Se entiende? Yo por ahí soy medio.
0: No.
2: Vos haces mucho hincapié en esto del aprender,
1: Sí.
2: de estar detrás de responderte dudas constantemente.
1: Sí.
2: Pero, y además a través de la radio, la has elegido también para que aprenda el resto.
1: Sí, claro.
2: Transmitís sobre tu especialidad, sobre tu sí. conocimiento. ¿Hubo algún momento que decidiste esto o simplemente se dio y te fuiste por ahí?
1: Es difícil saber cuándo fue el principio de algo, pero yo me encontré con que, bueno, yo soy una persona muy tímida, me cuesta, pero se puede aprender también para dejar de ser tímido y se puede entrenar esto. Y a mí me obligaron a entrenar a la fuerza, digamos, cuando entré a hacer la especialidad en el hospital de clínica, digamos. O sea, mi maestro, porque mi maestro es mucho más que un profesor, él me hacía hablar todos los días y me provocaba superar la vulnerabilidad. Y eso me fue llevando a esto, entre superar vulnerabilidades y lo que me gusta la radio, me fue llevando a decir, bueno, ¿por qué no voy a hacer un programa de radio? Entonces, la idea es decir y hacer. O sea, ¿por qué hiciste el programa de radio? Porque lo dije. ¿Eh? O sea, no quedarme con el hecho de decir, qué bueno hubiera sido. O sea, no, lo dije, lo voy a hacer. ¿Sí? Lo mismo pasa con el canto, ¿no? ¿Y por qué decidiste cantar? Y porque me gusta y dije que si lindo sería cantar.
2: Y quiero
1: cantar, digamos. Cantar feo, mal, todo, pero lo mismo uno lo puede hacer. Digamos, creo que es muy bueno que la gente se exponga su vulnerabilidad y que aprenda a reírse de uno, ¿no? Porque eso te quita peso de encima. ¿No es cierto? Entonces, te quita ese peso de la formalidad, ¿no? Nosotros somos muchos dentro de uno, o sea...
0: Diríamos que hay que aprender a soltarse, ¿no? De alguna manera...
1: Totalmente. Tenemos que
2: aprender. Buscar medios para hacerlo.
1: Exactamente. Y, a ver, provocarte un poco. No quiere decir que no tengas miedo, no te dé. Yo dentro de las cosas que hago, que soy, también soy coach. Entonces, y llevo adelante temas con lo que es comunicación, con lo que es estilo de vida, todas esas cosas. Y yo me acuerdo que la otra vez tenía que dar una charla, era un auditorio grande, y estaba muy nervioso con esto. Hasta que me di cuenta de que no era una cuestión, yo no venía a gustar, yo no venía a que me aplaudan, yo venía a servir,
2: a transmitir.
1: Entonces porque la interpelación es así, bueno, ¿por qué estás nervioso? Y bueno, porque tengo miedo. ¿A miedo a qué? Y no sé, ¿qué querés, que te aplaudan? ¿Querés que te digan qué bueno que es este tipo? ¿O querés transmitir lo que vos crees? No, yo quiero transmitir lo que yo creo. Bueno, anda, pasá y transmitilo. No te cargues con expectativas. Y la idea es ir sin expectativas, con la necesidad de servir, nada más.
2: Una vez que iniciaste este camino por la radio, ¿sentís que es un hábitat natural para transmitir lo que sabés?
1: A mí la radio me encanta. La radio me encanta, me gusta el ambiente de radio. O sea, para mí es como una cosa mágica. No sé, desde chico, desde adolescente, escuchaba la noche a Guerreros Martinez.
2: ¿Vos creías como yo que la orquesta estaba en la radio?
1: Bueno, en una época estaba, en Radio Splendid, sí, me acuerdo, estaba en la radio. Sí.
2: Pero yo todos los discos que escuchaba por la radio me parecía que estaban los músicos.
1: Bueno, no me acuerdo por lo menos eso.
0: Bueno, esa es parte también de la magia.
2: Tenía una imaginación muy precoz. Sí, sí. Es más, me preguntaba, ¿cómo es posible?
1: ¿Cómo es posible?
2: ¿Por qué pasan de uno al otro enseguida? Bueno, Después pude saber.
0: Rubén, dicen que la radio es el teatro de la mente, porque cada oyente imagina la escena a su manera, ¿no? Cuando vos escuchás una voz que te conmueve, ¿qué es lo primero que imaginas?
1: A ver, me gusta imaginar la emoción en el rostro de la persona, ¿sí? Porque nosotros no solamente transmitimos con la palabra, porque la palabra es acción, sino que nosotros transmitimos con la, transmitimos sola, con el cuerpo también. No solamente es lo que digo, sino cómo lo digo y cómo estoy cuando lo digo. Y hay mucha gente que llega al corazón con cosas muy sencillas, pero es como el cantar. Vos podés llegar al corazón y a lo mejor no fue perfecto, pero sí llegaste al corazón. Y eso es lo que tiene la radio. Yo cuando imagino una voz, la imagino realmente interpretando eso. Me gusta eso. Me gusta la narración, me gusta el cuentacuento, supongo, porque me lleva a una magia, ¿no? Y a la sorpresa del otro. Por eso también me gusta ese fenómeno del cuentacuento en los chicos, ¿no? La cara, la, ¿no? El lobo que viene. Y hacerle la. Y yo admiro esa gente que tiene esa capacidad de pasar de la voz del lobo a la voz de la caperucita, a la voz de la abuela. Y los chicos ven siempre a la misma persona, pero ven siempre diferentes personajes.
2: Es así.
0: Bueno, nos vamos a ir, Maxi, a una pausa musical.
2: Antes, ¿sí? Vamos a agradecerle a Maxi por el apoyo técnico que nos está dando.
0: Gracias, Maxi.
2: De primera. Así que sí, este es un tema que a Rubén le gusta mucho. Él no sabe que lo vamos a poner.
0: Dice mucho, ¿eh?
2: Capaz que baila un poco.
0: Dice mucho.
2: Pero lo verán en streaming, nada más.

0: Bueno, continuamos acá con Rubén. ¿Cómo te sentís, Rubén? ¿Bien?
1: Bárbaro, bien. Bárbaro. Muy agradecido por la invitación. Te dije que eran medios temerarios, te lo vuelvo a repetir.
2: Cuando termine el programa nos vamos a enterar.
0: Bueno, recién charlábamos fuera del aire un poquito de la vida, de todo lo que nos pasa. Y yo te quiero hacer una pregunta, Rubén. ¿Cómo se procesan los problemas?
1: ¿Cómo se procesan los problemas? En general, los problemas siempre son de afuera. Los problemas en general siempre son... casi siempre son de afuera. Y si son problemas de afuera, no son problemas que están dentro nuestro, digamos. O sea, uno los ve como un problema. Pero en realidad muchas veces pasa por la interpretación de las cosas que uno hace. O sea, nosotros interpretamos, enjuiciamos, rotulamos y en base a eso andamos. Entonces, ese personaje que somos muchas veces se encuentra con situaciones que van en contra de lo que está haciendo y lo asume como un problema, pero en realidad son cosas que o tienen solución o no tienen solución, digamos, ¿no? O sea, yo soy cirujano, o sea, se opera, no se opera. Hay cosas que vos no las vas a manejar. Te digo, hay muchísimas cosas que vos no manejas. Entonces, preocuparte porque va, o sea, sufrirla, pasarla mal porque va a pasar tal cosa que vos no vas a manejar, es muy complicado eso. Entonces, que por eso digo que la simplificación es muy buena en ese sentido. Y sí, te diría que lo mejor sería centrarte en cómo estás, en saber quién sos, y qué es lo que querés, qué haces para gustar. O sea, esas cosas son... ¿Por qué no estás contento? ¿Por qué no estás alegre? A ver, ¿qué está pasando que no estás alegre? Hay varias cosas, te digo, que vos te podés preguntar todos los días en ese sentido.
0: Es muy buena pregunta para aquel oyente que en estos momentos nos está escuchando, ¿no? Muy buena esta inquietud.
1: Lo que pasa es que, mira, yo hace muchos años tuve un diálogo con un compañero. Mientras yo venía bajando la escalera, él me dice, ¿cómo estás? ¿Viste esos diálogos que son pasajeros? Y de adentro me salió cansado de mí. Claro, cuando yo dije cansado de mí, el otro me miró, no sabía qué decir. Me dijo, no, quédate tranquilo, lo charlamos en algún otro momento. Y después yo me fui a casa y me quedé pensando, pero ¿cómo cansado de mí? ¿Cómo cansado de mí? Y ahí me di cuenta de que adentro mío había otro. Y en realidad era quien quería ser, cansado de quien estaba siendo. Y quien está siendo muchas veces es lo que nosotros vemos de la otra persona. No quiere decir que esa persona sea así. Entonces, uno tiene que, ¿cómo te diré? Ser empático y misericordioso con todo, porque uno no sabe cuál es la cruz que lleva cada uno. Entonces, en eso uno tiene que venir con la cabeza más sencilla. No tenés que andar en no, mirá como suponiendo, enjuiciando, rotulando, ¿no? Porque eso te lleva a tener hasta un mal estado de ánimo. Tus pensamientos te dan tu estado de ánimo. Y el estado de ánimo es el que va a contestar siempre. Y hay una cosa que los pensamientos no son. Y no son, lo que no son, no son verdades. Los pensamientos no son verdades. Si vos pensás que te va a ir mal, eso no es cierto. O sea, te manejan la cabeza. Te manejan la cabeza. Y mucha gente la pasa mal en base a lo que piensa.
0: Y hoy por hoy los medios de comunicación, tanto lo que es televisión, radio, ¿crees que de alguna manera nos manejan la cabeza? ¿O vos qué pensás?
1: Yo creo que sí, en la medida que vos te dejés manejar con esto, digamos, porque si no tenés, vos tenés que tener cierta estructura para no ser tan influenciado. Porque si no, compras la narrativa de quien te habla, del que te está diciendo esto. Entonces vos la crees, digamos. Si vos te limitas a eso, la crees. Si vos no tenés un pensamiento crítico, la crees. Y ahí es como empiezan a influenciar. Eso afecta mucho. Entonces empiezan, te influencia tanto que empiezan a aparecer, como dice Buda, como Buda dice que la causa de sufrir es el deseo. O sea, seguro vamos a sufrir. Ahora, la causa es el deseo. El deseo de hacer, el deseo de tener, el deseo de ser, todo es deseo. Y hay todo un camino de solución, que es lo que Buda habla de la iluminación, ¿no? Pero no es la iluminación hacia afuera, es darse vuelta y mirarse hacia adentro, ¿no es cierto? De que uno no necesita esas cosas, no las necesita, pero sufrís en base a esas cosas que vos compras. Si vos querés, si vos crees que tenés que tener tal elemento para poder ser algo y estar en algún lugar, pagás un precio. Si vos tenés que simular ser para estar en algún lugar con algún grupo, pagás un precio. Si vos decís que lo que vos crees, pagás otro precio. Entonces, yo tengo un amigo que me decía, hay que participar en esto, que aquí, que allá. Bueno, agarrá en tus redes y poné lo que opinás. Y si te parece, con eso, si podés soslayar eso, vas a andar bárbaro, porque te van a empezar a decir de todo. Ahora, si vos te la crees también a todo lo que te dice, ese es un tema. Porque uno no gusta a todos, por supuesto. Yo he ido a elecciones en donde, está bien, me he ganado 80-20, pero el 20 tampoco te querían, digamos. O sea, eso siempre es así.
2: Rubén, hablando así de situaciones límites o críticas para las personas, ¿te pasó alguna vez que pasaras por algo así y que la radio fuera quien te sacó de la situación de alguna forma?
1: La radio a mí, o la junto con la música, te puede sacar de un estado, ¿sí? Sí, claro, sí. Porque nosotros somos cuerpo, emoción y lenguaje, y esto está todo relacionado. Y vos podés modificar e influenciar los otros de acuerdo a cómo vos lo haces. Supongamos, si vos te levantás un domingo medio triste o medio melancólico, así medio oscuro, porque melancolía habla sobre oscuridad, si vos pones los sultanes del viento, y vas a salir bailando. ¿Se entiende? O sea, sí. Cómo a través vos empezás a bailar, y te va a cambiar la emoción y por lo tanto te va a cambiar el lenguaje. Si vos cambias el lenguaje, te va a cambiar la emoción y el cuerpo. ¿Se entiende cómo es?
0: Sí.
1: Entonces, ¿la radio te puede? Cosas, sí, por supuesto. Te pone la guitarra de Cerati en la Ciudad de la Furia y vos salís tocando la guitarra de ahí adentro. O te pones, no soy tan importante, o lo pones a Rafa y seguro que vas a salir bailando. Me refiero a esto. Vos podés intervenirte desde distintos ámbitos.
2: Te afecta el ánimo.
1: Te afecta el ánimo, por supuesto, porque te afecta, podés cambiar tu emocionalidad.
2: Además, hay veces, a mí me ha pasado, ¿no? Que tampoco querés sentirte festivo. No. Tenés ganas de algo
1: tranqui.
2: Hoy quiero escuchar tranquilo.
1: Hoy quiero escuchar algo tranquilo, el Requiem de Mozart.
2: Pongo una guitarra tranqui.
1: Sí,
2: es notable cómo.
1: Por eso te podés intervenir. Cuando vos cambias tu emoción también, en el sentido de decir, no es esto lo que yo quiero y no soy eso que estoy siendo, claro. Y voy a cambiarlo y decir, voy a levantar el teléfono y pedir esto. Bueno, también te cambia el lenguaje y te cambia tu cuerpo.
2: Y yendo a eso, digamos, en tu vida radial, así como oyente, ¿hay ciclos que guardas como tesoro, que se te grabó en la memoria, más allá de estos que comentaste al principio?
1: Uh-huh. A ver.
0: ¿O alguno hoy por hoy que digas,
1: Yo me acuerdo mucho de la época de adolescente, escuchar a la noche a Guerrero Martinelli con sus programas, la música y lo que decía. Me acuerdo muchísimo de eso y me quedaba la noche escuchándolo, hacía el trasnoche. Y era una cosa muy linda, la esperaba. Y otro que también fue así fue Badía, cuando trasladó radio a la televisión, inclusive, ¿no es cierto? Porque era más difícil escucharlo a Bahía desde Córdoba o de otro lado, pero cuando lo pasó a la televisión era una cosa, fue muy muy linda, eso, muy muy bonita. Yo la recuerdo con mucho cariño.
2: Yo, como soy más viejo, me acuerdo de Héctor Larrea, de Cacho Fontana, de quién más.
1: De Carrizo, Antonio Carrizo.
2: Carrizo y esta mujer que tenía
1: Blackie. Está Blackie, me acuerdo, y estaba... Ay, bueno, ya me voy a acordar.
2: Sí, yo la memoria no es lo mío, así que... ¿En cuántas provincias viviste, Rubén?
1: Yo viví... nací en Córdoba y cuando terminamos la especialidad nos fuimos a hacer medicina rural a Santiago del Estero. De Santiago del Estero nos contrataron y nos fuimos a trabajar en Salta. Y de Salta, porque nos contrataron yo fui como jefe de cirugía y endoscopía y Blanca fue como ginecóloga. Cuando se empezó a decir que YPF se vendía, porque nosotros estábamos contratados por YPF, decidimos salir y nos vinimos para acá. Cuatro provincias.
0: Y hoy por hoy Cipolletti ya es...
1: Nosotros dijimos, cuando llegamos acá vamos a tirar los huesos.
2: Acá nos quedamos.
1: Sí, acá nos vamos a quedar y nuestros hijos, sobre todo las hijas, es su lugar en el mundo. Claro. Cipolletti es su lugar en el mundo. Los otros días que hicimos el concierto con el Rotary, lo hablaba con Rodrigo y con Gloria Picagua y le decía, el año pasado hicimos un concierto pero no había nadie de Cipolletti. No, este año todos tienen que ser de Cipolletti. Claro, claro. Todos tienen que ser de acá. Yo soy compre Cipolletti. No voy a Neuquén salvo el aeropuerto, alguna cosa así, o cuando estaba como presidente de la Sociedad de Cirugía que iba a las reuniones o cosas por el estilo.
2: Perdona, una más. En cada provincia escuchaste radio.
1: Sí.
2: ¿Recordás particularidades de esas radios?
1: La secuencia musical, digamos, ¿no? O sea,
2: los tonos,
1: el folclore santiagueño y salteño, sobre todo. Yo soy un amante del folclore, me gusta toda la música. Yo, la verdad,
0: ¿bailas folclore?
1: No bailo y es una asignatura que tengo ahí pendiente. Pero tengo, qué sé yo, 6-7 horas de zambas en el Spotify. Claro. Y cuando viajo la pongo y capaz que llego cualquier lado escuchando zamba, digamos, ¿no? Pero así como tengo zamba, tengo reggae, tengo cumbia, tengo de todo.
0: Bien. ¿Se aprende más, Rubén, del fracaso o de la derrota?
1: No, del fracaso. ¿Del fracaso o la derrota?
0: O de la derrota.
1: De los dos, sí, porque es salir de esa etapa con aprendizaje. No, uno... Es como decíamos en cirugía, si vos decís que nunca tuviste ninguna complicación, o sos un mentiroso o nunca operaste. Claro, no, esto es así, vos aprendés de todo eso. No. El otro salió bien porque tuviste suerte, salió bien porque eso es bueno, salió bien. No, te tenés que golpear. No, tenés que golpearte. No, creo que la base es esa, ¿no? O sea, es como sentir el dolor. El dolor forma parte, Dios nos puso el dolor un poco como para curarnos. Porque quiere decir, algo está pasando para que esto se restablezca. El fracaso forma parte, o la derrota forma parte de eso. No, espera, vos no es todo tan así, ¿eh? En esto tenés que...
0: No todo es color de rosa.
1: No, la vida no es rosa. Tampoco es ni gris, ni blanco, ni negro. No, la vida es la vida. La vida es la vida, es como decir, la naturaleza es cruel. No, la naturaleza es la naturaleza, es así. No, yo creo que no hay especie más aterradora que nuestra especie, porque ningún animal creó la horca, la tortura, la guillotina, el empalamiento. No, estas son todas aberraciones que salen de nuestra especie. Eso sí es más cruel. El humano es más cruel que la misma naturaleza. Aún así, cuando te están comiendo vivo, o sea, te van comiendo y vos te seguís estando vivo. Eso es lo que pasa a la naturaleza. Entonces uno dice, no, mirá qué cruel. No, peor es el hombre que inventó el empalamiento, la tortura.
2: Bueno, pero también inventó la radio.
1: No, música. Inventó la radio, la filosofía, la poesía, escucharlo a Machado, Caminante no hay camino, esas claro. Cosas impresionantes.
2: ¿Qué sí. Estás haciendo en radio ahora?
1: No, bueno, ahora no estoy haciendo nada en radio.
2: ¿Y tenés algún plan?
0: ¿Proyecto, plan?
1: Mira, yo no le puedo sumar más cosas a mi vida, porque si no, mi familia queda muy relegada. Pero a mí me encantaría poder tener un espacio así de diálogo, de poder llevarle a la gente lo que... La vida no es todo lo que te está pasando. Es mucho más, ¿no? Es como decía John Lennon, la vida es todo lo que pasa mientras vos estás haciendo otra cosa. Entonces, es eso, y decirle, se puede cambiar. El otro día le hablaba con una señora que me decía, le digo, ¿por qué Aurora estás triste? Y porque mi hija no me llama. Bueno, llámala. No, no, ¿cómo me voy a llamar yo? Me tiene que llamar ella. No, pero
0: ¿cuál es el tema?
1: ¿Por qué? Porque es lo que corresponde. Le digo, pero eso es lo que vos...
0: ¿Crees?
1: Es lo que vos crees. Y si a tu hija le está pasando algo, no, ¿qué le va a pasar? Bueno, a lo mejor no te quiere preocupar. ¿Te parece? Me dice, ¿y qué sé yo? Digo, ¿y qué vas a hacer? No, la voy a llamar. Y sí, eso. O sea, cambiar la cabeza. Nosotros vamos a envejecer si no seguimos aprendiendo.
0: Yo creo que todos los días es un aprendizaje, ¿no?
1: No, yo me levanto a aprender.
0: Todos los días.
1: Yo me levanto a aprender.
0: Y vamos a ir con un ping-pong de preguntas, ¿te parece, Mario?
2: No sé si juega al tenis. Creo que eso no lo sé.
0: ¿Una tarea pendiente, jugar al tenis?
1: No, jugué al tenis y así, me dijeron cortitas. Que fue así. Jugué al tenis y me esguincé y estaba con el yeso. Y dicen que no se daban cuenta. Y cuando antes y después del yeso.
2: ¿Cuándo jugaste mejor?
1: Sí, con el yeso era todo igual.
0: ¿Tenés algún apodo?
1: No, bueno, en el secundario, mi papá nunca dejó que nos pusieran apodo a nadie, porque a él le decían nene y tenía 60 años y le seguían diciendo nene. Pero en el secundario me decían el chino. En el hospital de clínica me decían, me conocen como el chino.
0: Bien. ¿A quién admiras?
1: Mira, a ver si puedo contestarte con esto. Si tuviera la posibilidad de tener un día en la vida de alguien, uno sería en la vida de mi viejo. La otra sería un día en la vida de San Martín. El otro sería un día en la vida de Jesucristo. Y otro sería un día en mi vida, pero cuando tenía 17 años.
0: Bien, y si hoy volvieras a esos 17 años con la edad que tenés hoy, ¿qué le dirías a ese joven?
1: Que se anime más.
0: Ajá. ¿Y animarse a qué?
1: A vivir.
0: Bien.
1: Nada más que a vivir. Que no todo es tan serio. Que tiene que...
0: ¿Vos?
1: Sí, que tiene que salir. Yo, todos tenemos historias de vida, uh-huh. ¿No es cierto? Y... Yo me acuerdo, llegué a la Facultad de Medicina con 17 años, no tenía la libreta todavía, tenía la cédula, me daba mucha vergüenza estar con la cédula. Y que uno puede hacer todo lo que quiera, nada más tiene que decidirlo. No tiene que pensarlo, tiene que, digamos, elaborarlo, pero puede hacer todo lo que quiera. Mal, no, uno, si uno quiere bailar, no bailará como Nureyev, pero vas a bailar.
2: Como Travolta,
1: pero vas a bailar. Yo creería eso.
2: ¿Alguna más?
0: Está mirando la hora porque, bueno, la verdad que...
2: Porque es nuestro primer programa, sí, y tengo miedo que venga...
0: No, obvio.
2: El que sigue me eche en el medio.
0: ¿Tienes algún placer culpable? Mario tiene uno. ¿Querés contarlo, Mario?
2: El mío es la heladera.
1: No sé si... No, yo ya no... No son placeres los que tengo, son culpables.
2: Ya lo disfruta.
1: No, me gusta mucho leer. Ese es el placer más grande. A ver, el placer fuera de estar con los nietos, fuera de estar con los hijos, todo, estoy hablando de eso, placer. Me gusta mucho leer, o sea, yo, mi estado sería playa leyendo, con 4 o 5 libros. O sea, todos los días estoy pensando qué libro comprar.
0: ¿Sos de comprar libros?
1: Soy de comprar libros porque creo... Me encanta eso, ¿no? Porque es como una máquina del tiempo el libro, ¿no? Vos te trasladas a esa
0: no
1: época.
0: No nada como el libro. O leer
1: no,
0: el
1: a
0: libro.
1: Mí me encanta. No pude tener el ebook, no me atrapó. Se lo terminé dando a mi hijo, que él lee de a 5 libros por vuelta. Y yo, a mí me gusta el libro físico porque yo lo rayo, lo escribo,
0: sí.
1: Anoto cosas y por ahí de un libro saco una sola cosa.
0: Bien, ¿algo de lo que nunca hablarías?
1: No, a esta altura de mi vida yo podría hablar de todo. Bien. Hablo hasta de la parte más oscura mía, no tengo problema. O sea, esa le he podido, a ver cómo te podría decir, le he podido identificar esa parte oscura.
0: Todos tenemos una parte oscura.
1: Sí, por supuesto, a la cual vos no querés ingresar, no querés ingresar por nada de tu vida. Pero cuando la encontrás, te das cuenta de por qué actúas así como estás.
2: Rubén, 1.000.000 de gracias
1: Gracias a ustedes.
2: Por haber venido a charlar un poco con nosotros, a mostrarle al oyente de qué se va a tratar esto. Y como sos el padrino, cuando vos quieras, podés venir.
1: Bueno, muy halagado por eso, ¿no? Muy halagado por eso. Muy
2: ya sabes
1: por
2: que
1: eso.
2: Como padrino, todos los años un regalito hay que
1: sí,
2: hacer.
1: Sí, sí, sí, a traer las más, alguna cosa en la fecha. Ay, aniversario. ¿Ah?
0: Sí.
1: Bueno, muchas gracias a ustedes por invitarme. Espero que...
0: Este día. Este
2: queremos día. Decirle a la gente que, bueno, el próximo lunes a las 15 con Maxi, Carolina, estaremos acá. Vamos a presentar a Cecilia.
0: Ah, nuestra canillita acá de Cipolletti.
2: Será nuestra próxima invitada.
0: Sí.
2: Y también habilitamos un correo electrónico, vidasalaire@gmail.com, para, bueno, comentarnos lo que quieran comentarnos y también proponer a aquel vecino que les parezca que es importante, no, importante no.
0: Son todos
2: que
0: importantes.
2: Es interesante conocer su otra historia.
0: Bien,
2: ¿no?
0: Muy bien.
2: Así que será hasta el próximo lunes.
0: Hasta el próximo lunes, la verdad que bueno, agradecida Mario, Rubén, Maxi, y nos estamos viendo el próximo lunes. Por la
2: 105.5 saltos.
0: Bien, genial. Gracias por todo. Que tengan una linda tarde.

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1: Hola, hola, hola, ¿cómo andan? Bienvenidos, esto es Master Music y hoy se me quedaron pegadas las almohadas, ¿viste? ¿Qué puede pasar? No, no. Bueno, hubieron algunos conflictos de traslado, para llamarlo de alguna manera, ¿no? Pero bueno, está todo bien, ya está arreglado, solucionado el problema, ya estamos en Radio Master, obviamente, y vamos a arrancar con Master Music. Muchas gracias por mi querido amigo Maxi Dal, ingeniero, que puso música ahí siempre atento, atento a que iba a llegar un chiquitín tarde, así que bueno, gracias a mi querido amigo Maxi, gracias por estar del otro lado siempre, es el hombre que hace que todo esto funcione, así de simple es, es nuestro radio operador, Maxi Dal.
2: Gracias. Muchas gracias.
1: No, por favor, por favor. Después me alcanza el chequecito ese que tenía usted para mí. Gracias. Pero bueno, seguimos. ¿Ah? Bueno, está bien, no, díjeselo, cheque, díjeselo. Seguimos escuchando buena música, claro que sí, porque mi querido amigo Maxi había puesto unos temas muy, pero muy lindos. Recién se escuchaba Versión Secada, qué lindo tema. Pero bueno, yo tenía acá un pedido de Nelly, que había pedido Black Box. Esto es Everybody. Seguimos escuchando buena música aquí en Master Music.

0: Qué lindo tema, che, qué lindo tema. Recién incluso me llamó Margarita, un saludo para ella que siempre está presente y firme como el rulo de estatua, ¿eh? Nos encanta que esté siempre Margarita. Y en el próximo bloque se viene Whitesnake. No, no sabés lo que es. Temazo, ¿eh? Un clásico de los clásicos pedido de nuestra querida amiga Margarita. Nosotros nos metemos en una pausa y enseguida volvemos con más Master Music.
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Qué lindo tema, qué lindo tema se pidió Margarita, muchas gracias Margarita por This Love, que nos encanta, así que gracias Margarita, siempre está pidiendo buena música, pero bueno, tenemos que seguir escuchando porque también está en People, Moving Up, uno de los temas que quedaron enganchados del último programa que tuvimos, y bueno, obviamente lo vamos a pasar porque lo pidieron, no alcanzamos a meterlo en la lista, así que lo metimos ahora en esta lista, así que seguimos escuchando buena música. Se viene en People, esto es Moving Up.

Seguimos escuchando buena música, claro que sí, porque se viene George Michael. Esto es Amazing para nuestra amiga Inés, que nos dice que le encanta George Michael. Y sí, a todos nos gusta, qué lindo que son.

0: Bueno, continuamos aquí en Master Miedos y seguimos escuchando buena música, claro que sí. Pero bueno, este nuestro querido compañero Horacio Torres tiene una sugerencia de música para todo para toda la audiencia de Radio Master. A ver, ¿qué es lo que dice?
1: Hola, mi querido amigo Charlie. Bueno, vamos a poner a Shirley Bassey, que ha hecho varios temas para las películas de James Bond 007. En este caso, la fiesta ya la hemos empezado.
0: Bien, gracias, amiguito. Así que un saludo grande para nuestro querido amigo Horacio Torres, un hombre que también pertenece a Radio Master y siempre está pidiendo buena música. Así que ya lo presentó. Vamos a la música, mi querido amigo Maxi Dallinger. Seguimos escuchando buena música. Acordate que estamos hasta las 6 de la tarde, obviamente, por la 105.5. Y la 99.5 en 5 saltos.

Bueno, seguimos escuchando buena música, obviamente. Muchas gracias a nuestro querido amigo Horacio Torre, que nos pidió temazo, un temazo que siempre está bueno para tenerlo en cuenta. Pero bueno, tenemos que seguir escuchando música porque hay gente que nos ha pedido el tema de Jamiroquai, dice, chica de verano. ¿Ha tenido alguna chica de verano usted, mi querido amigo Maxi Dallinger? No sabe, no contesta, y está bien. Y sí, claro, sí, las chicas de verano siempre son muy lindas. Así que bueno, pero bueno, verano es una buena época, ¿no? Para las chicas. Pero bueno, seguimos escuchando buena música. Dice María, dice, hola Charlie, dice, pasate el tema chica de verano, que me encanta. Bueno, a nosotros también nos gusta. Seguimos escuchando buena música. Jamiroquai, chica de verano.

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18: Seguimos escuchando buena música. ¿Nos podríamos ganar un Yaris? ¿Qué dice usted? Le encantaría, ¿no? A mí también. Pero bueno, nosotros vamos a seguir escuchando buena música porque se viene Simple Red. Esto es Sunrise. Seguimos escuchando buena música hasta las 18 horas en la 105.5 de Cipolletti y en la 99.5 de Cinco Saltos.

Bueno, seguimos escuchando buena música, dice nuestra amiga Romy, dice, hola Charlie, dice, a ver si te pasa el tema de Le Flex, dice, Lovers Paradise, qué lindo tema. Bueno, seguimos escuchando buena música, qué linda, qué lindo paraíso sería, ¿no? Bueno, qué sé yo. Digo, para nuestra amiga, seguimos escuchando buena música, Le Flex, aquí en Master Music, Lovers Paradise.

Bueno, seguimos escuchando buena música, ¿eh? Y un saludo para Oscar, che, que me dice, pasate el tema, dice, de Candy Duffer, dice, y David Stewart, dice, un temazo, dice, que le encanta cómo suenan las violas, y sí, claro, es espectacular. Pero bueno, seguimos escuchando buena música, se viene Lily Was Here, ¿eh? Lily está aquí, este, qué lindo tema, Candy Duffer con David Stewart. Hacía muchísimo tiempo que no escuchaba este tema, gracias por traerlo, ¿eh? Este, me encanta, encima es un tema que me gusta mucho. Así que seguimos escuchando buena música aquí en Master Music. Acordate que estamos hasta las 6 de la tarde por la 105.5 en Cipolletti y 99.5 en Cinco Saltos. Esto es Master Music y se viene temazo. Lily Was Here.

Seguimos escuchando buenos clásicos, claro que sí, porque dice María, dice, hola Charlie, dice, pasate el tema del Chick, dice, good the time, uy, qué tema este, si se la habrán bailado, dale, contame. Seguimos escuchando buena música aquí en Master Music, acordate, estamos hasta las 6 de la tarde por la 105.5 en Cipolletti y la 99.5 en Cinco Saltos. Esto es Chick, buenos tiempos, good the time.

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0: Bueno, señoras y señores, último bloque para Master Music, último bloque, pero seguimos escuchando buena música, claro que sí, porque se viene la grande, la mejor de todas, la mejor, sí, Tina Turner, claro que sí.
1: Más o menos,
0: sí, la es muy buena Tina, así que se viene Tina Turner. Un tema que me había pedido mi querido amigo Lito, que él dice que le encanta a Tina, por toda la vitalidad que tiene. Es cierto que tiene mucha vitalidad. ¿A usted también le gusta mucho Tina Turner? Ah, bueno, me alegro. Entonces ya somos varios. Stevie Wonder. Ah. Bien. Bueno, pero por ahora se viene este otro tema. Y bueno, lo vamos a escuchar porque seguramente lo van a conocer. Es un tema muy lindo. Pero bueno, es un tema copado. Yo no logro ver el título acá. Si pudiera verlo sería un ídolo. Pero bueno, vamos por ahora. Se viene Tina Turner para nuestro querido amigo y para todos los fanáticos. Entre ellos nuestro querido amigo Maxi Dallinger, que le encanta. ¿Ah? Le encanta a Tina, claro que sí. Seguimos escuchando buena música aquí en Master Music.

Seguimos escuchando buena música porque se viene. Oh, qué lindo tema. Ya es un edor. Esto es 7 segundos aquí en Master Music.

Seguimos escuchando buena música, qué lindo tema el de anterior, buenísimo. Pero bueno, ahora también se viene un tema muy copado, esto es Cool and the Gang, Fresh, para nuestro amigo Héctor, que dice que le encanta bailarlo.

0: Bueno, señoras y señores, estamos llegando al final, ¿eh? Estamos llegando al final. Para todos aquellos que me habían dicho si mañana íbamos a poner mucho rock nacional, claro que sí, ¿eh? Así que vayan buscando los temas que les gustan del rock nacional. Mañana tenemos mucho rock nacional. Hoy tuvimos mucho rock internacional porque, bueno, arrancaron pidiendo temas internacionales y está bien. Porque nos gustan a todos, ¿eh?
1: Así más que, o menos.
0: Más o menos, bueno.
2: Cuatro copas al cahuete.
0: Oiga, no sea malo.
3: Loco, pero se pudre todo, ¿eh?
0: Y claro que se va a pudrir todo. Acá se pudre todo, yo le aviso, ¿eh? Esto se complica, ¿eh? Y eso que está todo lleno de vidrio acá, Pero bueno, lo cierto es que mañana vamos a tener mucho rock nacional, así que vayan preparando a ver qué tema quieren escuchar y bueno, obviamente nosotros lo vamos a estar poniendo. Pero solo por ahora y nada más que por ahora, nos tenemos que ir, pero los vamos a dejar con un tema que un clásico que nos habían pedido de Dark Stray, un tema muy copado, muy lindo y obviamente es un tema que siempre nos trae buenos recuerdos, ¿eh? Así que la pasó bien mi querido amigo Maxi Dallinger. Está mirando al sudeste. A ver si se despierta.
4: Bueno, no.
0: Así que por ahí se despierta, ¿viste? Y contesta y está todo más que bien. Pero bueno, nosotros nos tenemos que ir.
1: ¿Cómo?
0: Nos tenemos que ir. No podemos quedar más, ya está. La pasamos bomba. La pasamos bomba, pero bueno. Nos vamos a ir con un tema de Dark Stray. Dinero por nada, ¿eh? Un clásico de los clásicos internacionales. Solían empezar algunos boliches por acá en aquella época con este tema. Nos estamos viendo y ya saben, cuídense mucho, sean felices, porque la vida es muy, pero muy corta. Nos estamos viendo, chau.

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0: Hola, hola, muy buenas tardes, bienvenidos a esto que es Voces que se escuchan desde la ciudad de Cipolletti en FM Master 105.5 de la ciudad de Cipolletti y en la FM 99.5 de Cinco Saltos. Estamos en a través de YouTube y a través de nuestra página de www.masterrionegro.com. A través de YouTube nos pueden ver en FM Master 105.5 de Cipolletti. Y hoy, Voces que se escuchan, abre una emisión en homenaje profundo a Gustavo Cerati, a 12 años de su partida física, que fue el pasado 4 de septiembre, pero con cada obra que sigue latiendo en cada frecuencia, en cada recuerdo y en cada corazón que se deja atravesar por su música. El programa de hoy lo vamos a dedicar a dos grandes, en realidad tres grandes amigos, pero cuento dos porque para mí, tanto Carlos Lechner, es uno que le vamos a dedicar este programa. Le vamos a dedicar el programa a nuestro gran amigo que nos estuvo acá haciendo el aguante en los últimos dos programas, que por temas de salud no pudimos estar, a nuestro querido de los sábados por la mañana, ¿sí? Como nuestro querido y tan recordado, que es el primer, les cuento a ustedes que están del otro lado, que es quien está desde hace 8 años en la radio, Horacio Torres. Así es, sí señora, así es, Horacio Torres, desde los inicios de FM está acá conectado con ustedes. Así que bueno, hoy vamos a homenajear este gran día, porque los artistas...
1: Corta la bocha.
0: Los artistas tal cual, corta la bocha, los artistas hay que homenajearlos y Gustavo Cerati es alguien que nunca, nunca dejó de estar presente generación tras generación. Así es, como dice, hola Maxi, buenas tardes. Acá está Maxi mandándole besos al cielo a Gustavo. Y hoy vamos a tener, como es el especial de Gustavo Cerati, tenemos la presencia de nuestra querida amiga y compañera Silvana Chico, nuestra grafóloga, que ¿saben qué vamos a hacer hoy? Vamos a analizar justamente...
2: ¿Cómo?
0: La firma de Gustavo Cerati. Así que en un ratito, no te vayas de ahí, subió el volumen y empezá a disfrutar este especial de Gustavo Cerati Soda Stereo en su recorrido en estos 12 años, lamentablemente, de su fallecimiento.

y veo las cosas como son, como decía Gustavo Cerati en este especial. Y ustedes por ahí se preguntarán, ¿voces haciendo un especial? Sí, porque vamos a hacer el análisis de su firma y después les voy a contar algunos detalles de su vida que tuvo acá en el plano terrenal. Pero hoy la voz de Gustavo se vuelve a ser un puente. Su guitarra territorio, su poesía, una forma de entender el mundo. Vamos a recordar al artista del rock latinoamericano, que al creador que nos enseñó que la belleza también puede ser eléctrica y al hombre que dejó un legado que no se apaga. Fuerza natural, desde ahí vamos a arrancar hasta su último show en Caracas, antes del lamentable ACV que lo llevó a 4 años de estar en coma. Hasta himnos de Soda, como siguen siendo parte de nuestra memoria colectiva. En este aniversario elegimos celebrar justamente su luz, la que vibra en cada acorde, la que se multiplica en cada homenaje alrededor del mundo, a los que nos recuerdan que algunas voces siempre, siempre quedan con nosotros y no se apagan. Así seguimos el especial de hoy y le mando un beso enorme a Mabel y a Carlos, que siempre están del otro lado, escuchando y acompañándonos en este programa.

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0: 2997-307-3371. Si hoy querés escuchar algún tema en este especial de Gustavo Cerati, si se lo querés dedicar a alguien, o simplemente querés dejar un mensaje o algún tema que quieras trabajar en los próximos programas, acá estamos, 299-607-3371. Y bueno, como te había contado, hoy estamos con Silvana Chico, nuestra grafóloga, amiga personal y de la casa, que siempre hace una lectura de nuestras firmas. Y hoy, en este especial, justamente dijimos, ¿por qué no? ¿Por qué no hacer el análisis de la firma de Gustavo Cerati, que nos dejó su firma de Gustavo Cerati? Así que, bueno, vamos a darle la bienvenida. Hola, Sil, buenas tardes.
1: Buenas tardes, muchas gracias. Un placer estar acá, como siempre.
0: Muchas gracias a vos por venir, por tu tiempo. Y bueno, y hoy algo dijimos, hagamos algo distinto, justamente dijimos, exacto, ¿por qué no en este especial, no? Así que bueno, vamos a poner en pantalla, recuerden que nos pueden ver por FM Master 105.5 Cipolletti en nuestro canal de YouTube o por www.masterrionegro.com. Ahí nos pueden ver y vamos a proyectar la firma. Sí, en realidad es un mensaje que dejó Gustavo por un encuentro que se hizo en México en el año 2009 y lo firmó. Y acá tenemos la gran firma de Gustavo Cerati. Para mí, imagínate, tener esta nota es un honor.
1: Para mí también, es un placer. No me había pasado, no había llegado a mí la firma de Gustavo Cerati,
0: bueno,
1: todavía.
0: Ahora así sí, que es ahora un placer. Llegó y qué firma rara.
1: Bueno, primero estamos ante una firma ilegible, ¿no? Porque prácticamente no podemos leer ni una sola letra. Sí podríamos inferir que lo que está al principio parece una especie de G,
0: una
1: que podría
0: G,
1: ser
0: sí,
1: su nombre, la inicial. Que a mí me llamó la atención, lo primero que me llamó la atención fue esa rúbrica, que es ese gesto envolvente, como ese garabato que está adicional arriba y que atraviesa toda la firma. Eso me llamó mucho la atención. Y entonces, mirando la fecha, que es 2009, empecé a sacar cuentas y digo, más o menos, a ver, en el 2009 tenía 50 años, sí, cuando firma, deja este mensaje y firma. ¿Y qué pasa con esa rúbrica? Digo, ¿cuántos años tenía entonces cuando aparece este momento en su vida que es tan relevante? Porque es como marcar un antes y un después, como querer separar lo que está atrás de lo que viene, de lo nuevo. Entonces me puse a mirar y digo, más o menos tenía unos 38 años aproximadamente.
0: Bien.
1: Es como si fuese algo inconsciente que atraviesa todas las áreas de su vida, porque este trazo viene tanto de zona superior, zona media, zona inferior, que esto nos va a hablar en grafología. En el eje vertical tenemos tres zonas, las que nombré recién. ¿Qué pasa? Me habla tanto de lo intelectual, de la mente, de la creatividad, de la

0: Entonces, evidentemente esto marcó a nivel inconsciente, ¿no? Porque la firma es algo inconsciente. Uno ni siquiera sabe por qué hace cada trazo, cada gesto gráfico. Y sobre todo, esto está más del lado de la derecha, que la derecha en esta firma me va a proyectar el apellido, y el apellido, a su vez, en grafología nos va a hablar de la profesión, del yo laboral, todo lo que tiene que ver con el área del trabajo y lo de afuera, ¿no? Entonces, esto es algo que ha marcado, evidentemente, sí, un antes y un después.
1: Muy marcado.
0: Totalmente.
1: A mí me llamó la atención porque siempre la rúbrica, que siempre decimos que es la parte donde apoya, ¿no? La firma que vos siempre nos explicás,
0: sí.
1: Es como que uno, por lo general, ve firmas que termina el trazo y es otra línea aparte la rúbrica.
0: Sí.
1: Y en este caso es como que la terminación y vuelve hacia atrás.
0: Él hace dos rúbricas. Exacto. Ese trazo que vuelve hacia atrás es el trazo final que después se transforma en una rúbrica regresiva.
1: Sí.
0: Es como una vuelta al pasado, como volver hacia atrás, quizás sentir la seguridad en lo que ya sabe o lo que conocía, ¿no? Y la otra es esa que va por arriba, que parece un globo,
1: sí,
0: que atraviesa la firma. Esa es la otra rúbrica. La rúbrica que es en grafología son los mecanismos de defensa que tiene el escribiente.
1: Mirá.
0: Entonces es como, por un lado, esa separación y a su vez el estar por arriba, eso
1: como que envuelve, ¿no? Como que envuelve
0: exacto,
1: su apellido, entendemos que sería la segunda parte de su apellido.
0: Sí, es el nombre y parte del apellido lo que queda envuelto, que es esa especie de escudo protector, un caparazón, o sea, ¿de qué me tengo que proteger o resguardar, como reservar? Más del lado de la reserva, quizás, probablemente. Y la otra, esa vueltita hacia atrás, es como lo que explicaba recién, y termina siendo como una personalidad que muestra poco, que es muy discreta, muy reservada.
1: Muy reservada, y era,
0: sí.
1: Y realmente lo era.
0: Es, seguramente. Y esto de las curvas, que hay tanta curva, me va a hablar de esas personalidades de blandura de carácter, de la suavidad, de la adaptación, de la flexibilidad.
1: De la poesía.
0: Esos claro. Bucles era un seductor.
1: Totalmente.
0: La seducción, la
1: diplomacia.
0: Y si
1: uno escucha sus temas, la verdad que tienen todo esto que su firma lo da.
0: Sí, totalmente. Eso está presente, sí, sí. Así que, y bueno, y sin embargo, fíjate, el texto no es congruente, no hay similitudes con la firma prácticamente, si bien es muy poquito texto para sacar grandes conclusiones, a muy grandes rasgos podemos llegar a ver que escribe todo en una imprenta mayúscula, como
1: sí,
0: intentando amoldarse, ¿no? A las normas, copiar un molde, y a través de eso me resguardo también, voy a ocultar muchos aspectos de personalidad, no voy a dejar ver. Y el texto que me proyecta en grafología es el yo social, es esa cara que se muestra afuera. La firma
1: curva, ¿no?
0: Es el yo íntimo, es como realmente era su esencia.
1: Claro, exacto.
0: Son muy distintos. Fíjate que afuera era más distante, había más espacio con el otro, necesitaba su propio espacio, incluso esto de ser cariñoso y demás no se ve en la curva.
1: Sí.
0: En la firma sí, eso está presente con su vida íntima, pero afuera no. Era más reservado, más analítico, más reflexivo, más prudente, analizando cada acción.
1: Cada acción.
0: Exacto.
1: Qué bárbaro. Sí, vamos a hacer un paréntesis porque creo que tenemos visita.
0: Bien.
1: Desde ya vamos a saludar que vino la directora de la radio. Vamos a darle un aplauso, Max, que está acá, Silvia Figueroa, que nos acompaña siempre bien. Una amiga, una gran amiga y compañera que, bueno, nada, este gran multimedio. Y tenemos algunas visitas. Así que los dejamos un ratito con buena música y ya volvemos.

0: Bueno, y acá estamos en esto que es Voces que se Escuchan. Hicimos un paréntesis del análisis de la firma de Gustavo Cerati porque tenemos una visita especial. Acá en el estudio nos vinieron a visitar Jade, ¿sí? Ariana y su mamá Jessica, que necesitan de todos nosotros. Les vamos a contar un poquito, Sil, ¿qué te parece?
1: Sí, genial, sí, sí.
0: Bueno, Jade se tiene que hacer una operación el día 18 de su carita, ¿sí? En el Hospital Garrahan, y necesita de todos nosotros para poder viajar y estar varios días allá en Buenos Aires. Así que su mamá organizó y su familia organizó una rifa para que todos nosotros podamos colaborar y ella pueda, ¿sí?, tener esa cirugía para poder... ella tiene una cicatriz muy grande en la carita producto de un vuelco que tuvo con su familia. Entonces, bueno, necesita de todos nosotros. Así que vos que estás del otro lado, mirá, anotá 299-476-0392. Ahí podés comprar una rifa. Sale 6.000 pesos o 2x10. O acá nos está diciendo Jessy que toda ayuda, lo que puedas, ¿sí? Lo que vos puedas, dale, colabora. Te paso el alias Jessica con JSS, ¿sí? .mp123. Y va a salir a nombre de Jessica Paola Valdés. Dale, copate, colabora, ayuda.
1: Una cosita más. Jessica nos comentaba que tienen que viajar pasado mañana por el prequirúrgico y después vuelven a viajar por la cirugía. Así que son dos viajes. Por eso es que es tan importante la colaboración y bueno, y los números que están acá a disposición. Que bueno,
0: sí,
1: pueden venir ahora a la radio o escribirle directamente a Jessica.
0: 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Toda ayuda, por más que no compres la rifa, porque no te alcanza, lo que puedas, dale, colabora. Te paso el alias Jessica con JSS.mp123. La cuenta está a nombre de Jessica Paola Valdés, que es la mamá de Jade, que bueno, acá están, nos vienen a visitar y cómo no vamos a ayudar en esta gran movida que necesita Jade para su operación, que es ahora, en la semana que viene. Pero este miércoles tienen que viajar, hacerse todo el prequirúrgico al Garrahan, a Buenos Aires, y todos sabemos lo que es ir hasta Buenos Aires, estar ahí y pasar por este momento. Así que dale, tu colaboración la estamos esperando acá. Dejamos, Sil, anotados acá en la radio los datos, por si no pudiste anotar, por si estás en el auto, por si estás caminando y no tenés cómo anotarlo, vamos a dejar todos los datos para que entre todos podamos hacer este sueño realidad de Jade y poder ir a Buenos Aires y poder pasar por esta cirugía reconstructiva de su carita que hoy la necesita.
1: Sí, y está acá acompañándonos, Jade.
0: Está calladita. Está calladita, tiene vergüenza, pero acá
1: y
0: las
1: Ariana,
0: tenemos.
1: Están las
0: Ariana
1: dos.
0: Y la mamá, están las tres acá con nosotros, sí, acompañándonos. Así que dale, anotá 299-476-0392, lo que puedas. Si no, hay una rifa que sale 6.000 pesos, un numerito o dos por 10.000. Dale, te estamos esperando. El miércoles tienen que ir a Buenos Aires a hacerse el prequirúrgico y la semana que viene tienen que ir a hacerse la cirugía. Todo lo que puedas, aunque sea poquito, la suma les reayuda. ¿Sí? ¿Vamos con un tema? Cualquier cosa, acá tenemos los datos.

0: Qué lindo escuchar Puente. Qué temazo de Cerati, por Dios. Bueno, vamos despidiendo acá a Silvana. En pantalla recién veíamos las rifas que está haciendo Jessica, la mamá de Jade, por su operación que tiene que ir al Garrahan. Así que ya saben, todos los datos los tenemos acá en la radio. Su colaboración, aunque sea poquito, ayuda un montón. Bueno, sí, la verdad que increíble todo lo que dice la firma de Gustavo y todos los momentos, ¿no? Como en una firma están marcados todos los momentos, ¿no? Es increíble. Exacto.
1: Es que la firma es una autobiografía abreviada. Toda la vida del escribiente está en la firma.
0: ¡Qué bárbaro!
1: Sí.
0: ¡Qué bárbaro!
1: Así que los invito a todos a sorprenderse. Si me quieren seguir en Instagram, es sc.grafología.
0: Se los recomiendo.
1: Si quieren hacer un análisis personalizado de firma, me pueden escribir.
0: ¿Dónde? Bueno, ¿dónde, Sil? Contanos tu número.
1: Bien, en el 2996-56-1044. Bien. Ahí me pueden escribir por WhatsApp, si no me buscan en redes.
0: Bien, si no la buscan en redes, y bueno, cualquier cosa que necesites, que porque también estás trabajando con la gente de recursos humanos de empresas, sí, para saber justamente...
1: Vengo trabajando,
0: la, sí, con psicotécnicos. Un montón, con psicotécnicos.
1: Está así muy que, bueno, sí.
0: Bueno, vos si estás del otro lado, trabajás en recursos humanos y te interesa en esto de psicotécnicos, ver cuando pasa un puesto o cuando hay una persona que se quiere promover, si es compatible, bueno, también puede ser a través de la firma, a través de la escritura, como hemos hablado a lo largo de los programas. Sí, desde ya te recontra agradezco. Gracias por el análisis de la firma de Gustavo Cerati, que hoy en su homenaje hicimos todo que coincida.
1: La verdad que había más para seguir hablando.
0: Había
1: también,
0: más, sí, pero bueno, el tiempo hoy estamos...
1: Siempre vuela.
0: Sí. Siempre vuela, pero ya vamos a seguir, ya vamos a seguir hablando. Siempre hay tiempo para... Siempre hay programa, ¿no? Disponible para hacerlo. Hoy estamos con este especial y con el llamado a la solidaridad.
1: Exacto, sí.
0: Para que Jade pueda estar en Buenos Aires y poder realizarse la operación en su carita. Así que nos necesita a todos. Bueno, Sil,
1: gracias
0: por venir nuevamente.
1: Gracias a vos.
0: Nos vemos el próximo programa, porque ya la tenemos acá instalada en el programa.
1: Sí.
0: Yo no la dejo ahí, pobre.
1: Ya
0: así
1: sabemos
0: que
1: vuelvo.
0: Ya es parte de voces que se escuchan. Así bueno, que bueno, gracias Sil, nos vemos la próxima.
1: Gracias a todos. Gracias.
0: Max, vamos un tema y ya volvemos.

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0: incluso algunos siguen hasta hoy. Gracias totales.
1: Y bueno, con este tema de música ligera vamos de Gustavo y sus gracias totales. Vamos cerrando el programa hoy con un especial, hoy un programa distinto, con un especial a Gustavo Cerati, como todos saben, ceratiana de toda la vida, ¿sí? Siguiendo a Soda, siguiendo a Gustavo, y no podía no hacer este homenaje. Y los voy a seguir dejando con música. Lunes, empezamos la semana, ya nos está empezando el año. Así que bueno, nada, cambiamos un poquito de esto de dar tanta información, de seguir con el tema laboral y relajarnos un ratito, una hora y media, escuchando buena música de Soda Stereo y de Gustavo Cerati. Y en la previa al gran programa que viene de lunes a viernes a las 20, que junto al capataz Edgardo Budni. Así que, bueno, nada, yo los voy a dejar con buena música y acá lo tengo sentado, ¿sí? En el living está esperando para arrancar, ¿sí? Edgardo y todo su Edgardo Budni, el capataz, con toda la programación de Sipo, ¿sí? Así que, bueno, nada, está, pero con muchas, muchas novedades del fin de semana. Tenemos que ver cómo salió Sipo. ¿Cómo salió Sipo? 1-1 empató y acá... de visitante, así que la próxima juega acá en Sipo. Bien, acá me están relatando de atrás, ¿eh? Les cuento pues cómo estaba. Así que bueno, no se pierdan a las 20, acá lo tenemos, acá bien Edgardo, vamos que nos va a contar las nubes, nos va a espolear un poquito el programa.
2: Claro. Vale, ¿cómo estás, Caro? Tanto tiempo, ¿todo bien?
1: Todo bien, gracias.
2: Bueno, nos alegramos de verte.
1: Acá volvimos.
2: Perfecto, nos alegramos mucho de verte. Bueno, nada, venimos hace un par de horas atrás, llegamos de Bahía.
1: Ah, están recién llegaditos.
2: ¿Dónde? Sí, a la madrugada. Pero ya estuvimos temprano en la radio, así
1: sí,
2: que...
1: Sí, los escuché.
2: Normal. Y a esta hora de la noche ya nos proponemos presentar una nueva edición del Búnker Deportivo. Un poco relatando lo que dejó la presentación de Chipo en el día de ayer, un punto no menos importante, un punto tremendo trajo.
1: Contra Olimpo, ¿no?
2: Claro.
1: Con Olimpo de Bahía
2: claro,
1: Blanca.
2: Con lo que significa Olimpo de Bahía Blanca.
1: ¿Sabes que mi papá es de Olimpo de Bahía Blanca porque es de allá?
2: Es de Bahía.
1: Y es de Bahía.
2: Hincha de Olimpo.
1: Es hincha de Olimpo y es socio vitalicio de Bahía. ¿Sí?
2: Mirá. Bueno, ayer Chipoletti fue, perdía 1-0 y a poco del final. Logró la igualdad.
1: Qué grande, Chipo.
2: Así que realmente un resultado tremendo, una gran alegría en la zona de los vestuarios, así que estaremos con eso. Y ya preparando lo que será el partido del próximo domingo. Atención, el próximo domingo, 3:30 p.m, ya está confirmado el horario, frente al Alvarado de Mar del Plata.
1: Epa.
2: El puntero de la zona.
1: Por eso, epa.
2: Es el partido del domingo, es el partido de la fecha. Que además va a ser televisado por LPF Play. Es una plataforma nueva, por cierto, que se dedica ahora también nueva para nosotros, para este tipo de torneos, este tipo de campeonatos. Así que el partido elegido para este fin de semana es Chipoletti Alvarado de Mar del Plata.
1: ¡Wow! Vamos, Chipo.
2: La importancia que tiene.
1: Vamos, Chipo, todavía.
2: La importancia que tiene. Así que nada, nosotros llevaremos a. Y no puede haber ningún otro tipo de televisación.
1: Ah, o sea que
2: son exclusivos.
1: Epa.
2: Son exclusivos.
1: Viene, pero allá arriba, Sipo, ¿eh?
2: Dios quiere que sea un buen resultado, porque 7 días más tarde estamos viajando a Salta.
1: Ah, el famoso viaje a Salta.
2: ¿Viste? ¿Te acordás que te preguntábamos hace rato? Bueno.
1: Llegó el famoso viaje.
2: El 18, supuestamente el 18 de septiembre, viernes. 18 de septiembre, 22 horas, sería hoy el horario del partido.
1: El 19 festejamos, el que ganó Sipo y que es mi cumpleaños.
2: Mirá, epa, muy bien, Caro.
1: Festejamos ahí, llegando ahí. A la primavera.
3: Más o menos.
2: En las puertas de la primavera, Siempre primaverales años. Así que nada, vendremos con todo eso, con la presentación de Colapinto ayer en la Fórmula 1 Internacional, la Liga Profesional de Fútbol, la victoria de River ayer, la victoria
1: vamos,
2: de...
1: River.
2: Gran victoria de River anoche.
1: River.
2: cómo termina la fecha en el día de hoy, un ratito con Adrián. Así que nada, tenemos un lindo programa por delante.
1: Un súper programa cargadito después de, digamos, de la pausa y después de escuchar este tema que arranca el Búnker Deportivo con el capataz Edgardo Bundi y todo su equipo. Así que dale, no te desconectes, quédate del otro lado. Nosotros nos vamos despidiendo de este programa que se llama Voces que se escuchan y los espero el próximo lunes 18:30 para más música, más temas y empezar la semana más tranquila.
2: Sí, más tranqui, más tranqui. Sí, buena música, Caro.
1: Muy buena música. Hoy nuestro rock buena. Nacional y hoy en el gran homenaje claro. A nuestro querido Gustavo Cerati. Bueno, los despido, no se vayan de ahí, que ya a las 20, acá pegaditos, arranca el Búnker Deportivo. Nos vemos, que tengan una excelente semana.

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1: Sí, sí, claro. 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
2: Yo en un momento te dije, podrían poner un hombre, el cocodrilo, que se pone siempre en la barrera, la pelota pasó por abajo de la barrera, muy cerca del palo de Facu Crespo.
3: Porque ahora vos pedías que salten.
2: Claro.
3: En el tiro libre anterior.
2: No,
3: ahora
2: yo,
3: saltaron.
2: Yo lo que te dije es que había que tener cuidado porque podía variar, no le iba a pegar de la misma forma.
3: Hay tiro libre de meta que va a ser Crespo, perfil de pierna zurda. La pelota cruza, el eje central, arriba se prepara Almirón. El que no puede Almirón, el que sí gana es Fernández, le quedó Almirón, remató. ¡Gol!

0: ¡Almirón! De 25, 30 metros al ángulo superior izquierdo. No había manera de entrarle a este Olimpo. ¿Y qué les parece si intentamos de afuera del área? Entró el remate, le pegó con el empeine, la pelota fue al ángulo, tenía dirección, la pelota fue al ángulo superior izquierdo, estéril. Juan Pablo Lungarzo no llegó nunca, la pelota se disfrazó de victoria y fue al fondo del arco sobre la calle Ángel Brunel. Ahora en 34 minutos, Olimpo tiene uno, Cipolletti también tiene uno.
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2: 3.338 programas estamos cumpliendo en el día de hoy. ¿Cómo les va? Qué felicidad, ¿no? Cuánta felicidad, ¿no? Hoy Carlitos Aruano, hoy a la mañana me escribía temprano y me decía, voy a escuchar cómo fue tu gol. La verdad que fue desgarrador, ¿no? Ya después no hablamos más. Tremendo gol de Almirón, tremendo gol de Almirón. Después volveremos a poner al aire la nota de Adrián en la zona mixta del Roberto Carminati con Andrés Almirón, el autor de ese verdadero golazo. Si nosotros hablamos de la calidad del gol de Brian Guille, este me parece lo terminó superando. ¿Cómo les va? Buenas noches a todos. Estamos arrancando el programa 3.338 del Búnker Deportivo. Estamos en el Multimedio Master 105.5. Somos 99.5 en cinco saltos y a través de todas nuestras redes, FM Master 105.5 en Facebook. Nos podés seguir por Instagram en FM Master 105.5 en el streaming a través de esa de FM Master 105.5, 2996-073-371, una de nuestras vías de comunicación, www.masterrionegro.com, todo junto, masterrionegro.com. Está Diego Guircaleo en la operación técnica, está Maxi Dallinger en el streaming, y estamos realmente muy felices por lo que fue el partido de ayer, que desmenuzándolo, analizándolo fríamente, fue un partido donde creo que los dos se quedaron con ganas de seguir mostrando cosas, se guardaron tanto, Olimpo no se permitió o no lo puede lograr o no lo puede hacer. Ayer fuimos viendo por qué decíamos durante todo el año o durante toda la temporada de que Olimpo era un equipo hasta mezquino con ellos mismos, porque no pasa del 1-0, no pasa del 1-1, siempre fluctúa en esos valores, teniendo un plantel indudablemente muy rico. Bien dijo Mungo el otro día, eso no te garantiza absolutamente nada, pero tiene dos jugadores que son fundamentales. Uno es Cristian Amarilla y el otro es Brian Guille. El demás son segundas guitarras. Los demás son jugadores que acompañan. Hicieron el gol de tiro libre y pareció conformarse con eso. Y a Cipolletti no lo podés dejar con vida. Pasó en Villa Mitre y apareció Gonzalo Lucero, metiendo un zapatazo desde tres cuartos de cancha. Y ayer apareció Almirón, porque no había posibilidades. Cipolletti está falto de definición producto de la ausencia que tiene hoy en el área. No puede terminar de concretar, de redondear Luna las posibilidades que probablemente tenga, que no son muchas. Entonces depende de sus volantes, depende de los marcadores de punta que lleguen al fondo de la cancha, que puedan meter un centro y de que pueda aparecer la magia de alguien en particular y terminar marcando el gol. Es lo que le está faltando a Cipolletti. No puede terminar de, porque Adrián lo decía en el comentario, genera situaciones, no han sido muchas, no ha sido el mejor partido de Chipo, esto está claro, poco le debe importar, o a lo mejor sí, o a lo mejor sí, porque seguramente si se mejora futbolísticamente en algunos sectores del campo de juego, va a ser mucho más fácil concretar las situaciones que se generan, a las que apuntaba Adrián ayer, desde la mitad del campo de juego. Pero se diluyen. Después se terminan diluyendo cuando te aproximás a la zona de donde tenés que terminar.

0: primer cambio que propone Carlos Mungo. Tuvo una o dos, mala puntería, buen centro, pero terminó definiendo mal, muy mal. Y después Cipolletti le costaba esto de no poder meterse entre los centrales, porque Moiragui y Ferreira son dos centrales indudablemente que no la pasaron mal, porque Cipolletti no lo apuró, Cipolletti no lo asustó, Cipolletti no lo incomodó. Sacaron toda pelota que venía. Entonces la única oportunidad, posibilidad era esto, que podía haberse ido 20 metros arriba del travesaño o clavarse en el ángulo como se terminó clavando. Y con eso, ya después Olimpo no tuvo más tiempo, Novelli no adicionó demasiado, por suerte, 4 minutos, y Cipolletti festejó este punto ruidosamente en la zona de los vestuarios, y había una gran alegría en el grupo que acompañó a la delegación albinegra. Adrián, ¿cómo estás? Buenas noches.
1: ¿Cómo estás, capataz? Buenas noches. Bien. El placer de acompañarte nuevamente, arrancando una nueva semana. Coincido con tu análisis. Le aporto también que Olimpo de Bahía Blanca es un equipo, yo lo dije varias veces en el comentario, pensaba que en un momento se iba a cerrar, entendiendo que estaba ganando 1-0, que Cipolletti lo intentaba, pero a los tumbos, esto también lo dijimos, pero por ahí sentía que se iba a cerrar un poco más, leyendo hoy también los comentarios de los hinchas aurinegros de Olimpo de Bahía Blanca, un poco se quejan de lo mismo, ¿no? Es cierto que tuvo sus oportunidades, las que vos dijiste recién, sus Bieles en el primer tiempo, el número 9, que es el primer cambio con el ingreso de González, los dos fallan un mano a mano cada uno, con las buenas atajadas de Facundo Crespo. Primero, no haber podido cerrar el partido, porque tuvo esas oportunidades, que fueron pocas, pero fueron claras. Y después no haberse quizás replegado atrás para aguantar ese 1-0. Aguantar en términos de no quedaba tanto tiempo cuando Almirón marca el empate. Creo que iban 35 minutos de un Cipolletti que vos lo dijiste recién, le estaba costando mucho llegar al área rival. Pero que de a poquito lo intentaba, de a poquito empezaba a llegar un poco más al arco rival. Por motus propio, por cansancio de Olimpo, llamalo como quieras, no de forma clara, pero estaba empezando a llegar. Y en eso, en esas contras que intentó pegar Olimpo, aparece este remate de Almirón de casi 30 metros, un poquito más de la mitad de la cancha, un golazo. Y lo dijimos también ayer, yo creo que no se lo esperaba nadie de Olimpo, porque el arquero no se esperaba ese remate, porque los que lo tenían que marcar a Almirón le dieron el espacio para rematar. Nadie se la esperaba, porque Cipolletti hasta ese momento era solamente llegar hasta el fondo con los laterales y tirar un centro a un 9 que no estaba. Porque lo dijimos también, Luna en varias oportunidades tuvo que bajar de mitad de cancha hacia atrás para hacerse con la pelota. ¿Qué implica esto? Que cuando la pelota cae al área no hay nadie ahí para terminar con la jugada. Creo que fue una de las falencias ayer de Cipolletti. Bueno,

0: Perfecto, poco lo nombramos. Sí. Fue un lindo partido que se jugó entre dos grandes equipos.
1: Ellos entienden, cuando bajábamos de la cabina de transmisión, de las tantas cabinas que tiene el estadio, el Roberto Carminati, nos cruzábamos con colegas de Bahía Blanca, ellos entendían que, de acuerdo al estudio que hacen, que hacían en el final del partido, ya fuera del en la despedida, ellos consideran que Olimpo va a quedar afuera. Sí. Puede llegar a quedar afuera o puede jugar la reválida, ¿no? O va a jugar la reválida, no quedar afuera, porque tiene el otro camino.
0: Claro, claro, sí.
1: Porque esto que vos marcás, perdiste dos puntos, ayer sí perdiste dos puntos. ¿Viste? Muchas veces decís, bueno, vamos a ver la finalización del torneo. Sí. Si ese punto que ganaste, que fue producto de un empate, sirve... O en realidad perdiste dos. Bueno, hoy Olimpo sabe que perdió dos puntos.
0: Sí, sí, sí. Es que Cipolletti...
1: Y que ya no los puede recuperar.
0: Claro, si Cipolletti hubiera perdido, hoy quizás hubiéramos dicho, bueno, te quedan seis todavía en juego. A Olimpo le quedan tres solamente después del partido de ayer. Claro. Por eso es que estos comentarios que vos decís cuando nos estábamos yendo del estadio. Y se entiende, porque además jugás ante Alvarado allá en Mar del Plata.
1: Sí, pero tenés una fecha antes.
0: Claro, por eso. Tenés, o sea, la fecha que viene donde...
1: Hoy tenés... dos puntos de diferencia sobre Alvarado,
0: sí,
1: que pueden ser muchos más a la finalización de la fecha que viene.
0: Claro. Sí, sí, son puntos que se van a la mitad.
1: Ahora vamos a repasar la tabla de posiciones. Sí. ¿Quién lo puede pasar teniendo en cuenta la próxima fecha, la del domingo? O sea, Olimpo hoy sumó una gran preocupación y se ve en redes y la gente está muy enojada. Bueno. Ayer los hinchas salieron rápidamente, raudamente del estadio porque entendían que se había perdido dos puntos. Y claro que perdieron dos puntos.
0: Sí.
1: Claramente perdieron dos puntos. Porque no tienen, si esto le hubiera pasado en el arranque del nonagonal, le queda todo el campeonato por delante.
0: Claro.
1: Todo el torneo. Pero acá le quedan tres puntos solamente.
0: Sí.
1: Acá le quedan tres puntos solamente.
0: Sí,
1: nada
0: sí.
1: más.
0: No, y eso. Me parece que era un partido donde Cipolletti no lo jugó bien. Por eso también el lamento de la gente de Olimpo. Porque decís, ¿cuántas veces te llegaron al arco? ¿Dos o tres? Y sumale ese remate de Almirón, que ni siquiera fue una llegada al arco, porque fue un remate de mitad de cancha que nadie se lo esperaba, ni siquiera nosotros, ni siquiera Andrés capaz que se lo esperaba. Lo cierto es que con ese remate llega al empate. También hay que decirlo, que Olimpo nunca lo superó a Cipolletti.
1: Claro, a eso
0: nunca
1: iba.
0: Jugó mejor que Cipolletti.
1: Claro.
0: Era injusto el resultado. Es cierto, tienen dos grandes jugadores, lo que vos dijiste recién, que es Brian Guille y Amarilla. Los dos que sacan adelante este equipo cuando las cosas no funcionan. Bueno, me parece que ese tiro libre, que después tiene otro justo cuando Dieguito pone el relato de la jugada, es el tiro libre que pasa por abajo de la barrera, el segundo.
1: El palo izquierdo, el arco de las vías.
0: Claro, claro, claro.
1: Cerquita de la cabina nuestra, o sea, casi en la misma dirección.
0: Hoy Luis Amaolo sacó las fotos de la secuencia de cómo esa pelota va por abajo, bueno, que podría haber sido otro golazo. Después de esa jugada viene el gol de Andrés Almirón.
1: Sí, claro.
0: Pero bueno, solamente con pelota parada era donde más peligro le generó Olimpo a Cipolletti.
1: Y vos fíjate, muchas veces nosotros hablamos y criticamos a Chipo en esa mitad del campo de juego, ¿no? Donde muchas veces pasa desapercibida,
0: sí,
1: porque los defensores revolean y la revientan hacia adelante. Ayer Moiragui y Ferreira
0: sí,
1: se dedicaron, y teniendo un volante central como Stancato en la mitad de la cancha. Sin embargo, yo lo vi muy distinto al Stancato que vimos en Chipo.
0: Sí.
1: Muy distinto, ¿no? Muchas veces apresurado, muchas veces apurado, tomando malas decisiones,
0: sí,
1: despejando para cualquier lado. Y había que sacarlo del fondo y dársela a Amarilla y dársela a Brian Guille.
0: Sí.
1: Son los dos que te marcan la diferencia en la pelota parada y en el juego.
0: Sí.
1: Lo que pasa es que el resto está un escalón y medio más abajo.
0: Y no sé si un poco más.
1: O un poco más.
0: Vos fijate, Subieles erra ese mano a mano, inmediatamente es el primer cambio de Mungo cuando arranca el segundo tiempo. Ahí entra González. Me parece que todo el equipo juega al son de ellos dos. Entiendo que cuando ellos no están inspirados, quizás Olimpo no es su mejor versión. Ayer me parece que los dos estaban inspirados, más allá de que no pudieron hacer goles o no pudieron hacer más jugadas cuando la agarraba cualquiera de los dos, o Guillo o Amarilla, y un poco hacían temblar. Yo después, hablando con Enzo Vallejos cuando termina el partido, me decía, cuando la agarran ellos, te das cuenta la diferencia que pueden hacer, porque no los podés parar. Los tenés que cortar con falta o ver cómo te las arreglás. Pero

0: solo no te lo podés, no lo podés parar.
1: No.
0: Te puedes sacar adelante un partido.
1: Sí, pero es eso, son detalles. Dijimos en el arranque del partido que muchas veces que este partido se podía abrir por algún detalle, sí. Una pelota parada. Bueno, el primer gol, brillantemente ejecutado por Brian Guille, no nos sorprende. Yo no quería ni mirar porque esa pelota tenía todas las los condimentos y las condiciones para que terminara en el fondo del arco, salvo que apareciera Crespo que podía, pero sin embargo no atinó a nada Facu, porque lo dejó atornillado, no lo pudo mover.
0: No, fue muy,
1: pero después,
0: muy buen remate.
1: Después no, a mí no me llenó los ojos.
0: No.
1: Y a ver, todo lo que dijimos en la previa de este partido, yo le decía a Adrián, lo cargaba siempre, para mí es Deportivo Empate. Sí, sí. Bueno, ayer quedó demostrado. Ya a mí no me fui de la cancha diciendo, che, la verdad.
0: Y yo creo que eso es lo que le recrimina al hincha a Olimpo, porque por momentos en la cancha parecía que estaba cómodo con ir ganando 1-0.
1: Claro.
0: Porque yo creo que sentía que Cipolletti no le iba a generar peligro, no estaba llegando bien al fondo, no estaba siendo conciso con los ataques. Me parece que Olimpo todo cayó en eso. Vos fijate que los cambios que hace Mungo son de mitad de cancha para adelante. Metió delanteros para intentar seguir con el ataque. Porque entendía que la defensa estaba bien, porque entendía que Cipolletti no lo iba a atacar más de lo que estaba haciendo. Me parece que ahí es donde se comete el error, si se quiere, de confiarse, y ahí es donde se abre el panorama para este golazo de Andrés Almirón. Déjame que te hago acá un paréntesis, ya nos está escribiendo la gente. Gustavo Cinquirani,
1: sí,
0: nos dice, está bueno lo que nos pone. Hola amigos, estoy mirándolos a ustedes y a la gente de Voces Aurinegras. Dicen que les dolió más el empate de Almirón que la derrota contra Atenas.
1: Y claro, claro que sí. Claro que les va a doler más.
0: Sí.
1: ¿Por qué? Porque ya no tiene más vidas.
0: No, y porque estabas ganando ese partido. Porque lo estabas ganando, porque no era que estabas jugando mejor que Cipolletti, pero no te estabas generando tantos problemas. Y ahí me parece que es donde llegan las críticas. Después, Omar Badala nos dice, de los que llegaron hasta aquí, Obregón y Luna no rindieron lo que se esperaba, desearía que de ahora en adelante revirtieran el desempeño. Bueno, la opinión de nuestros oyentes.
1: Yo creo que, a ver, no lo voy a...
0: Yo discrepo con lo de Brandon.
1: Claro. Lo de Obregón no necesita ningún respaldo nuestro, ¿no?
0: No.
1: Pero digo, para mí perdió la titularidad y a partir de perder la titularidad es como que decayó futbolísticamente. Pero sí, es un jugador pensante, sí, es un jugador que para mí es importante. Lo que pasa es que, bueno, entendió Fabián Enríquez que había que cambiar y modificar en la mitad del campo de juego. Ya no fue el socio de Marcos Pérez, alternó con Gonzalo Lucero, casi en la continuidad, o con el Tano Vela, uh-huh, siendo el socio de ellos. Para mí es un jugador no menos interesante, pero quizás no sea para los últimos 15 minutos,
0: claro,
1: quizás no sea
0: claro
1: para los últimos 20 minutos. Claro. Hay jugadores que sí te salvan y otros que necesitan arrancar desde el minuto cero.
0: Sí. Yo creo que lo pone ya avanzado el segundo tiempo. Lo dijimos nosotros durante la transmisión, que el plan original no estaba funcionando. El plan que había propuesto en la cancha no le estaba saliendo porque, lo que decimos, Luna estaba muy replegado hacia atrás para intentar hacerse con la pelota. Después hay una jugada que es clarísima, que Luna la recupera de justo antes de la mitad de la cancha. Le quedaba todo el campo de juego por delante y el único que tenía un poquito más adelantado era Lucero, que le estaba haciendo la diagonal, pero no prosperó esa jugada. Y fue una clara imagen de cómo estaba haciendo el ataque de Cipolletti. Por eso decíamos que había que cambiar un poco las cosas. Me parece que pedíamos por Brandon, pedíamos por Vela, para tener a alguien que te pueda generar una jugada, que pueda hacer una salida, eso por ser tan expresivo, pero lo necesitaba Cipolletti.
1: Sí, el tema de Luna es un jugador que seguramente, yo no sé qué necesita a los costados para sentirse útil en la definición, porque sí, esto que vos marcás, o tenés que bajar muchos metros hacia casi en las inmediaciones del círculo central para recuperar una pelota y que cuando giraste y miraste el arco de enfrente te quedó a 10.000 kilómetros. Entonces claro, ya no tenés cómo llegar. El 9 no puede bajar tantos metros. En algún momento, en alguna otra época, Cipolletti tuvo también estos inconvenientes de los 9 que no tenían quién le llegara por los costados, quién sea esa usina generadora o en la salida de los del volante central. y perdía tiempo y perdía posibilidades. No había, entonces los centrales del equipo rival estaban de vacaciones y claro, nadie los apuraba.
0: Claro. También está la idea de jugar con el falso 9. Vos ponés a alguien en esa posición que después retrocede para participar del juego y que entre otro de los volantes a terminar la jugada. El tema es que Cipolletti no lo tenía eso, porque Luna no estaba en el área y los centros que iban hacia allá, hacia el centro del área, no había nadie para terminar la jugada.
1: No había nadie.
0: Entonces me parece que ese plan no te funciona si no tenés a nadie que termine la jugada, porque ¿para qué te sirve entrar por los laterales si vas a tirar el centro a alguien que no está?
1: A mí, la verdad, no me sorprendió Olimpo. Pensé que iba a ser mucho más. Pensé que lo que marcábamos sin conocer en realidad a este Olimpo, y lo vivimos recién ayer, a mí no es algo que me enamoró.
0: No.
1: Olimpo, decir, che, la verdad, es un equipo que amerita ascender. ¿Que se preparó para ascender? Sí. Se preparó, y la idea era esa, porque rompieron varios chanchitos.
0: Sí, sí, bueno.
1: Fue Brian Guille, no es barato, Amarilla no es barato, Moiragui no es barato, Ferreira no es barato.
0: Estancato no es barato,
1: Ibarra. No.
0: Ayer entró Leandro Espejo, que venía claro, de Defensa y Justicia, de jugar en un fútbol superior, en una categoría superior, para que te des una idea los nombres que tiene este Olimpo de
1: Bueno,
0: Bahía
1: vos fíjate, Ibarra en el banco, Espejo en el banco.
0: Sí. No, es tremendo. En el nombre por nombre. Nosotros cuando dábamos las formaciones íbamos repasando de cada uno y bueno, no es que te asusta, pero decís, guarda, mirá contra quién voy a jugar. Pero lo cierto es que no lo pudo plasmar en la cancha, esa superioridad a pesar de estar ganando 1-0.
1: Y vos fíjate que el gol viene de una pelota parada.
0: Y es debatible si fue falto o no. Yo hablaba con los chicos cuando nos encontramos en la estación de servicio y me decía, no sé qué cobró. Enzo me decía, creo que cobró una mano a Luna, ahí en esa zona, una mano de una pelota que estaba saliendo, pero no se sabe qué cobró.
1: Está bien.
0: Ellos tampoco la reclamaron tanto, pero bueno, de esa jugada sale este tiro libre que termina siendo un golazo.
1: No, indudablemente, por eso. Pero después, del juego colectivo, porque tanto Amarilla como Brian Guille juegan en otro nivel.
0: Sí.
1: Y el resto está muy abajo.
0: Sí.
1: El resto está muy abajo. Porque también, si bien Cipolletti perdió muchas pelotas en los pases, en algún momento fue impreciso, y recuperó Olimpo. Ahora, una cosa es recuperar ante el error del rival y no saber qué hacer con ella.
0: Claro, claro.
1: Eso es lo que te preocupa, ¿no? Eso es lo que... ¿Y ahora qué hago?
0: Claro.
1: Porque...
0: ¿A dónde la tiro? ¿A quién
1: porque,
0: se la doy?
1: A ver, si está bien, del fondo hay que sacarla, sí, pero sacarla con alguna dirección.
0: Claro.
1: Sacarla
0: claro,
1: a alguien.
0: Que no sea revolearla por revolearla, bueno, porque ahí perdés la posición.
1: Moiragui y Ferreira, entonces, Yago Piro devolvió bien de cabeza, porque Cristian González devolvió bien de cabeza, porque los altos en el fondo pudieron manejar el partido. Es decir, nunca lo puso en apuros Olimpo.
0: No.
1: Nunca lo puso en apuro.
0: No, y cuando le tocó a Facu aparecer, lo
1: apareció.
0: Hizo. Lo hizo, y ahí vos me podés decir, no, pero también son los 9, porque Susbile, la que tuvo, pateó mal, no le dio con fuerza, la sacó fácil Facu. La de González, que fue la del segundo tiempo, no le pegó del todo bien tampoco. Entonces decís, bueno, ahí ya es culpa de los delanteros también.
1: No, por
0: pero
1: eso,
0: Facu también estaba atento para sacar esas pelotas.
1: Por supuesto que sí.
0: Yo creo que si esa, solamente por decir algo, si esas pelotas le hubieran quedado a Amarilla o a Guille...
1: Hoy estamos hablando de otra
0: quizás
1: cosa.
0: Quizás hubiera sido otra cosa.
1: Claro, y hubiéramos destacado que ellos hicieron... que Olimpo se quedara con la victoria.
0: Sí.
1: Ayer ellos lo hicieron, pero el resto no acompañó. Ellos lo generaron y el resto no estuvo al mismo nivel. Ellos tuvieron las mejores oportunidades y el resto las desperdició.
0: Sí.
1: Entonces, Cipolletti, al ver este panorama y no pudiendo entrar, porque no vamos a descubrir nada lo de Moiragui, no vamos a descubrir nada lo de Ferreira, me parece dos marcadores centrales, y al no tener Cipolletti una referencia de área, porque Luna... No termina apareciendo, pobre, no termina siendo el 9 que seguramente él quiere ser, y el otro día lo charlábamos con él.
0: Sí.
1: Yo decía, el único que me falta es un gol de Luna. Bueno, no lo puede terminar concretando, no lo puede terminar de solucionar un problema que Cipolletti tiene hace rato.
0: Yo creo que es quizás que no se le puede encontrar la posición donde él pueda jugar, porque... Yo no sé si será idea de él, de Luna, de bajar de mitad de cancha hacia atrás para hacerse con la pelota.
1: No.
0: O será algún plan, algo que le dicen, bajá a buscarla y anda para arriba. Porque si es así, es mucho el recorrido que tiene que hacer.
1: Pero aparte perdés muchísimo tiempo, Adrián.
0: Además perdés muchísimo tiempo
1: porque careces de sorpresa.
0: Claro, ¿para qué tenés un número 10? ¿Para qué lo tenés a Lucero? Si él puede hacer eso, él puede recuperar la pelota y armar la jugada.
1: Yo creo que, o sea, ante la imposibilidad de conectar con la pelota, o cada vez que conecta con la pelota está de espaldas al gol, está de espaldas al arco, cuando se dio vuelta o hasta que se dio vuelta, tiene dos o tres jugadores encima.
0: Entonces
1: no puede resolver por voluntad propia, pero tampoco puede ceder la pelota a sus compañeros, ¿no? Como para desmarcarse, pivotear en la puerta del área, girar e ir a buscar el espacio para quedar mano a mano con el arquero, si hay una posibilidad. Todo eso Cipolletti le cuesta generar. Genera salida del fondo, en la mitad de la cancha, me parece que Marcos Pérez con alguien que lo acompañe, Lucero en este caso, Maxi López, Almirón, pero después arriba te quedaste Nico Peralta.
0: También jugando tampoco como volante, tratando de nutrirlo a Luna, pero lo que decimos, Luna no se queda en la posición para terminar la jugada, entonces no llegás con nadie. O llegás al fondo y tirás al centro.
1: No hay nadie, claro. Pero él, a ver, me pongo en el papel de Luna. ¿Qué hago? Bajo unos metros a buscar la pelota, a tratar de conectar con la pelota y encarar. Lo que pasa es que cuando recibe la pelota tiene tres marcadores.
0: Claro.
1: Y hasta que se dio vuelta se la robaron. Sí. O cuando se dio vuelta le quedó lejos de la arco.
0: Sí. No, por eso nosotros pedíamos a alguien como Leandro Vela, que por ahí puede tirar una gambeta, puede dejar a alguien en el camino para liberar un poco el espacio y avanzar. Bueno, entró en el segundo tiempo. De todas formas, me parece que el gol de Almirón, y esto quizás es lo que más le duele a Olimpo, habla de el corazón y la valentía que tiene este Cipolletti. Sí, porque me parece que era un partido para eso. Porque a veces hay que probar al arco, hay que pegarle de donde estás. Porque si no aparecen los caminos, si no están las jugadas, si no podés encontrar eso, no me parece mal que se pruebe pegarle de afuera.
1: Bueno,
0: lo hizo Lucero en Villamitre, ahora lo hizo Andrés en la cancha de Olimpo.
1: Yo coincido con vos. Es una alternativa. Por eso digo, cuando no podés penetrar esa línea de cuatro que normalmente te arman, y hay que probar de afuera. ¿Qué es lo que pasa? Me da la sensación, poniéndome en la piel de los jugadores, decir, no quiero hacer el papelón.
0: Claro.
1: Bueno, yo prefiero hacer el papelón y no morir en el intento. Decir, che, y si me sale mal, y bueno, te saldrá mal.
0: Sí, es que también
1: si sos de visitante te van a silbar.
0: Claro, también hay que decirlo. Si no aparecía ese remate de Andrés...
1: Y hoy estamos hablando de una derrota.
0: Y hoy estábamos hablando de una derrota y estábamos hablando de que Cipolletti pateó dos veces al arco. O tres veces, con mucha furia. Me acuerdo la de Andrés, justamente, en el segundo tiempo, que le quedan dos, que la primera pega en un hombre de Olimpo, la segunda pega en el arquero, una de un córner que viene esa jugada. Pero después no te puedo hablar de otra jugada que haya tenido Cipolletti. Por eso me parece que por momentos hay que animarse un poco más, hay que tirar una gambeta, hay que dejar... Capaz que te sale mal, que te puede pasar, pero bueno, eso también es la confianza que uno se tiene.
1: Bueno, es el temor a perder la pelota, a generar una contra del equipo rival. Hay equipos y equipos, ¿no? Que te lo pueden generar, que son inteligentes, y Olimpo tiene estos dos jugadores. Yo marco estos dos jugadores, son los diferentes con respecto al resto, que te pueden cambiar la historia de un partido. En dos segundos. Pero bueno, habrá que ver qué es lo que sucede.
0: Déjame leer otro mensaje más. Mucha gente prendida al streaming. Bueno, fue un lindo partido. Los invitamos también a que participen, que comenten. Gastón nos dice, el domingo tiene que acompañar al hincha de Cipo y hacer su parte. Se viene un partidazo. Y coincido con Gastón.
1: Sí, claro.
0: Se viene Alvarado de Mar del Plata. Uno que no va a ser fácil, pero bueno... Cipolletti, con este envión anímico, con esta rebeldía que le pedimos también, me parece que puede sacar adelante el partido. Lo dijo Andrés en la nota que vamos a escuchar ahora en un ratito. Nadie es más que nadie en esta categoría.
1: No. Bueno, te lo marca la tabla de posiciones.
0: Claro, y en este grupo.
1: Vos fijate, y esto es algo que lo dijo Adrián cuando todavía faltaba del nonagonal terminar, que lo marcó y dijo, ojo la última fecha. Ojo la última fecha. Porque en principio, hoy por ejemplo, Juventud Antoniana de Salta ya no tiene, sabe que va a jugar la revalida. Sí. Está condenado a jugar la revalida. Sí. Tiene dos puntos, producto de dos empates. Entonces, habrá que ver la fecha del domingo, porque Chipoletti puede ir a definir, Chipoletti o cualquier otro equipo, puede ir a definir a Salta. Entonces, en lugar de jugarse el viernes, se puede jugar el domingo.
0: Y todo va a depender de lo que pase este fin de semana. Vos fijate que Huracán Las Heras también va a jugar la reválida, pero todavía tiene chance de meterse en Copa Argentina.
1: Como mejor quinto.
0: Como mejor quinto, porque tiene tres puntos y el quinto actualmente es Villa Mitre, que tiene nueve.
1: Claro.
0: Están todos ahí pegados.
1: Claro. Por eso te digo, habrá que ver que la fecha del domingo va a definir si el partido de Chipoletti con Juventud Antoniana va el viernes, sí, o va el domingo.
0: Claro.
1: O va el viernes o va el domingo.
0: Menos mal que sacamos con bastante anticipación.
1: O sea, si se juega el viernes, llegamos bien. Si se juega el sábado, estamos. Y si se juega el domingo, también vamos a estar.
0: Claro.
1: Así que
0: si
1: no hay manera.
0: Si se juega el lunes, estamos complicados.
1: El tema es si juega el lunes. Esperemos que no. 20-40 minutos en todo el país, compromisos comerciales, la primer pausa comercial, a la vuelta la nota que realizó postpartido Adrián con Andrés Almirón. Tenemos mucho por delante todavía: Liga Profesional de Fútbol, sí, Torneo Regional Federal Amateur,
0: la Fórmula
1: 1 Internacional con Franco Colapinto. Tenemos mucho, hasta las 10 de la noche. El Búnker Deportivo, edición 3338, estamos en Salta nosotros, viajamos también a Salta, ¿eh?
0: Sí.
1: Allí estará allí la radio, estaremos. Allí estaremos.
0: No, no vamos a perder ninguno.
1: No,
0: después,
1: porque
0: después veremos qué pasa.
1: ¿Es cierto que viajan?
0: Sí, sí, señor.
1: ¿Es verdad que van a estar en Salta?
0: Sí, claramente, ¿cómo no vamos a estar?
1: Pausa, chau, chau. Ya venimos.
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0: 8 minutos nos separan de las 9 de la noche. Ya voy con el sorteo de las quinielas. 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Qué grande, Carlito, estuvo en Bahía.
1: Sí, qué grande, Carlito. No lo pudimos ver en el estadio, pero sí lo vimos allí,
0: lo vimos.
1: En el shopping.
0: En el shopping.
1: Haciendo compras.
0: Lo vi cargado de bolso, Carlito. Tremendo.
1: Sí. Estábamos los dos ahí comprando.
0: Turista destacado, nombrado por el municipio, el Honorable Consejo Deliberante de Bahía Blanca. Turista consagrado.
1: Qué lindo verlo, es loco encontrarse con alguien conocido allá.
0: Con Gustavo Cinquigrani. Gran trabajo de Ale también en la zona de los vestuarios. Bueno, trabajar en la cancha de Olimpo no es cosa fácil.
1: No
0: es fácil. Porque no se nos permite tener un periodista dentro del campo de juego. Nosotros tenemos, por suerte, Alejandro, que viaja con su papá, que viaja con su familia y que abusamos de su generosidad. Entonces, le dieron un lugar, no dentro de la cancha, sino, ¿cómo es este?
1: Sí, afuera.
0: Sí, estaba casi en sobre la línea de cal, pero resguardado, ¿no? Detrás de una... no era una ventana, todo con hierro cerrado. Y ahí podía ver el partido y si no se le paraban las autoridades policiales delante de él, lo que no le permitían ver.
1: Cosa que le pasó en el segundo tiempo.
0: Claro. Bueno, entonces, ¿esto qué implica? Que cuando los jugadores salen de la cancha, no podés hablar con ellos.
1: Claro, no se puede. Cuando termina, como pasa en la mayoría de las canchas en esta categoría, cuando termina el partido, más allá de que el árbitro no te permite el acceso, cuando termina el partido podés entrar a hacer las notas ahí.
0: Bueno.
1: En el Carminati lo que sucede es que hay que esperar a que los jugadores se bañen, y ahí después hay una zona mixta en la cancha de básquet donde se pueden hacer las notas. Bueno,
0: exacto.
1: Esto para una transmisión a veces no es lo ideal, más cuando es radio, porque no te puedes quedar haciendo tiempo esperando que se bañen rápido para que pueda hacer una nota.
0: Claro.
1: Eso es lo que nos corta. Bueno, nos pasó eso, por eso lo esperamos a Andrés mientras Diego desarmaba la técnica y ahí pudimos charlar un ratito con él.
0: Cuando terminaba el partido, Adrián bajaba raudamente a la zona de mixta, esta que señala, y en la salida de Andrés Almirón pudimos charlar un ratito con él y esto nos contaba.
2: Bueno, Andrés, valiosísimo el punto que nos llevamos de esta cancha, ¿no?
3: Bueno, buenas tardes. Sí, era importante no perder porque sabíamos que por ahí se nos complicaba mucho el tema de los puntos y la clasificación, pero bueno, siempre es importante sumar de visitante.
2: ¿Qué sentiste cuando se te abrió el arco para pegarle a esa pelota?
3: No, por ahí cuando la acomodo veo que me queda hermosa, por así decirlo, y la pelota también tenía un peso ideal, así que saqué el derechazo y por suerte se metió en el ángulo.
2: Algunas cosas para corregir de este partido, me parece que no estaban apareciendo los espacios, le estaba costando llegar, se destraba con un gol de otro partido, como
3: decimos. Sí, por ahí, bueno, también conocemos el rival que tiene mucha jerarquía, muchas liberalidades, se encontraron también con un golazo, por ahí desaprovecharon también mucha situación y ahí cuando nosotros por ahí nos empezamos también a agrandar, sabemos que nadie más que nadie en esta categoría, tenemos nuestros jugadores, pero bueno, se llegó el gol, se logró empatar ahí casi en el final y después, bueno, fue todo felicidad.
2: Ahora Alvarado de Mar del Plata, uno que está puntero, bueno, un rival complicado el próximo domingo.
3: Sí, obvio, teníamos tres finales, nos complicamos con el que quedamos libre el partido pasado, nos pasaron por puntos, pero bueno, tenemos tres finales, ya jugamos una, nos quedan dos, así que tratar de hacer lo mejor posible para dejar los seis puntos con nosotros.
2: Te hago la última, un mensaje para el hincha vinero, teniendo en cuenta que el próximo partido es en la visera de Cemento.
3: No, que nos acompañen, sabemos que hicieron un esfuerzo muy grande también para venir ahí unos cuantos chicos, se lo agradece siempre, sabemos que siempre son de buena leche hacia nosotros, así que agradecerle más que nada.
2: Gracias, Andrés.
3: No, gracias.
0: Bueno, ahí estaba la palabra de Andrés Almirón, autor de El Empate, cuando no quedaba demasiado ya del segundo tiempo, 35-36 minutos. Se jugaron cuatro más. ¿No adicionó demasiado, Novelli?
1: No adicionó demasiado, se hicieron todas las variantes.
0: Pensé que iba a ir más.
1: Facu en un momento tuvo un dolor en la pierna, con lo cual se detuvo el juego
0: dos veces.
1: Dio cuatro minutos, bueno.
0: Bien,
1: nos quejamos,
0: Novelli.
1: Cuando es
0: muy
1: mucho.
0: Bien.
1: Sí.
0: Bien, buen arbitraje, Novelli. Hay que decir, cuando arbitran bien hay que decir.
1: No, ahí coincido con vos. Cuando arbitran bien hay que decirlo, cuando no lo hacen bien también lo decimos.
0: Obvio.
1: Me parece que en este caso fue un buen arbitraje de Novelli. Fíjate que no estamos hablando de lo que hizo, bien o mal, lo que quiere decir que el partido se pudo jugar.
0: Seguro. Por ejemplo, a nivel nacional, una dura crítica al árbitro que dirigió ayer River con Independiente Rivadavia de
1: Ramírez.
0: Ramírez.
1: Sí.
0: Y eso que es un poco... Bueno, lo inflaron demasiado.
1: Lo inflaron demasiado, es uno de los que supuestamente van a ser mundial. Los próximos mundialistas en la próxima Copa del Mundo. La verdad que sí, fue crítico. Nosotros ayer lo íbamos escuchando por la radio y no estaban conformes con el arbitraje.
0: Vos tenés más memoria que yo, está claro. ¿Este árbitro no le pitó en contra, este Ramírez, a Independiente Rivadavia de Mendoza?
1: En Copa Argentina.
0: ¿En Copa Argentina?
1: Sí. Sí, sí, sí. Por eso...
0: ¿Para qué lo mandaste?
1: No dijeron nada. Igual la gente de Independiente no habló antes del partido, que me parece que es lo correcto, porque después se dice que se condiciona a los árbitros. Bueno, habrá quien diga que sí o que no.
0: Vila.
1: Claro.
0: Vila habló después.
1: Después del partido sí, salieron a hablar. Obviamente que pidieron que no los dirija nunca más Ramírez, Independiente de Rivadavia de Mendoza. Pero bueno, sí, fue un mal arbitraje.
0: Pero hay un antecedente.
1: Sí, hay un antecedente.
0: ¿Para qué lo mandás?
1: Y bueno, si uno, qué sé yo, por el lado de Beligoy te va a decir, bueno, pero es el mejor que tenemos, ¿a quién?
0: No.
1: Qué sé yo.
0: Tenemos buenos árbitros.
1: ¿Tello?
0: Mi amigo. Facundo no sé. Tello Figueroa.
1: Bueno, puede ser, pero lo que pasa es que se equivocan en un partido, después hacen las cosas bien en otro, es difícil con el arbitraje hoy en día, me parece que está muy en la mira, pero bueno, volviendo al punto anterior, me parece que fue correcto arbitraje de Novelli.
0: Sí, por supuesto que sí. Gracias, Novelli. Bueno, me quedan dos minutitos para llegar a las 9 de la noche, porque después tenemos la programación, toda la programación con resultados, tabla de posiciones y algunos equipos que ya están condenados a jugar la reválida, tanto en la zona A como en la zona B.
1: Déjame, antes de que te metas lo último, dale. Omar nos escribe acá también por YouTube, nos dice, en el gol de tiro libre de Guille, al saltar se abrió la barrera entre el tercer y cuarto jugador que la formaban, por ahí se filtró el remate. Déjame decirle que no, porque la pelota pasa por arriba de la barrera, los chicos saltan, los jugadores pasan muy bien, la pelota pasa muy bien por arriba de ellos y Facu no pudo hacer nada.
0: No fue culpa de la barrera. Inclusive ese segundo tiro libre que vos marcás, que después viene el gol de Chipo, el tiro libre de Brian Guille, que fue, los jugadores saltan pensando que la pelota debía ir hacia por arriba de ellos, sin embargo
1: va por abajo
0: a ras de piso y se va besando el palo izquierdo de Crespo.
1: Ya sabés quién es el dueño de la pelota parada en
0: aparte tiene distintas herramientas. Es muy muy muy claro. 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Por Nacional, sorteo del día 7. En la previa 7.556, la primera de la mañana 2.187, matutina 8.669 y la vespertina 9.209. En la provincia, en la previa primer premio 6.329, 8.790 la primera de la mañana, 5.192 la matutina y 6.654 la vespertina. En la neuquina, primer premio previa 6.628, la primera de la mañana 736. La matutina 0026, la vespertina 3098. Por último, la Río Negrina 2369. La previa 6374. La primera 557, la matutina y 3120, la vespertina. Me queda solamente esperar la nocturna que vendrá allí por las 9 y cuarto, 9 y 20 de la noche. 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
1: 9 y cuarto de la noche, el último partido de esta fecha número 8 de la Liga Profesional del Fútbol. Unión de Santa Fe recibe a Instituto de Córdoba. Más temprano, Barracas Central igualó 0-0 ante Argentinos Juniors.
0: Uy, qué resultado ese. Qué resultado.
1: Porque Argentinos tenía la chance de superarlo Independiente de Rivadavia de Mendoza en la tabla.
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0: ¿Qué pasó?
1: Quiere que hablemos de...
0: Ya viene el Procar. Que...
1: Ya vamos a la tanda.
0: Tenemos nota en el miércoles, ya va. Aguantame que...
1: Nos metió a la tanda. Pero bueno, Argentina tenía la chance de superarlo si ganaba. Bueno, no ganó, con lo cual Independiente, más allá de la derrota ante River, sigue siendo el puntero de la tabla anual.
0: Bueno, 9 de la noche, 2 minutos. 21 a 2 minutos en todo el país. Es hora de joyería. Joyería, relojería, Daniel. Ahora sí, Diego, mandame el Procar. Mandame el Procar que va a Roca, dale.
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